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Así como dice el libro del profeta Isaías, ¿verdad? Dice que denle palabra de aliento a mi pueblo, al angustiado. Levántenlo para que pueda tener fuerza. Así es que en esta noche le damos la honra y la gloria a Dios. 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Y también la honra y la gloria a Pueblo Fiel, que es parte de esta bendecida programación, y a Milagrito Martínez, que siempre, como le digo, Dios te bendiga, Milagrito, porque se ha comprometido para que así podamos tener algo, ¿verdad?, para estar con ustedes en esta programación. Así es que, queridos hermanos, vamos a dar comienzo a nuestra programación pidiendo primero la unción del Espíritu Santo, la promesa de Jesús de que no nos dejaría solos, y yo te invito en este momento a que tú te unas con nosotros a pedir esa presencia del Espíritu Santo para que así tú puedas ser renovada, renovado en este momento en donde 99 puertas se han cerrado para ti, pero está la undécima abierta para que veas que como el Espíritu Santo, por medio de la promesa de nuestro Señor, siempre se los anunciaba a los apóstoles que no íbamos a estar huérfanos ni solos, porque esa luz del Espíritu Santo es una fuerza poderosa en donde cada uno de aquel que se deja encontrar puede tener la fuerza y la valentía. Pero levanta tus brazos al cielo, aquieta lo que estés haciendo, toma el tiempo en este momento para que en este largo recorrido puedas darte cuenta que por medio del Espíritu Santo puedas ser revestida como los apóstoles cuando Él les dijo: no se vayan ni se meneen de Jerusalén si no reciben el Espíritu Santo, porque sin el Espíritu Santo ustedes van a declinar, van a caer, dice. Por eso, si te sientes caído, caída, como sea, el Espíritu Santo en este momento rompe cadenas. Oh Espíritu, gracias, porque solamente la luz poderosa de la fuente divina del poder de Dios puede restaurar ese matrimonio, puede romper esa cadena de enfermedad, puede romper esa cadena de depresión también, porque el Espíritu Santo está para iluminarnos y darnos fuerza en estos momentos. También en esos hospitales, que entre el Espíritu Santo, y en las cárceles, y aquel que va manejando, que se siente el poder del Espíritu Santo. Gracias, gracias Espíritu Santo, por hacerte presente. Bendito y alabado seas por siempre. Oh Santo, Santo, Santo Espíritu, bendito seas.

Ah, bueno, mi hermano, qué bendición, porque el Espíritu Santo siempre se está moviendo, te está llevando por ese lugar precioso y nada, que esa noche pues siempre sintamos que esa gracia del poder de Dios está siempre para darnos esa iluminación. Por eso en esta noche tú sabes que el Espíritu Santo puede darnos la fuerza, puede darnos la valentía para que siempre podamos seguir adelante en medio de nuestras grandes complicaciones, porque el Espíritu Santo es lo más lindo que Dios nos ha dejado. La verdadera renovación solo podrá darse por una acción del Espíritu Santo y a un nivel de vida de profundidad. En cierto modo, es una tarea superior para el hombre y el ser humano solo. Pero el Espíritu Santo de Dios es más grande que todos nuestros anhelos y viene en nuestra ayuda para realizar conjuntamente esta labor. Qué hermoso, mi hermano, cuando nosotros dejamos que el Espíritu Santo nos tome y nos dé la fuerza, sentimos que la gracia está siempre en cada uno de nosotros. Queridos hermanos, vamos a continuar con nuestra programación con el saludo del Ángelus. El Ángelus es una oración mariana y cristológica centrada a meditación del misterio de la encarnación. Yo te invito en este momento a que tú te unas con nosotros también a renovar ese amor de nuestra Madre Santísima en estos momentos de tanto conflicto, tantas cosas que están pasando a nuestro alrededor. Ahí está ella. Imagínate cuando ella llegó en las bodas de Caná de Galilea, era muy complicado, muy difícil, pero ella llegó como manifestación, porque ella le dice: hagan lo que Él les ordena. Hoy tenemos que confiar en ella para que ella siempre siga llevándonos de su mano. Así es que hoy es un momento de rezar ese Ángelus y comprendamos que también somos 100% como católicos y lo vamos a rezar en el nombre del Padre, del Hijo y del Espíritu Santo. Amén. El ángel del Señor anunció a María y ella concibió por obra y gracia del Espíritu Santo. Dios te salve María, llena eres de gracia, el Señor es contigo. Bendita tú eres entre todas las mujeres y bendito es el fruto de tu vientre, Jesús. Santa María, Madre de Dios, ruega por nosotros los pecadores, ahora y en la hora de nuestra muerte. Amén. He aquí la esclava del Señor, hágase en mí según tu palabra. Dios te salve María, llena eres de gracia, el Señor es contigo. Bendita tú eres entre todas las mujeres y bendito es el fruto de tu vientre, Jesús. Santa María, Madre de Dios, ruega por nosotros los pecadores, ahora y en la hora de nuestra muerte. Amén. Y el Verbo se hizo carne y habitó entre nosotros para la redención del mundo. Dios te salve María, llena eres de gracia, el Señor es contigo. Bendita tú eres entre todas las mujeres y bendito es el fruto de tu vientre, Jesús. Santa María, Madre de Dios, ruega por nosotros los pecadores, ahora y en la hora de nuestra muerte. Amén. Ruega por nosotros, Santa Madre de Dios, para que seamos dignos de alcanzar las promesas y gracias de nuestro Señor Jesucristo. Amén. Oremos. Te suplicamos, Señor, que derrames tu gracia en nuestras almas, para que los que por el anuncio del ángel hemos conocido la encarnación de tu Hijo Jesucristo por su pasión y cruz, seamos llevados a la gloria de su resurrección por el mismo Jesucristo. Amén.

Ah, bueno, mi hermano, hermosos son los textos de esa alabanza. Y cuando nosotros estamos en sus brazos, es cuando ella vio crucificado a su hijo, él lo tuvo en sus brazos, lo consoló. Y ese dolor grande que ella sintió, y así es cuando ella siente el dolor de sus hijos que se alejan y andan sufriendo gota a gota un dolor tan difícil. Pero bueno, cada quien hace lo que quiere, pero nosotros como católicos le damos la honra y la gloria a Dios. 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
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Él está para iluminarnos y darnos esa fuerza. Así es que la comunidad de siervos de Cristo vivo, Casa de la Anunciación de Boston, Seminario de Vida en el Espíritu para Adultos, septiembre 26, dice 2026, sábado 12 y domingo 13. Sábado da inicio desde las 8 a.m. a 5 p.m. El día domingo damos inicio de las 9 a.m. a 2 p.m. Eso será en Nuestra Señora de Lourdes, en la 45 Broadside Avenue, allá en Jamaica Plain. La donación es de $30. Es que le damos esa invitación. Ya iniciamos este mes de septiembre, pues sí, qué bueno sería que tú llegues un momento de renovación. También los invita Pueblo Fiel, dice la Asamblea de Oración Pueblo Fiel, te invita a ese retiro de sanación. Tus heridas no definen tu historia. Predicador desde la República Dominicana, Saulo Hidalgo, sábado 10 de octubre del 2026, dice de 8 a.m. a 5 p.m., y eso será en la Escuela del Sagrado Corazón, en la 1035 de la Canterbury Street, allá en Rosendale. El costo de inscripción por persona es de $25. Dice que incluye desayuno y almuerzo. Bueno, está bien, correcto. Para mayor información, llame a Juan Chávez al 617-970-9629 y a Wanda Romero al 617-212-1932. Ellos te dan mayor información. Vamos así, gran oportunidad de negocio. 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Así es que bueno, los esperamos. 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Bueno, mi hermano, qué hermoso, hermoso es saber que uno pues está conectado con el amor de Dios, y el amor de Dios te da el regalo que tú anhelas, que tú quieres tener, para demostrar que puedes llegar a tener lo que más quieres. Así es que en esta noche, pues siempre nosotros tenemos ese privilegio de poderle decir al Señor gracias, porque Él hace grandes maravillas.
por nosotros y Él está dispuesto para ayudarnos en toda, en la plenitud. Por eso tenemos nosotros el gran regalo de Dios, disfrutar de su presencia, disfrutar de su amor, porque Él es grande y Él es todopoderoso. Hay que parar. Hay momentos en que la tempestad es fuerte y todo parece venirse abajo. ¿A quién recurrir? ¿De dónde agarrarse cuando todo se desploma? Y nosotros también. Esa luz es la luz roja. Algo no va bien en nuestra vida y no nos hemos dado cuenta. Solo ahora sentimos la crisis cuando llega con fuerza total. Bendita tempestad. Hay que encontrar un puerto y lanzar las anclas. Hay que recordar que la vida no es solo trabajo, sino también ocio, diálogo, reflexión y oración. Hagamos una pausa para mirar al cielo, sentir la brisa del mar, estar en también caminar, ver con amor y sentir que la presencia de Dios nos acompaña para superar todo. Por eso en esta hora y en este momento, siéntete dichoso que Él está siempre a tu lado, dándote esa fuerza y la valentía. Así es que en esta noche pues le damos la honra y la gloria a Dios. 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Bueno, mi hermano, Dios me los bendiga y seguimos con Caminando con Jesús, que se transmite todos los viernes de 8 a 9 de la noche por estas ondas radiales, la 1600 Radio Internacional.

0: Ah, bueno, qué bendición, mis hermanos. Estamos siempre con ustedes llevando ese mensaje de amor divino de Dios, porque en esta noche caminando con Jesús siempre les trae algo precioso. Hoy pues tuvimos esa alabanza hermosa de nuestro hermano Alcibiades, que bueno, él también va a estar en ese retiro con nuestro hermano Saulo Hidalgo. Ese es el coro precioso, ¿verdad? Así es que bueno, qué bendición que están en sintonía. 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La Asamblea de Oración Pueblo Fiel te invita al retiro de sanación. Tus heridas no definen tu historia, dice predicador desde la República Dominicana, Saulo Hidalgo. Eso será sábado 10 de octubre del 2026. Damos inicio de las 8 a.m. a 5 p.m. Eso será en la Escuela del Sagrado Corazón, en la 1035 de la Canterbury Street, allá en Rosendale. Y el costo de la inscripción es de $25 por persona. Así es que, bueno, incluye desayuno y almuerzo. Dice, para mayor información, llame a Juan Chávez al 617-970-9629 y a Wanda Romero al 617-212-1932. Así es que bueno, les traemos ahí sí que una porción para que ustedes vean de que cómo el Señor trabaja con nuestro hermano Saulo Hidalgo. Los dejamos con él para que él siempre los encienda, para que ustedes vayan a disfrutarse en ese retiro tan precioso.
1: Monte Sinaí, allá arriba, y le dice Moisés: he visto el dolor de mi pueblo y he escuchado su clamor a causa de sus sufrimientos, Éxodo 3, versículo 7, y estoy consciente de su sufrimiento a causa de sus opresores, y he bajado para librarlos de la mano de los egipcios y sacarlos de esa tierra y llevarlos a una tierra buena y espaciosa, a una tierra que emana leche y miel. Y Moisés le dice: por fin, Señor, gracias. Y Dios le dice a Moisés: sí, contigo que lo voy a hacer, tú eres ese hombre, vete donde el faraón y dile que lo deje ir. Moisés, un anciano de 80 años, ya seco, ya cansado. Oye, ¿tú crees que Moisés quiere eso? Ir a presentarse delante de faraón, el poderoso, y él que no tiene nada, nada más que un bastón en la mano, porque Dios se lo dijo. Y empieza a decirle a Dios: yo no quiero ir, y a ponerle lo que se llaman excusas. Moisés puso excusas, como usted. Excusa: hermano, es que yo estoy enfermo. Hermano, es que yo económicamente no estoy bien. Hermano, es que yo trabajo muy duro y tengo que descansar. Hermano, es que yo no sé hablar. Hermano, es que yo no esto. Hermano, es que todas las excusas que usted se puede inventar, Dios, Moisés se la puso primero. Y Moisés, Dios trabajó con él, y Moisés sus excusas las dejó atrás. Y le dijo al Señor: yo voy, vamos, adelante. Levante su mano derecha al cielo. Señor Jesús, perdóname por todas las veces que te he puesto pero para no ir y para no hacer lo que tú me pides. Señor Jesús, perdóname por las tantas excusas que siempre tengo para decir no cuando tú me llamas. Perdóname. Este día te pido que me ayudes en mis debilidades, me des el consejo, la fuerza, el respaldo y la sabiduría. Pero aquí estoy para ir donde tú me quieras mandar. Aplauso a Jesucristo. Hermanos, todos tenemos limitaciones y debilidades. Si yo le hiciera, vamos a hacer una dinámica. Vengan aquí delante, díganme sus debilidades. Usted empezaría, no para, esto no acaba hoy. Todo el mundo tiene debilidades. Todo el mundo tiene razones para no ir. Yo pudiera haberle dicho: Señor, si tú me sacas, me das el número de la lotería y yo me saco el número, entonces ya yo me dedico a predicar para tiempo completo. Pudiera haber dicho eso, pero así no vale. Dígale al que está al lado suyo: así no vale. Porque así no hay sacrificio. Y sin sacrificio no hay bendición. ¿Usted sabía eso? Que sin sacrificio no hay bendición. Tú quieres bendición con algo, tiene que costarte algo. Lo que no cuesta, no vale. Usted quiere una televisión de 60 pulgadas, tiene que ir a pagar por ella. Y mucho. Ah, usted quiere verla tranquilo desde su casa, pague por eso. Toda la vida tiene un precio. Ah, entonces Moisés tenía sus excusas, pero la soltó. La soltó. Mira, que yo no sé hablar. Ah, tú tienes al hermano tuyo ahí, Aarón, ese habla muy bien. Tú le dices lo que él va a decir. Y él habla. Se acabó el problema. Ok. Mira, que no me van a creer. Agarra ese palito que está ahí. Y con ese palito, y yo te voy a apoyar. Con un palito, allá vas. Usa lo que tienes, le está diciendo Dios. ¿Usted sabía qué? ¿Usted sabía esto? Que la fe consiste en aprender a usar. Óigame. La fe consiste en aprender a usar lo que Dios me ha dado para ser capaz de obtener lo que Dios me ha prometido. ¿Me entendió? Aplauso al Señor entonces, si me entendió. Usar lo que Dios me ha dado para obtener lo que Dios me ha prometido. Ahí está el bastón, úsalo. Ese bastón, eso es suficiente. Siempre hay algo que tú tienes que Dios puede usarlo. Ah, Moisés, su debilidad y sus excusas las superó. ¿Por qué tú no superas las tuyas? ¿Por qué no superas las tuyas? Esos complejos y esas cosas que tú tienes en tu mente, supéralas ya. Te fue mal en un matrimonio, supéralo. Te fue mal en un negocio, fallaste, estuviste en la cárcel, supéralo. José, hermano, yo escribí un libro de José, el de Génesis. Tuvo la cárcel, lo vendieron sus hermanos, lo traicionaron sus hermanos, era un esclavo en la casa de Potifar. Después la mujer de Potifar se enamora de él y él le dice: espérate un momento, el jefe me dijo que yo era el señor de todo menos de su mujer. Su mujer yo se la respeto. No, pero que no se va a dar cuenta que aquí no puedo hacer eso. Y después de tanto insistir y él mantenerse un hombre íntegro, hermano, íntegro, leal, aunque se le ofreciera bandejita de plata. Entonces la mujer le inventa: ah, a mí nadie me rechaza. Y le inventa, le dice al marido: este tipo me quitó la ropa y me quería violar, oye. Y el marido, después que José era lo máximo, lo mete a la cárcel. En la cárcel, Dios lo llama y lo ponen al frente de Egipto entero. Cuando el faraón lo llama, le dice: he escuchado decir de ti. ¿Qué fue lo que escuchó? ¿Qué fue lo que escuchó? Que era un amargado porque los hermanos lo habían y no podía superarlo, habían pasado 13 años. Que estaba lleno de rabia y de rencor. No, oyó que en la cárcel hay un tipo que interpreta sueños. Todo el que tiene un... Dime, cuéntame, yo te ayudo, cuéntame, ¿qué pasa? El tipo está preso en la cárcel. Oye, eso es lo que se llama un verdadero servidor. Está pasando lo peor de su vida y él está dispuesto a ayudar a los demás. Dime, Marcelo, cuéntame. Pero ven acá, si tú estás aquí en la cárcel conmigo, no importa, dime que yo hablo con, yo estoy con Dios, dime, ¿cuál es tu sueño? Lo interpreta y de la cárcel lo sacan al palacio. Por eso le llamo el libro Del Pozo al Palacio. ¿Ah? ¿Qué se oye decir de ti? Cuéntame. Cuéntame, quiero oírte. ¿Qué se oye decir de ti? Que a pesar de que tú eres una mujer sola, eres una mujer con tus hijos. Oh, ¿qué se oye? Lo que se oyó decir de mi amiga Micaela. Micaela, una señora mexicana como de 60 años, estuvo conmigo en Tierra Santa el año pasado. Micaela nos puso a llorar a todos. Primero ella habló conmigo y después yo la convencí de que le dijera a todo el mundo en el autobús y agarró el micrófono y contó su testimonio. Me dice: hace 14 años, Micaela dice, yo estaba en México, en los basureros, buscando comida, porque mi marido quería un hijo varón, y yo le di 3 hembras. Cuando nació la última, me abandonó con las 3 niñas. la soltó. Y yo lamento que tenía que ir al basurero a buscar comida. Y un día, en ese tiempo de necesidad, una señora en la iglesia, oiga qué lindo, en la parroquia, le regaló un puñito de maíz. Vaya, para que haga una palomita en su casa para sus hijas. Y ella fue a su casa, hizo la palomita, pero en vez de dársela a las hijas, se fue a la iglesia y la vendió en la iglesia. En la puerta, la gente que iba al grupo, a la iglesia. Y con el dinerito, ella dijo, ah, pero mira qué bien. Fue donde la señora, ¿me regala otro poquito de maíz? Sí, le dio otro poquito. Pues lo hizo a las palomitas, se fue a la iglesia y la vendió otra vez. Con el dinero, se fue a un almacén y compró maíz. Y empezó un negocito, dice, con ese negocito mandé a mis hijas a la escuela de maíz. Dice, se dieron muchas circunstancias y todo. Emigré a los Estados Unidos, viví en un trailito sola con mis tres hijas. Pasé de todo, trabajé, luché, lloré, pasé hambre. Dice, pero 14 años después, hoy, es la segunda vez que yo vengo a Tierra Santa. Oiga, de mis tres hijas, la mayor se graduó con la nota más alta en la universidad, empleada del gobierno, la mandaron a China, ciudadana americana. De la otra, la nota más alta, empleada del gobierno, la mandaron a no sé dónde, la chiquita en la universidad. Hermanos. Y yo veía a mi cara, la chiquita así, con su mochilita atrás, caminando. Y yo decía, eso es un ejemplo que yo quiero seguir. Capaz de superar sus debilidades. Y de decir, no, yo voy adelante. Eso, ¿por qué tú no puedes hacerlo? ¿Por qué te aferras tanto y te entierras? Te entierras, tú misma te entierras. Y no puedo, y no puedo, y no puedo, y no puedo. Y no voy a salir, y no voy a salir, y no voy a salir. Hermano, se te olvidó que dice la Biblia que todo lo puedo en Cristo que me fortalece. Aleluya. Todo lo puedo en Cristo que me fortalece. ¿Se te olvidó? ¿Se te olvidó? Siempre una excusa, siempre una excusa, siempre una excusa. Moisés tenía excusas, pero Dios, él fue humilde, fue obediente, fue manso, y sus excusas las puso en las manos de Dios. Están conectados. El hermano Ángel, ¿dónde está Ángel? Está conectado conmigo. Estaba en la oración, y cuando estaban santo, santo, santo, dice él, porque Isaías en un momento, y digo yo, no, pero no puede ser. ¿Por qué te parece que estaba conmigo cuando yo estaba preparando la prédica? ¿Por qué? Porque yo le voy a leer Isaías capítulo 6, versículo 1 en adelante. Isaías capítulo 6, versículo 1 en adelante. En el año de la muerte del rey Usías. Yo necesito mis lentes. Vi yo al Señor sentado sobre un trono alto y sublime, y la orla de su manto llenaba el templo. Por encima de él había serafines, cada uno tenía seis alas, con dos cubrían sus rostros, con dos cubrían sus pies y con dos volaban. Y el uno al otro daba voces diciendo, santo, santo, santo es el Señor de los ejércitos, llena está toda la tierra de su gloria. Detengo un momentito ahí. Eso era lo que estábamos en la canción, pero no voy a predicar de eso. Sí voy a predicar del momento y de Isaías, pero estamos conectados, el Espíritu, para usted. Y número dos, de ahí sale el santo que nosotros hacemos en la Sagrada Eucaristía todos los días, de ese momento. Llenos están los cielos y la tierra de su gloria. Y se estremecieron los cimientos, versículo 4, de los umbrales, a la voz del que clamaba, y la casa se llenó de humo. Entonces dije, Isaías está ahí, entonces él habla y dice, entonces dije, ¡ay de mí! Porque estoy perdido, pues soy un hombre de labios impuros, en medio de un pueblo de labios impuros habito, porque mis ojos han visto al Rey, el Señor de los ejércitos. Entonces voló hacia mí uno de los serafines con un carbón encendido en sus manos, que había tomado del altar con las tenazas. Con él tocó mi boca. Y dijo, he aquí, esto ha tocado tus labios, y es quitada tu iniquidad y perdonado tu pecado. Y oí la voz del Señor que decía, ¿a quién enviaré? ¿Y quién irá por nosotros? ojos. Entonces respondí: heme aquí, envíame a mí. Palabra de Dios. Aplauso esa palabra de Dios. Cinco cosas. Isaías, número uno, vio a Dios en toda su gloria, perfecto. Lo pudo ver con sus ojos. Número dos, se vio a sí mismo y se dio cuenta de que él no era lo que Dios esperaba. Dijo: yo no soy lo que Dios espera. Yo no merezco estar aquí, dijo Isaías. No merezco estar aquí. Soy impuro y he estado todo el tiempo en impureza. Entre un pueblo impuro. No merezco estar aquí. Se vio sinceramente, humilde, reconoció su debilidad. Escuche bien, la reconoció. Pero número tres, pensó en la multitud del pueblo que estaba perdida y se dio cuenta de que hay una gran necesidad. Al mismo tiempo todo eso pasa, ¿eh? Ve una multitud perdida, de inmundo, sabe que hay una gran necesidad. Número uno, vio a Dios que tiene todo el poder, perfecto, real, cerca, ahí de mí. Número dos, se vio a sí mismo, humildemente reconoció: es que yo estoy lleno de disparates, es que yo soy una basura, yo no, ay de mí, estoy perdido, dijo, porque yo no merezco estar aquí. Se vio a sí mismo, fue humilde, se reconoció sus debilidades como Moisés, sus limitaciones. Y número tres, pero vio la multitud y dijo: espérate, por ahí, y toda esa gente perdida, y toda esa gente. Número cuatro, entonces dice que vino un ángel con unas tenazas, sacó carbón del altar y vino y tocó los labios de Isaías. Y le dijo: con este toque te estoy quitando todo. Quiere decir su boca. ¿Sabe lo que quiere decir eso? Bíblicamente, haciendo una exégesis bíblica, quiere decir que él se dejó cambiar, se dejó transformar, se dejó tocar por Dios. Sus debilidades se las entregó a Cristo, a Dios, para que Dios lo trabaje. Hermano, hemos venido a un congreso de un día para que nos den pinceladas, nos muestren que nosotros tenemos un gran trabajo por delante, sí, como servidores, pero tenemos un trabajo más grande con nosotros mismos. Tenemos que trabajarnos. Tenemos que superar nuestras debilidades, tenemos que cambiar. Para eso hemos venido aquí, porque Dios nos quiere usar. Pero Dios primero tiene que transformarnos, trabajarnos, arreglarnos. Entonces Isaías, le digo, se dejó tocar por Dios. Se dejó tocar un carbón encendido. Yo hubiera salido corriendo. Me va a quemar la cara, la boca, no. No, Señor, aquí estoy. Quema lo que tú quieras de mí, aunque me duela. Porque el fuego en la Biblia quiere decir purificación. No le ponga carbón encendido y póngale una prueba. Eso es lo que está pasando. Prueba. El ángel le trajo una prueba. ¿Para qué? Para que Isaías le dé una depresión y se caiga. Y yo no sirvo, y yo no puedo, y yo no lo voy a lograr. No, para que a través de la prueba Isaías se fortalezca en el poder de Cristo Jesús. Aleluya. La prueba es el medio. El valor del oro se prueba en el horno del fuego.
0: Ah, bueno, mi hermano, qué bendición. Pues es una parte donde nosotros podemos encontrar esas prédicas de nuestro hermano Saulo Hidalgo. Bueno, gracias, porque siempre está pendiente nuestra audiencia, y en esta noche pues siempre nosotros pues traemos esos mensajes para que tú veas que pues este varón está siempre conectado con el poder divino de Dios. Y qué bello es uno entender que él es un instrumento, ¿verdad? Si es que los invitamos a ese retiro de sanación con Saulo Hidalgo, es un predicador internacional que viene desde la República Dominicana. Bueno, mi hermano, esta noche pues siempre estamos dispuestos para estar con ustedes viernes a viernes, y gracias por esa sintonía que Caminando con Jesús siempre está con ustedes viernes a viernes. Así es que bueno, en esta noche pues siempre tenemos nosotros esa oportunidad de orar por todos esos hermanos que piden oración y también pues por aquellos que están en los hospitales, en las cárceles. Vamos a orar para que así el Señor pues siempre siga manifestando su poder, ¿verdad? El poder de Dios es grande. El poder puede hacer levantar a la persona que no puede. El poder de Dios. Así es que en esta noche vamos a orar por Ilse Peña, una joven que recibió cirugía en medio de su situación que está pasando, por mi madre Esther Martínez, que bueno, Dios la bendiga, mami, la queremos mucho, por mi sobrino Selvin Recinos, bueno, le mandamos un saludo, el día de su cumpleaños, ¿verdad? Dios te bendiga, que el Señor te regale muchos años, por Yalena Sánchez, por don Gildardo Restrepo, por Ellison Recinos pasó una tormenta muy difícil, pero la oración ya la tiene en su casa, la oración tiene poder, y le damos la honra y la gloria a Dios que hizo esa obra, por Jocelina Guardado también, por Miriam García, por Tulia Navarrete, por don Paulino Girón, por su Sullivan, dice. Bueno, pues se les encendió su casa y bueno, bendito sea Dios, lograron salir sin ninguna novedad, perdieron todo, pero estamos orando para que el Señor siempre les siga fortaleciendo, por David Rosario, por nuestra hermana Mayra Bello, por Diana Marcela Mejía, por Elvira Berreyesa, por Sofía Valentina, por Mirna González, por Alejandra Mazo, Lilian Vigil, por Magalí, también por, vamos a ver, por mi tía Chiqui, mi tío Luis, por Carlos Godínez, por Ingrid Janet Toledo, también bueno, te damos la honra y la gloria, Señor, en esta hora, en este momento, porque sabemos que solamente tú puedes hacer grandes obras, puedes hacer algo especial en ellos, Señor, porque tu palabra siempre dice, pidan y se les dará, toquen y se les abrirá la puerta. Así es que en esta noche, en este momento, sentimos esa presencia de Dios que estás tocando, estás alimentando, porque todos en esta vida tenemos dificultades y pruebas, porque el Señor siempre nos dice, toma tu cruz y sígueme. La cruz del diario vivir de cada uno de nosotros se torna a veces muy difíciles, pero el Señor tiene el poder, el Señor hace grandes maravillas, y por eso, Señor, te ruego que visites estos hermanos, los sane, para que cuando la medicina no puede hacer nada, tú puedes hacer esa obra grande, Señor. Te ruego que siempre tú los visites, rompe cadenas, porque sabemos que contigo nosotros estamos siempre agarrados de tu mano. Así como tú limpiaste esos leprosos, así como tú también levantaste a Lázaro entre los muertos, así lo puedes hacer con nosotros, Señor. Gracias te damos, Señor, en este momento. Bendito y alabado seas por siempre, Señor. Gracias te damos, Señor. Bendito sea, Señor. Santo eres tú, Señor. Sabemos que esa depresión la echamos fuera, Señor. Tú eres el único que puedes darle paz en la tormenta a estos hermanos que necesitan ese toque del Maestro. Gracias, Señor. Bendito sea, Señor. Te alabamos y te bendecimos, Señor. Bendito seas. Gracias, Señor. Bendito seas. 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

un saludito de parte de Iván. Ahí, Anabel. Te envía Iván con muchos saludos. Mucho amor y cariño.

0: Recuerden que las palabras se las lleva el viento, señores.
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0: Ay, chúmame. Este va para Wanda. Con saludito de parte de su padrastro aquí, el Caballote. Díselo, Wanda. No me entendió, ¿verdad que sí?

petición de parte de Wanda. La más reciente de Darwin, la melodía, mamita. Lo nuevo primero que fuera en la fiesta con el DJ Caballote, mamá. Gracias por la sintonía, señores. Saludito para mi esposa.

0: Bueno, recuerden, señores, que nos pueden llamar al 617-350-9931. Bueno, estamos activos, DJ Caballote, en la mezcla, mamita. Vámonos con un par de clásicos ahí, de los buenos, pero de los buenos de verdad. Ahí.
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¡Ay, mamá! ¡DJ Caballón de la mezcla! ¡Ache pa' ti, mamita! ¡Ache pa' ti! ¡Se soltaron los palos, señores, aquí en Fahrenheit Fiesta! ¡Móntate, móntate! ¡Móntate, mamita!

0: lleva la mezcla, DJ Caballo. Ay, hay que poner de todo, señores, calentar la vaina. ¿Cómo? Ay, mamita. Ahí, ahí.
1: Así, así, vamos a ir así.
0: Mi hermanito José Sánchez, ahí atrás.

Sánchez. Tú eras mi amor, porque... Activo José Sánchez de Camilo Márquez. Mi hermanito, ese es fiel de Fahrenheit. Vamos con esa bachatica para José Sánchez, que le encanta esta bachata. Activo, mi hermano.

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Le encendemos esa fiesta.

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sintonía, señores, estamos activos. Ya casi llegando las 12, mamita.

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llegó el caballote. Buenas noches, mi gente. ¡Paren en fiesta! Activo hasta las 12 de la medianoche, DJ Caballote. Por la WNRM 600M y la radio Boston FM.com. ¡Fin de semana!

0: Señores, gracias por la sintonía, señores. Tuve una vacacioncita por ahí, cogiendo la Easy por el patio. ¡Rita! Ya tú sabes, DJ Caballota en la mezcla hasta la medianoche, mamita. ¡Ay, ay mamá, tú mueres aquí, mamita! ¡Sí! Gracias por la sintonía, señores, por la WRR 1600M. La pionera de Boston. Ahí los saluditos a la esposa Albania Mercedes Durán de González.
1: ¡Ahí, mamita!
0: También los saluditos para Winifred también,

¡Ya Winifred está activa en la radio, ahí en la radio botonfm.com! También está Don Lobo ahí ya, activo con la frillita, ¡eh, Lobo! ¡Volví, Lobo! ¡Volvió la pesadilla!

Bueno, esas mujeres están ahí. ¡Ramos, ramos, ramos! Vamos, vamos, vamos al mambo, vamos al mambo. Esta va para Winifred. Dice Winifred, vuelve amor. ¡Ay, Winnie! ¡Oh, oh! Y así a la vaina.

Bueno, señores, quiero dar mi más sentido pésame desde acá, desde la radio, para mis hijastras, para su padre, para Willy. La tarde de ayer partió con el señor la tía Fina, muy conocida por todo el mundo. Yo tuve la dicha de conocerla. Muy buena persona, bella persona. Pero lamentamos mucho su partida. Y ha partido la tía Fina al cielo con el señor. También mi más sentido pésame para mi esposa, que la quería como una madre. Ella dice que será como su madre. Pero estamos aquí prestados, ¿verdad, señores? Nadie

Lamentamos mucho el fallecimiento de la tía Fina. Pero ella descansa en paz allá en el cielo, en el trono, junto con mi madre, que está allá arriba también, mi viejita. Estamos activos, DJ Caballero.

tema que está bien pegado en Santo Domingo, que dice así. ¡Ay! ¡Leo, Leo, Leo, Leo, Leo! ¡Ay, este tema está bien pegado, señores! Una vaina bien...

Bueno, quiero llevar saludito para mi otra hija, la mayor, que está un poquito delicadita de salud. Papá te desea que te desmejores. ¿Qué cosa, señor? Señor, desde acá pasa tu mano.

0: Es como un wifi.
1: Ofrécome, pero eso loco hay que darle banda. ¿Pero de qué hay que darle banda? ¿De bicicleta? No. ¿De carro? No. ¿De avioneta? No. ¿De barco? ¿De lo que llegan al muelle? No. ¿Pero de qué? A mí hay que darme banda de camión.

Señores, recuerda que si necesitan los servicios de un DJ, llamen al DJ Caballón de Mamita. Estamos activos, señores, la mezcla aquí hasta la medianoche. ¡Qué locura enamorarme!

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¡Atención, José Sánchez! ¡Atención! Te está llamando DJ Don Lobo. Dice, servicio público, como el show de los maduradores. ¡Ay!

Bueno, señores, tome el recuerdo de un DJ que le llamaba el DJ Fe, bueno, que se llama El Ochetazo Limpio.

0: Seguimos activos con el ochetazo. DJ Caballote, paren ahí fiesta. 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
1: ¡Mamita!
2: Y lo mío era hacer mis canciones. Ay, yo vivía enamorado de mis canciones.

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Ay, señores, gracias por la sintonía, señores. Estamos todos los viernes aquí a partir de las 10 de la noche hasta la medianoche, DJ Caballote. 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

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Así que ya lo saben, señores. 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Además, para su discoteca favorita. Señores, estuvimos pasando una vacacioncita ahí. Por el Cibao, por Moca. Pasamos unos 8 días, señores. Bien chévere, pero de bien. Bien relax. Vine con las pilas puestas. Como debe ser, señores.

Bueno, señores, seguimos aquí con la mezcla, señores. Vamos allá, mamita. Y vamos a chatear ahora. 617-350-9931. Bueno, señores, estamos en vivo por TikTok. DJ Fuki Live.

viéndome desde Moca, República Dominicana. Ahí los saluditos para Darling Guzmán. Ay. Gracias por la sintonía, Farina en fiesta, DJ Caballota en la mezcla.

Señores, estamos activos en TikTok, señores. Estamos en vivo por TikTok. DJ Pookie Live, mamita. Yo sigo en vivo en la mezcla, señores. Aquí tienen a Frank Reyes. ¿Te vi?

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0: ¡Ay, qué bachata, señores! Rumba a las 12 de la medianoche de Fahrenheit Fiesta. Gracias por la sintonía, DJ Caballote.

Vamos a ver quién tenemos en línea. Hello, buenas noches, Fahrenheit Fiesta. Hello, buenas. No, pero no me enganchen, no sean así. Recuerda, me pueden llamar al

Recuérdame, pueden llamar 617-350-9931. Ahí la línea caliente, Fahrenheit Fiesta con el caballote. Una bachata cómoda, mamá.

0: Señores, gracias por la sintonía. Seguimos activos, DJ Caballote. ¡Ay, mamita! El party de los viernes, señores. Como decía el cometa Pancho González, en paz descanse. Por aquí no hay quien pase.
1: ¡Ay, papá!

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0: Facebook Live, señores. Estamos activos en la mezcla. Estamos en vivo por Fahrenheit Fiesta, señores. Rumba hasta las 12 de la medianoche. Gracias por la sintonía, señores.
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0: Seguimos activos, DJ Caballero.

0: mejor conocido como Hochi de Sai. Ahí, en sintonía. También está de cumpleaños número 19.
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0: Está en sintonía, señores. Gracias por la sintonía. DJ Caballero.

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Ya lo escucharon. Ya lo escucharon ahí activo, DJ Caballote en la mezcla. Vamos ya casi rumbo a las 12.

Quiero dar las gracias a DJ Don Lobo por ese comercial que le grabó ahí al caballote. Gracias, mi hermano, gracias. Bendiciones. Claro que sí. Recuerde, mañana Bachateando con DJ Don Lobo. A partir de las 4 de la tarde por la radio bostonfm.com. ¡Conéctate!

Reteniendo los saluditos para Wanda, que está en sintonía a través de la radio bostonfm.com. Ay, qué rico, señores, estamos activos. Esto va para Wanda, que está en sintonía, para Wanda, para mi hija Wanda. Y... gracias por la sintonía, hija.

Bueno, esta bachatica de Fran Reyes, reiterando los saludos para Winifred también. Esta va de nuevo para Winifred. ¡Vuelve, amor!

Bueno, señora, hasta aquí mi parte, pero sigue la sintonía con la radio bostonfm.com. 24 horas. Música, señores. Gracias por la sintonía. Hasta el próximo viernes y el 2, si el divino creador me lo permite, volveré de nuevo. Gracias por la sintonía. Buen fin de semana.

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Muy buenos días, queridos hermanos, en esta bella mañana de este día, Santo Día del Señor.

0: estamos aquí muy agradecidos con nuestro Dios primeramente por la oportunidad que nos permite de estar aquí en cabina y también para agradecerle a Dios por usted que está ya en sintonía de este programa de Una Nota de Esperanza. Gracias a Dios porque hasta aquí nos ha bendecido, esperando que esta semana que ya culminamos haya sido de bendición, no solamente para nosotros que estamos aquí en cabina, sino para usted que haya sido bendecida o bendecido en esta semana. Así que damos gracias a Dios por la oportunidad que nos permite de poder traernos con bien aquí a la cabina y poder acompañarle en estas horas de programación. Muy bendecidos porque pues tenemos un lindo tiempo de 6 de la mañana a las 11. Así que pues usted también está invitado para quedarse hasta esa hora. Así que en esta mañana pues haciendo un recuento aquí con los hermanos en cabina. Gracias a Dios. No sé usted si ya tiene un buen tiempo de estar sintonizando esta programación de Una Nota de Esperanza. Estamos pensando y se está haciendo preparativos porque ya son 20 años. 20 años, hermano Horacio, de estar viniendo a programar diferentes programadores que han estado viniendo y los hermanos que están en sintonía han estado por un buen tiempo llevando en su mente, escuchando estas lindas programaciones. Así que sea usted bienvenido a este su programa. Y aquí pues el hermano Horacio que nos acompaña y mi esposo que también está aquí en los controles. Así que hermano Horacio, bienvenido y feliz sábado.
1: Feliz sábado, hermana Reina, hermano Mardoqueo, y a usted, querido amigo que nos escucha también, le damos la bienvenida a este su programa, Una Nota de Esperanza, este programa que es transmitido por la Iglesia Adventista del Séptimo Día, y así es de que está invitado para que se quede con nosotros en cualquier plataforma digital que nos escuche, pero no podemos continuar sin antes poner nuestras vidas y esta programación en las manos del Señor. Así que el que pueda, puede acompañarnos en esta oración.
0: Sí, hermano Horacio, me gustaría compartir un versículo que está en Mateo, en San Mateo 6:9, que dice: vosotros pues orad así: Padre nuestro que estás en los cielos, santificado sea tu nombre. Hermanos, primeramente le damos honra y gloria a nuestro Dios. ¿Y qué viene después? Después ponemos todas nuestras necesidades, nuestras preocupaciones, agradecimientos en las manos de Él. Así que, ¿qué es lo que viene ahorita, hermano Horacio? Es la programación y por eso es que siempre ponemos este programa en las manos del Señor.
1: Oremos. Querido Padre eterno, en estas horas de tus días santos, alabamos tu nombre, Señor, porque nos das el regalo de la vida y también nos das salud, las fuerzas y el propósito que pone el Espíritu Santo en nuestras mentes y corazones de venir a esta cabina de radio, Señor, para presentar a Jesucristo en el único que podemos confiar y en el cual tenemos la esperanza de la vida eterna. Querido Padre, te rogamos que perdones nuestros pecados, que nos llenes de tu Santo Espíritu, y que bendiga, Señor, a cada persona que está en sintonía de este programa. A esa señora, Señor, que está en su cocina, tal vez con situaciones difíciles, con su esposo, con sus hijos. A ese joven, Señor, que tal vez está manejando su carro, no sabemos. Pero te agradecemos, Padre, porque las ondas de este sonido está llegando a sus oídos. Y te rogamos, Padre, que el Espíritu Santo sea el que caiga en cada corazón y en cada mente. Danos tu bendición, querido Padre, en esta programación. Y que aquí cada persona, Señor, que escuche, que pueda entender el mensaje que tú tienes para cada uno de nosotros. Bendice los enfermos y te lo rogamos y te agradecemos. En el nombre y por los méritos del Señor Jesucristo. Amén.

0: Muy bien, queridos hermanos, en esta mañana pues le damos la bienvenida a usted que ya está en sintonía de este programa de Una Nota de Esperanza. En esta mañana, lindo es empezar con una reflexión, como hemos orado, como hemos puesto todo en las manos del Señor, toda esta programación, y qué lindo es siempre empezar, iniciar con una reflexión, sabiendo que Dios siempre está al control de todo. Así que en esta mañana, pues, el título de la reflexión es Paz en medio del trueno.
1: En medio del trueno. Salmo 29:11. Jehová dará poder a su pueblo. Jehová bendecirá a su pueblo con paz. Cuando una fuerte tempestad de verano azota el campo, el viento dobla los árboles y el estruendo de los rayos estremece la tierra. Los animales corren a protegerse, pero en el nido oculto entre las peñas, los pajarillos reposan tranquilos bajo las alas de su madre. Aunque afuera ruge el temporal, la cercanía del refugio materno les otorga una tranquilidad total. El contraste es evidente. La misma tormenta que conmueve el bosque no puede quebrantar la calma de quienes están bien resguardados. El Salmo 29 es un himno grandioso que exalta el poder y la soberanía de Dios sobre las fuerzas de la naturaleza. Tributad a Jehová, oh hijos de los poderosos, dad a Jehová la gloria y el poder. Salmo 29:1. David describe cómo la voz del Creador resuena sobre las aguas, quiebra los cedros del Líbano y hace temblar el desierto. Voz de Jehová con potencia. Voz de Jehová con gloria. Salmo 29:4. Sin embargo, el Salmo no termina con miedo ante el poder divino, sino mostrando que el soberano del universo está por encima de todo caos. Jehová preside en el diluvio y se sienta Jehová como rey para siempre. Salmo 29:10. En el hogar o en el trabajo, ¿con cuánta facilidad perdemos la tranquilidad cuando surgen problemas imprevistos, crisis familiares o dificultades económicas? Miramos el tamaño de la dificultad y permitimos que la zozobra invada el corazón. Olvidamos que el Dios que gobierna los vientos y sostiene la creación es el mismo que tiene cuidado de cada detalle de nuestra vida. Cristo Jesús demostró ese mismo poder divino en el mar de Galilea cuando, ante el pánico de sus discípulos en plena tempestad, se levantó y ordenó al viento y al mar: «Calla, enmudece». Y cesó el viento y se hizo grande bonanza. Marcos 4:39. En la cruz, el Salvador soportó la tormenta del pecado para reconciliarnos con el Padre y darnos verdadera paz. La bendita esperanza profética nos asegura que el Señor volverá muy pronto, en gloria y majestad, y establecerá un reino eterno donde el dolor, el clamor y la muerte ya no existirán más. Elena G. de White nos recuerda la fuente de este reposo espiritual. La paz de Cristo es un don celestial y no terrenal. No depende de las circunstancias externas. Cuando Cristo mora en el corazón por la fe, el alma se halla llena de paz y reposo, aún en medio de las pruebas y las tempestades de la vida. El discurso maestro de Jesucristo, página 19. Experimentar la paz que Dios promete requiere entregarle hoy nuestras cargas más pesadas mediante la oración sencilla, tratar con mansedumbre a quienes nos rodean y confiar en que su poder nos sostendrá ante cualquier adversidad. El Dios Todopoderoso reina por encima de cualquier dificultad. ¿Permitirás que los problemas apaguen tu fe o descansarás hoy en el Salvador que promete bendecirte con su paz? Por favor, acompáñame en oración. Amado Dios Todopoderoso, reconozco tu grandeza y tu soberanía sobre todas las cosas. Perdona mis dudas cuando me asustan las dificultades de la vida. Llena mi corazón con tu Santo Espíritu, infúndeme de tus fuerzas y bendíceme con tu incomparable paz en este día. En el nombre de Jesús. Amén.
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0: Muy linda, y esa es la esperanza que tenemos de poner todas nuestras preocupaciones en nuestro Dios. Y Él es un Dios vivo, un Dios lleno de misericordia, y está siempre con nosotros para dirigirnos, para ayudarnos, para guiarnos, para protegernos. Así que en esta mañana, pues, también le hacemos la invitación a usted que pueda llamarnos aquí a cabina, porque en el transcurso del tiempo, pues, estará también, como usted ha sintonizado todo este tiempo, la programación donde está incluido el momento tan especial como es el jardín de la oración. Y usted, si desea comunicarse aquí a cabina para poner esas peticiones en las manos del Señor o agradecimiento, usted puede comunicarse aquí a cabina, que es marcando el 617-350-9931. 617-350-9931. Pero si por alguna razón usted no desea comunicarse aquí a cabina, puede hacerlo al número de contacto. Allí marcará, pues, el 617-866-1049, o puede también mandar un mensaje de voz con su petición o su agradecimiento a nuestro Dios. Así que en esta mañana, pues, está invitado o invitada para poder comunicarse aquí a cabina, si usted así lo desea. Y así que vamos a dar el espacio. Hoy tenemos al hermano Horacio con una alabanza que lo elevará al trono de nuestro Dios. Así que le invitamos para que escuche esta preciosa alabanza. Adelante, hermano Horacio, le damos el tiempo.

0: Amén, ¿verdad? Gloria a Dios por esa letra de esa alabanza. Así que gracias al hermano Horacio por este momento que ha permitido para poder elevar a nuestro Dios esta oración a través de del canto. Que Dios lo continúe bendiciendo. En esta mañana, pues, tenemos un momento muy, muy bonito, donde nosotros nos damos cuenta cómo Dios obra en nuestras vidas o en nuestro diario vivir. Cuando ponemos nuestras vidas en las manos del Señor, Él hace milagros, Él hace maravillas, que a veces nosotros nos admiramos de verdad, a pesar de lo que nosotros somos. Dios está siempre dirigiendo nuestras vidas a través de contestar nuestras peticiones. Pero qué bueno es que nosotros probemos, pongamos a Dios en primer lugar. Así que ha llegado el momento de probad y ved.
1: Por la mañana, mientras mi hermano, mi madre y yo íbamos a la iglesia, mi corazón se llenaba de angustia.
2: Pero llegó el momento de tomar una decisión de fe. Tenía que comunicárselo a la empresa. Para mi sorpresa, la empresa de transporte de valores no solo respetó mi decisión, sino que además nos ofreció una solución increíble. 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Una decisión difícil.
1: Todos los sábados por la mañana, mientras yo, mi hermano y mi madre íbamos a la iglesia, mi corazón se llenaba de angustia, porque mi padre no nos acompañaba. Para nosotros, el sábado era el día más feliz de la semana. Íbamos a la escuela sabática y nos gustaba mucho participar en el culto de la iglesia. Para mi padre era diferente. También era un día especial, pero por otra razón. El sábado era el día de mayor movimiento en su empresa de lavado de automóviles.
2: Siempre fui un hombre trabajador y dedicado a mi familia. Pero dentro de mí existía un conflicto. Quería vivir la alegría que veía en ellos cuando iban a la iglesia los sábados. Fue entonces cuando decidí estudiar la Biblia y buscar el propósito de Dios para mi vida. Durante mis estudios, Dios habló claramente a mi corazón sobre el verdadero día de reposo, el Santo Sábado. Sin dudarlo, decidí bautizarme y guardar sus mandamientos, especialmente el cuarto mandamiento. Mi mayor cliente era una empresa de transporte de valores. Cada 15 días traía parte de su flota para lavarla los sábados. El movimiento era intenso, con decenas de coches llegando para ser lavados. Pero llegó el momento de tomar una decisión de fe. Tenía que comunicar a la empresa y a mis clientes individuales que los sábados ya no atendería. El miedo era inevitable, ya que esa empresa representaba una parte significativa de nuestros ingresos y el sustento de muchos de mis empleados. Aún así, decidí confiar en Dios y anteponer la obediencia a todo lo demás. Cerrar los sábados fue la decisión más difícil de mi vida. Mientras yo temía las pérdidas, Dios preparaba un milagro. Para mi sorpresa, la empresa de transporte de valores no solo respetó mi decisión, sino que también nos ofreció una solución increíble para mantener el servicio sin vulnerar mis principios. Lo que antes ocurría una vez cada 15 días los sábados, pasó a ser un servicio semanal los domingos. Con ello, aumentamos nuestro equipo de colaboradores. Volvimos a atender a aquellos clientes que antes venían los sábados y nuestra empresa no sufrió ninguna pérdida. Todos salieron ganando. Actualmente, mis sábados siguen siendo especiales, pero de una manera diferente, junto a mi familia y en presencia de Dios. Mi esposa es líder en la iglesia y tengo la alegría de ver a mis hijos activos en los ministerios.
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0: Hay gozo y alegría en esta mañana saber que Dios está presente a través de su Santo Espíritu, pero también nos sentimos agradecidos con usted por estar en sintonía de este su programa radial de Una Nota de Esperanza. Quien le saluda en esta mañana de sábado es su amigo y hermano Mardoqueo Andrade. También para poderle hacer una cordial invitación, porque el propósito de este ministerio es que a usted no le cuenten, sino que usted también sea parte de este programa y de estos eventos. El Ministerio Radial de Una Nota de Esperanza, juntamente con la Iglesia Adventista del Séptimo Día de la ciudad de Riviera, pero también de la ciudad de Molden, la Iglesia Adventista de Molden, le está haciendo una cordial invitación a unos eventos especiales que estaremos teniendo muy pronto. ¿Cuándo será muy pronto? Bueno, ya muy luego. Por eso es que estamos en este momento haciéndole una cordial invitación. Esto lo estuvimos haciendo el sábado pasado, invitándole, pero hoy, una vez más, le estamos extendiendo esta invitación. Y aquí los hermanos que están en cabina, mi esposa, mi hermano Horacio, también quiere invitarle a usted a este gran evento.
1: Por supuesto que sí, hermano Mardoqueo, y hermanos que nos escuchan a todos. Nosotros estamos pues muy agradecidos con Dios porque hemos visto cómo la mano del Señor ha sustentado este programa y a nosotros también en estos 20 años, que se oye fácil decirlo, pero en realidad hay una historia muy grande, pero la gloria es para el Señor, porque Él es el que quiere de que este evangelio sea predicado a toda nación, tribu, lengua y pueblo, y a través de la tecnología Dios nos está dando esa grandísima bendición y esa oportunidad, porque también nosotros somos responsables de llevar este mensaje como Dios quiere que lo llevemos, con la palabra de Dios.
2: Así es, están todos invitados para poder estar ahí en ese lugar donde se descubre, donde se descubrirá el mensaje que transforma vidas. Y las fechas serán ya en esta semana próxima, miércoles 9, empezando miércoles 9 de 7 a las 7 p.m., el jueves 10, 7 también, y viernes. Así que miércoles, jueves y viernes. Será en la dirección Iglesia Adventista de Molden y la dirección es 388 Lynn Street, allí en la ciudad de Molden. También el sábado, hermano Horacio, ¿dónde va a ser?
1: El sábado, hermana, vamos a estar concluyendo con la ayuda del Señor en la Iglesia Adventista de Riviera. Ahí le esperamos, querido hermano, querido amigo, y haga planes para que todos nos podamos ver las caras ahí, estrechar nuestras manos y darle gloria a Dios, ¿verdad? Y esto es la Iglesia de Riviera, que está en el 209 de la Beach Street en Riviera. 209 Beach Street en Riviera. Si estoy dando rápido la dirección, usted no la puede tomar, puede comunicarse al 617-866-1049. Puede llamarnos al 866-1049 para darles las direcciones correctas para que usted no se pierda este evento. Como dijo el hermano Mardoqueo, que no se lo cuenten. Seamos todos bendecidos con mirar y escuchar y poner en práctica lo que ahí se predica.
0: Es interesante que también como invitado especial para ese día, hemos invitado al orador internacional que usted ha estado escuchando por mucho tiempo aquí. Usted puede tal vez estarse preguntando por qué realmente este ministerio solo se ha ubicado en un solo predicador. A veces cuando no lo hacemos nosotros en vivo, ponemos un predicador especialmente porque el propósito de este programa siempre ha sido de presentar a Cristo, de presentarle a usted no una religión, sino que presentarle a usted el poder maravilloso de nuestro Dios, que muy pronto Él estará viniendo a esta tierra para ponerle fin al dolor y al sufrimiento. Y ha sido nuestro propósito, con la bendición de Dios y la dirección de Dios, de ayudarle a usted a entender algunas dudas o confusiones que hoy en día se están dando. Es por eso que hemos invitado al pastor Esteban Bor, donde él será el orador de esta mini semana de conferencia que estaremos realizando con la ayuda de Dios. Es por eso que volvemos a repetir esta información, para que usted no se confunda, y si puede anotar esta información, hágalo para que de esa manera usted pueda tener el conocimiento correcto. Y volvemos a repetir, el lugar donde estaremos iniciando el día miércoles 9 de septiembre es la 388 Lynn Street en Molden. 388 Lynn Street en Molden. Allí en el Templo Adventista del Séptimo Día. Y luego el día sábado, estaremos en la 209 Beach Street en Revere. Estaremos dando inicio el día sábado a las 9 y 15 de la mañana. A las 9 y 15 de la mañana estaremos dando inicio con un servicio de adoración a nuestro Dios, que es de canto. Luego daremos un repaso de la lección de escuela sabática y luego entraremos en lleno a la presentación del mensaje de la palabra de Dios con el pastor Esteban Bor. Le invitamos, no se preocupe por el almuerzo. La Iglesia Adventista de Riviere le estará también proveyendo a usted un exquisito almuerzo. Bien, así es de que esa es la información que tenemos. Será esto miércoles, jueves y viernes a las 7 de la tarde, a las 7 p.m., donde se estará dando inicio.
2: Sí, para mayor información, si usted esperando que usted haga planes para estar aquí en este evento, que sin duda alguna no se arrepentirá. Para mayor información, quiero compartir estos números de teléfono para que usted pueda comunicarse si tiene alguna pregunta, alguna inquietud, y puede marcar al número de contacto 617-866-1049, 617-866-1049. Pero también aquí, mientras nosotros estemos aquí en cabina, que estaremos hasta las 11, usted puede marcar aquí a cabina al 617-350-9931, 617-350-9931, y así para mayor información. Pero también, si usted tiene alguna petición, ya que pronto llegará el momento de orar, podemos poner esas necesidades en las manos del Señor. Así que está invitado para llamar.
0: Muy bien, así de que también queremos invitarle y dar esta información que también es importante. El sábado 12, el pastor estará al mediodía presentando un estudio muy importante de la Biblia. Pero después del almuerzo, que va a ser a las 2:30 de la tarde, el mismo sábado, en el mismo lugar, estaremos dando inicio a un programa de sala abierta para preguntas y respuestas con el pastor Esteban Bor. Usted va a poder formular sus preguntas, que sean bíblicas, obviamente, y luego él bíblicamente estará dando respuesta a cada pregunta. Tendremos un espacio de como casi 2 horas donde estaremos en ese espacio de preguntas y respuestas. ¿Por qué razón? Porque hay dudas, pueden haber preguntas de nosotros que no entendamos o quizás estemos confundidos, y él nos estará ayudando con la ayuda de Dios a entender algunas profecías bíblicas. No profecías que alguien se las inventa, sino que profecías bíblicas que encontramos en la palabra de Dios. Así de que no solamente es eso, sino que le estaremos dando gracias a Dios porque son 20 años de existencia de este programa radial de Una Nota de Esperanza. Como lo dijeron aquí ya, 20 años parece ser poco, o 20 años solo son dos numeritos, un 2 y un 0, 20 años. Y realmente, pero si nos ponemos a hacer cuenta entre esos 20 años, los días, o sea, los meses, la semana, los días, los minutos y los segundos, hermano Horacio, es bastante tiempo.
1: Así es, hermano Mardoqueo. Y nosotros, bueno, yo no he experimentado los 20, pero ando ahí cerquita de estar en ese calendario, ¿verdad? De ese tiempo tan importante para nosotros. Yo en lo personal he sido muy bendecido con este programa porque me ha hecho entender cosas que yo no entendía. Porque como dijo el hermano Mardoqueo, nosotros nos basamos en lo que está escrito en la palabra de Dios, que es nuestro reglamento de fe y doctrina, la palabra de Dios. Y como el hermano lo dijo, ¿verdad? El orador que viene es un orador que nosotros lo hemos estudiado y él solamente usa la Biblia y el Espíritu de profecía. Así que, hermano, amigo, lleve su libretita y anote ahí la pregunta o las preguntas que usted va a hacer, y también que anote los textos bíblicos para que usted en su casa examine lo que el pastor va a compartir ahí, porque está escrito en Mateo 24, cuando los discípulos le preguntaron al Señor Jesús que qué señales habrían del regreso de su venida. Lo primero que el Señor Jesucristo les dijo: mirad que nadie os engañe. Así que, querido amigo, yo le comparto ese mensaje del Señor Jesús: mire que nadie lo engañe, lleve su libreta, lleve su lápiz y anote los versículos de la Biblia para que usted haga un estudio personalizado en su casa.
0: Así de que mientras nos preparamos para darle paso a la licenciada Lucy de Flores, queremos hacer una pausa musical y una vez más dar los números telefónicos de aquí en cabina para que usted también se ponga en contacto con nosotros.
2: Así es, si usted está en sintonía y desea comunicarse aquí a cabina, puede hacerlo marcando el 617-350-9931, 617-350-9931. Así que también tenemos el número de contacto, el 617-866-1049.
0: Muy bien, a continuación haremos esta pausa musical. Y gracias por estar en sintonía.

0: Muy bien, continuamos con su programa Una Nota de Esperanza. Este día aquí en cabina, nosotros estamos muy contentos y agradecidos con el Señor. Ya hemos escuchado varios segmentos como la reflexión de la mañana, también Probad y Ved, y los anuncios que han sido fantásticos y muy buenos. Y ahora pues tenemos con nosotros a la hermana Lucy de Flores, que es nuestra psicóloga, ¿verdad?, de que nos enriquece esta programación con sus consejos. Y el tema de ahora pues será dinero y pareja. Hermana Lucy de Flores, muy buenos días, feliz sábado, y el tiempo es para usted.
1: Muy buenos días, muchas gracias, es un placer estar con ustedes en este hermoso programa, como siempre, de Una Nota de Esperanza, y aportando, ¿verdad?, ese granito para que podamos cada día sentirnos con esa esperanza que necesitamos para poder ayudarnos en los diferentes aspectos que a veces surgen en nuestra vida. Pero es muy importante, quiero mencionarles de que el 9 de septiembre inicia una programación, hay una campaña muy bonita con una persona, un expositor de la palabra de Dios, que es una persona tremendamente preparada. Conoce muchísimo, es necesario que tú y yo podamos escucharlo y podamos aprender. Así de que te invitamos para que puedas hacer los arreglos necesarios y que puedas estar en esa hermosa campaña que será dada por el pastor Esteban Bor, ¿verdad? Bueno, ahora llegamos al día número 14, que estamos hablando siempre temas relacionados con la pareja. Hay muchos temas importantes y queremos agotar lo más posible la gran mayoría de ellos. Y en esta oportunidad vamos a hablar acerca de dinero y pareja. Amós 3:3 dice, andarán dos juntos si no estuvieren de acuerdo. Y el problema es cuando el dinero deja de ser un tema de números y se convierte en un tema de confianza. Este texto bíblico, ustedes pueden decir, pero no, eso no tiene nada que ver con el dinero, pero lo podemos aplicar directamente a las finanzas de una pareja. No significa que ambos deban pensar exactamente igual, sino que necesitan hablar, ponerse de acuerdo y caminar hacia objetivos comunes. Una pareja puede tener diferentes gustos, puede tener diferentes salarios, puede tener diferentes maneras de gastar el dinero, pero si no aprende a conversar sobre el dinero, tarde o temprano las diferencias pueden convertirse en graves conflictos. Hay una pequeña ilustración de algo que sucedió donde el secreto costó más que el dinero. Imaginemos a una pareja que lleva varios años juntos, se aman, tienen una familia y aparentemente todo marcha bien. Un día, uno de ellos descubre que su pareja tiene una tarjeta de crédito que nunca había mencionado. Después descubre que también existe una deuda que llevaba meses ocultando. El problema ya no son solamente los miles de dólares. La pregunta que aparece es, ¿por qué nunca me lo dijiste? A veces en los matrimonios dije, es que nunca te lo dije porque no necesitaba saberlo. Es que no tenías necesidad de por qué estar preocupada, mis preocupaciones son mías. Es que no tenés por qué saberlo, esos son problemas míos. Hasta el momento no ha faltado nada en esta casa, hasta el momento alguna vez les ha hecho falta algo. Entonces yo soy el que he resuelto y tú no tienes por qué estar metida en esas situaciones. Palabras como esa provocan ciertos problemas. ¿Por qué? Porque entonces aparece el verdadero problema. El verdadero problema ya no es el dinero, sino es la confianza. Esto no solamente es una situación imaginaria. La investigación sobre la llamada infidelidad financiera estudia precisamente conductas como ocultar gastos, deudas, ahorros o cuentas a la pareja. Un estudio publicado en el Journal of Consumer Research encontró que las personas identifican como formas de infidelidad financiera acciones como ocultar gastos, ocultar ahorros o adquirir deudas sin comunicarlo a su pareja. Y otro estudio longitudinal realizado con 124 parejas encontró que una peor comunicación estaba relacionada con mayores actitudes hacia el ocultamiento financiero y que estos comportamientos se asociaban con menor armonía financiera y satisfacción en la relación. Por eso debemos entender algo. El dinero puede ser el tema de la discusión, pero muchas veces el verdadero problema es la falta de comunicación, confianza y acuerdos. Así es de que en primer lugar vamos a ver lo que son los conflictos económicos. Los conflictos económicos aparecen cuando existen diferencias entre los miembros de la pareja respecto al dinero. Por ejemplo, uno ahorra y el otro gasta. Uno quiere comprar y el otro considera que no es necesario. Existen deudas que no se están hablando. No hay un presupuesto. Uno toma decisiones económicas importantes sin consultar. Existen diferentes prioridades. El problema no siempre es cuánto dinero tienen. Una pareja con poco dinero puede tener una excelente comunicación y una pareja con mucho dinero puede tener constantes conflictos. Por eso una pregunta importante no es cuánto dinero tenemos, sino cómo estamos tomando decisiones sobre el dinero. También debe de haber una administración conjunta, es decir, administrar conjuntamente significa que ambos participan en las decisiones económicas que afectan a la pareja. Esto implica que debemos de aprender a hablar, planificar, acordar, cumplir y revisar. Es decir, una pareja debería conocer cuánto dinero ingresa, cuáles son sus gastos, qué deudas tienen, cuánto pueden ahorrar, cuáles son sus prioridades y qué objetivos quieren alcanzar. Muchas veces las parejas generalmente tienen una vaga idea de cuánto dinero ingresa. Muy pocas veces se habla esto, se habla posiblemente una vez o allá otra vez, pero no es algo que se esté dialogando constantemente. Entonces el problema es que en vez de bajar las deudas muchas veces suben, muchas veces no pueden ahorrar dinero y eso causa conflictos, causa tensiones y no tienen prioridades. En la mente de alguno de ellos posiblemente sí, pero como hay uno que está ahogado en deudas, entonces para él las prioridades no van a ser lo mismo que la otra persona. Si ambos se pusieran de acuerdo, posiblemente sus prioridades fueran cancelemos la deuda y luego ponemos en primer lugar algo que querramos. Entonces, y también pensar cuáles son los objetivos que quieren alcanzar, porque nunca van a alcanzar los objetivos si no trabajan juntos. Hay algo muy importante. En la administración conjunta no significa necesariamente tener todo el dinero en una sola cuenta. Una pareja puede decidir tener cuentas separadas, conjuntas o una combinación de ambas. Lo fundamental es que exista transparencia y acuerdos claros. Y también vamos a hablar de la infidelidad financiera. La infidelidad financiera ocurre cuando una persona oculta intencionalmente a su pareja una conducta económica que sabe que podría generar desaprobación o conflicto. Esto puede incluir ocultar compras, mentir sobre cuánto se gastó, ocultar deudas, tener cuentas secretas, ocultar ingresos, utilizar ahorros sin comunicarlo, adquirir compromisos financieros importantes sin hablarlo. ¿Y por qué es tan peligroso? Porque comienza con, no se lo voy a decir para evitar una discusión, pero puede terminar en, ya no puedo confiar en ti. Y cuando desaparece la confianza, el problema deja de ser solamente financiero. Entonces, en esta oportunidad, quiero darte consejos para que puedas mejorar las finanzas con tu pareja. En primer lugar, y esto es muy importante, tienen que hablar del dinero sin esperar a tener problemas. Es decir, no esperen a estar endeudados para hablar de finanzas. Esto es muy importante. Tú necesitas la perspectiva de la otra persona, independientemente si es él o ella. ¿Por qué? Porque son un matrimonio o son una pareja que van caminando juntos y necesitan hablarlo para poder salir adelante. Número dos, no conviertan el dinero en un arma. Eviten frases como yo gano más, por eso yo decido. El dinero no debería convertirse en una herramienta de poder. solamente porque la otra persona gana más, no debería pisotear el orgullo de la otra persona. También deben de ser completamente honestos. Ingresos, deudas, gastos y compromisos económicos importantes deben poder hablarse. Número cuatro, deben de establecer un presupuesto juntos. No tiene que ser complicado. Lo importante es saber qué entra, qué sale y hacia dónde quieren ir. También deben definir prioridades. Es decir, ustedes deben preguntarse, ¿qué es más importante para nosotros? ¿Aparentar o construir? También deben establecer límites para los gastos. Pueden acordar que determinadas compras importantes requieren conversar antes de realizarlas. Muchas veces la pareja llega con compras de cierto lugar y la otra pareja se queda. Pero ¿y acaso no hay problemas aquí? ¿Hay cosas más necesarias? Cosas como esa, ¿verdad? Entonces hay que establecer límites para los gastos. También hay que tener objetivos en común. Por ejemplo, comprar una vivienda, estudiar, comprar un vehículo, crear un fondo de emergencia, viajar, proteger a la familia. Eso es muy importante porque tenemos algo hacia dónde va el dinero, no simplemente a pagar solo deudas. También no deben esconder los errores. Si uno cometió un error financiero, debe decir la verdad. Mientras más pronto, mejor, porque eso permite buscar una solución. Ocultarlo normalmente hace que el problema crezca. Y hay una pregunta que toda pareja debería hacer.

0: pero no puede comprar confianza. ¿Cuál es el mensaje que le envías a tu pareja cuando solo tú manejas las finanzas? ¿Cuál es el mensaje que le envías a tu pareja cuando tú tienes cuentas ocultas o cuando ocultas gastos? ¿Cuál es el mensaje que le mandas? El mensaje que le mandas es que es una persona de quien no se puede confiar. Entonces, una pareja puede recuperar el dinero perdido, puede salir de una deuda, puede comenzar nuevamente. Pero cuando el dinero se utiliza para mentir, ocultar, manipular o controlar, comienza a afectar algo mucho más valioso, que es la confianza entre dos personas. Muchas veces las personas dicen, no, es que yo ya no confío en él, yo o en ella, me ha defraudado. Y se toca eso de una forma superficial, pensando que el problema surge de otras situaciones. Pero cuando se llega a la raíz de los males, nos damos cuenta que muchas veces es el dinero lo que ocasionó esa pérdida de confianza. Por eso una relación saludable no necesita que ambos ganen lo mismo, o que piensen igual, o que gasten de la misma manera. Necesitan algo mucho más importante: honestidad para hablar, sabiduría para decidir, disciplina para administrar, generosidad para compartir y amor para caminar juntos. Porque al final el objetivo no es tener una pareja con mucho dinero, es construir una pareja que sepa administrar lo que tiene sin perderse el uno al otro en el camino. Por eso es que Amós 3:3 dice, andarán dos juntos si no estuvieran de acuerdo. La verdadera riqueza de una pareja no está solamente en lo que tiene en su cuenta bancaria, sino en la confianza que existe cuando ambos pueden mirar hacia el mismo futuro y decir, esto lo estamos construyendo juntos. Que el Señor te bendiga en esta mañana y que puedas poner en práctica los consejos que les he dado. Que Dios pueda bendecirles, mis queridos amigos. Bendiciones.
1: Muy bien, queremos agradecer a la hermana Lucy por esas importantes informaciones. Hermana Lucy, nos hicieron una pregunta y es relacionado al tema que usted ha estado presentando en esta mañana. Dentro de un matrimonio se puede llevar una cuenta separada, o sea que lo que el esposo gana, él lo es de él y se siente con autoridad de sí mismo, de ese dinero, y luego la esposa con su dinero separado. ¿Cómo puede mantenerse una buena relación o si es incorrecto o es correcto? No sé si puede entender la pregunta.
0: Sí, claro que sí. Es que lo que pasa es de que ambas cosas son válidas. Podemos tener una cuenta separados, podemos tener una cuenta juntos, pero todo debe de ser hablado, todo uh-huh. debe de ser expresado. Es decir, mira, fíjate de que comuniquémonos, qué es lo que vamos a hacer, porque yo siento que sería mejor tener una cuenta separado y que la otra persona presente también sus argumentos. He tenido problemas con algunas parejas que han venido al consultorio que al principio tenían una cuenta separada, pero que al final decidieron tener una cuenta juntos. Uh-huh. Pero también he tenido parejas que han tenido una cuenta juntos y que han tenido muchos problemas porque no se ponen de acuerdo en el manejo de los gastos. Claro. Entonces, todo debe de ser hablado, todo debe de existir una comunicación. Si la comunicación existe, si los límites son claros, si nos ponemos de acuerdo qué es para mí despilfarrar el dinero o en qué yo puedo venir y querer gastar demasiado, si yo no tengo control también sobre eso, ajá, mi pareja, ajá, mi esposo o mi esposa también me puede ayudar a ponerme límites, ¿verdad? A decirme no puedes gastar en eso porque acuérdate los acuerdos que ya teníamos. Entonces la persona recapacita. Ahora, se puede tener, ¿verdad?, cuentas separadas, uh-huh, cuentas en común, pero debemos de recordar que la comunicación debe de estar presente siempre. Sí. No debemos de dar algo hecho por sentado. Ah, es que esa cuenta la hicimos hace 10 años, ¿verdad? Y ahí está.

0: pero esa cuenta sigue generando problemas y después de 10 años. ¿Por
1: Claro,
0: qué sigue
1: claro.
0: generando problemas? Porque solo lo hablamos una vez, pero recordemos que la comunicación en cuanto a dinero en la pareja debe de ser siempre, ¿verdad?
1: O sea que
0: ¿Cuáles
1: lo...
0: son nuestras metas? ¿Cuáles son nuestros objetivos? ¿En qué deseamos invertir? Entonces, el problema ahí no es la cuenta, el problema es la comunicación.
1: O sea que la parte más importante allí en ese caso es la comunicación.
0: Exacto.
1: Y eso es lo que, por eso fue la pregunta que se ha hecho, ¿por qué hay un caso, se ha presentado un caso así, que eso ha ocasionado muchos problemas, como usted lo mencionó? A veces el esposo o la esposa dice, no, yo gano más que tú. Entonces, allí vienen los conflictos, sus estimaciones y a veces hasta humillaciones. Entonces, eso ha creado o está creando que el matrimonio, lejos de ser un matrimonio sólido, se está desintegrando por esa parte, en ese tema.
0: Exacto,
1: Así que...
0: exacto. Así que tenemos que ser muy cuidadosos porque cosas como esta sacan a relucir los verdaderos problemas que hay detrás, ¿verdad? Entonces, y sobre todo, la comunicación debe de ser algo de prioritario, ¿verdad? No podemos decir voy a pasar 1 o 2 días, solo desayuné, me fui a trabajar, llegué tarde, me fui a acostar y no tuve tiempo de platicar. No, no, no debemos hacer eso,
1: Claro.
0: ¿verdad? Siempre hay cosas que hablar.
1: Sí, muchísimas gracias, hermana Lucy, por esos importantes consejos y gracias a Dios, pues que usted ha tocado un tema tan importante dentro del hogar, dentro del matrimonio, porque realmente la tentación más grande es eso, el dinero. Y entonces a veces en el esposo o en la esposa, porque no hay control de ello. Y eso es lo que hace que los matrimonios se separen porque no pueden ponerse de acuerdo. Gracias, hermana Lucy. Nosotros sabemos que cada participación suya, como lo dijo el hermano Horacio al principio, es alimento para este programa. Toda esa información y todo lo que usted está dando nos ayuda no solamente a nosotros como parte de este ministerio, sino que a muchas personas que están escuchando este programa.
0: Muchas gracias a ustedes y que el Señor les pueda bendecir. Feliz sábado para todos.
1: Amén, amén. Bendiciones para todos. Gracias, hermana Lucia. Hasta luego.

0: siempre ha sido el propósito de traer bendición de parte de Dios por medio de este programa radial de Una Nota de Esperanza. Consejos para la familia, consejos para los hogares, consejos de la palabra de Dios. Y en este momento estamos llegando a un espacio donde nosotros nos comunicamos con Dios por medio de la oración. Dios se comunica con sus hijos por medio de la palabra escrita. Y es por eso que en esta mañana queremos elevar nuestras plegarias a nuestro Dios. Y te invitamos que si en esta oportunidad tú tienes un teléfono en tus manos y tienes alguna petición, no porque puedes pensar, no, yo no lo voy a decir. No, no necesitas decir cuál es tu petición, cuál es tu necesidad, porque Dios no necesita saberlo, porque Él ya lo sabe. Lo único que queremos es unir las peticiones, unir nuestras oraciones con nuestro Dios para que podamos presentarnos ante el trono de la gracia de Dios a través de la oración. Y es por eso que, como este canto dice, clama a mí y yo te responderé. Y en esta mañana nosotros creemos en el poder de la oración, siempre lo hemos creído, y es por eso que no podemos dejar aparte de dentro de este programa un tema tan importante como es la oración. La oración es una llave que abre el cielo para nosotros entrar en una comunicación con el Padre, con nuestro Dios. Y es por eso que en esta mañana la hermana Rubí estará en contacto con nosotros para unir estas peticiones que tenemos nosotros en esta mañana, que tiene la hermana Rubí también, y presentarlas junto a nuestro Dios. No importa cuál sea tu necesidad en esta mañana, lo importante es que tú creas que hay un Dios todopoderoso, que Él está interesado en escuchar tus ruegos, escuchar tu plegaria. Pero también en la oración tenemos que unir la fe, nuestra fe, para que por medio de nuestra fe, que es un don maravilloso también de Dios, podamos aceptar lo que Dios pueda permitir en esa respuesta de esa oración o de esa necesidad. Aceptar la voluntad de Dios, porque nosotros no tenemos poder sobre Dios. No le podemos decir a Dios que Él haga lo que nosotros queremos que Él haga. No, sino que Dios es misericordioso, que Él se apiada de nosotros y Él escucha nuestros ruegos, y de acuerdo a su voluntad, porque su voluntad es perfecta, entonces Él escucha nuestra oración. Muy bien, ya tenemos a nuestra hermana Rubí con nosotros. Muy buenos días, feliz sábado, hermana Rubí.
1: Sí, feliz sábado, hermanito, que el Señor les bendiga.
0: Amén, amén. Está en línea, hermana Rubí.
1: Sí, muchísimas gracias, hermanito, muy amable. Bueno, es un gusto para mí poderle saludar a cada uno de ustedes y poderle dar la honra y la gloria a nuestro Dios, porque Él es el que nos permite esta gran bendición de poder estar en Una Nota de Esperanza. Y a la vez poderle saludar a cada uno, que no hay duda alguna que muy tempranito me pasa a mí, o no sé si a todos, pero ya uno ya quisiera que empiece el programa. Pero eso es por el deseo y el anhelo que tenemos de escuchar la voz de nuestro Dios y de nuestros hermanos, que tienen la gran bendición, y muchísimas gracias por estar ahí. Así es de que en esta mañana pues tenemos los pedidos de oración, en las cuales los ponemos en las manos de nuestro Dios, invitándole a cada uno de ustedes también, si en alguna necesidad está usted, que lo dudo que diría usted que no, porque hoy en día, pues, cada vez que uno encuentra a una persona, la saluda, y en eso, pues, ahí la persona empieza a soltar su dolor, su tristeza, y hoy en día, pues, ha tocado casi la mayoría. Algunos dicen, no, estoy yo bien, pero tengo este problema, tengo esto. Entonces, que prácticamente el mundo entero está en la necesidad de llegar a Jesús, de conocer a Jesús. Algunos me dicen, yo quisiera estar ahí haciéndolo de Dios, pero yo tengo mucho trabajo y si no trabajo, no como. Pues tristemente, ¿verdad? Podemos decir eso, pero no es así. Dios siempre provee, Dios siempre ayuda, Él está con nosotros y lo que necesitamos es llegar a Él y buscarle con todo el corazón. Él siempre, siempre va a proveer. Así es de que vamos a venir ante la presencia de Dios y a usted invitándolo también para que se una con nosotros y usted puede depositar ahí donde estamos nosotros orando, usted puede ir contándole al Señor su necesidad y al terminar, yo sé que Dios le va a dar la paz que usted necesita, le va a dar la confianza de que su petición la ha recogido y también le va a dar la respuesta. Así es de que oremos juntos. Querido Dios y Padre que estás en el cielo, muchas gracias te damos en esta mañana del sábado, que alegremente nos ha prestado la vida. Gracias, gracias, que usted nos pide cada día para poder nosotros estar en esta tierra. Gracias por ese amor, por esa misericordia y sus bondades, porque usted desea con todo su corazón que podamos ser preparados, estar a cuentas con usted para poder tener la seguridad que aquí nos estamos preparando, porque sabemos que nos espera algo maravilloso, algo mejor que nunca antes visto, que es ver a nuestro amado Jesús, a ver a quien vino a derramar su preciosa sangre por redimir de nuestros pecados, darnos la enseñanza, el ejemplo para nosotros poder caminar y ser menos lastimados, menos dolientes. Pero gracias, Padre, por ello, porque hay una grande esperanza, un gran amor que usted nos tiene. Por eso usted ha venido con ese propósito, Padre amado, a cada uno de nuestros pensamientos, a que nosotros podamos escuchar su voz a través de un canto, a través de una oración, a través de una prédica. Pero gracias, porque de una o de otra manera usted nos habla, o nos habla la naturaleza también, Padre. Ahí es donde nos enseña qué amor tan grande se ha tenido cuando vemos las flores que revientan, ver aquellos colores tan bellos, tan preciosos, de la naturaleza tan linda cuando se siembra una fruta, una hortaliza o de una cosa que se siembra y verlo cómo usted lo hace germinar y crecer y que se haga una planta y una fruta o una verdura. Padre, solamente usted lo puede hacer. Quizás nunca terminaremos de entender su amor tan bello, tan lindo hacia nosotros. Nos habla a través de los pajaritos, nos habla también de distintas formas, Padre, pero gracias, solamente ayúdenos a detenernos de todo lo que hacemos para poder contemplar sus maravillas. Por eso una nota de esperanza. Se siente muy agradecido con usted, Padre, porque nos da esta gran bendición y de llevar ya 20 años, Padre. Eso solamente es usted el que lo ha permitido. Solamente es por su gran amor, por su gran misericordia. Y hoy, amado Padre, queremos pedirle en el nombre de Jesús que nos perdone para que nuestra oración, nuestra súplica de esta hora pueda llegar grato delante de su presencia. Por favor, Padre, acepte nuestras peticiones y ayúdenos a poder darnos cuenta que todo, aunque sea una pequeña cosita que creamos, pero sabemos, Señor, que usted lo responde, usted se preocupa, usted quiere siempre, siempre lo mejor para nosotros. Ahora en nosotros está, si queremos estar en paz, queremos tenerlo a usted es de parte de nosotros para que no suframos, para que no tengamos tanto tormenta, Señor. Pero sabemos, Padre, que cuando le hemos conocido, aunque vengan dificultades, aunque vengan pruebas, no la enfrentamos solos. No, sino que usted está al frente para protegernos, para que no nos duela tanto. Pero gracias, papaíto lindo, por ser padre, por ser madre, porque eso nos indica cuánto amor hay hacia nosotros. Gracias. Y es un amor más fuerte, más lindo y puro que usted nos tiene, Señor. Gracias. Ahora, Padre amado, rogamos y suplicamos por todas estas personas que están pasando el dolor, la tristeza de la separación de un ser querido. Sabemos, amado Dios, que es bien difícil. Y más cuando estamos con esto de los desastres naturales. Hay una zozobra, querido Dios, en esos padres que no encuentran a sus hijos, que no encuentran a sus padres. Padre amado, solamente usted será el único que les ayudará a cada uno de ellos a darle fortaleza, a darle ánimo para seguir hacia adelante, querido Dios. Presentamos a un sinnúmero de familias, Señor, que está viviendo estas situaciones. Muchos, Señor, están pasando la dificultad por esto de las lluvias, por esto de los terremotos. ¿Y por qué no pedirle, Señor, por todos los lugares donde no ha llovido, donde las personas están preocupadas también, porque las siembras ya se terminaron de quemar, Padre, porque no tienen una agua para llegarles? Así es, amado Padre, que el mundo está en zozobra. El mundo está hablando, la tierra nos está hablando que usted pronto va a venir, Padre amado. Pedimos en el nombre precioso de Jesús que podamos prestar oído y ver con nuestros propios ojos cómo usted nos habla, cómo usted nos avisa que está por llegar. Gracias, papaito lindo. Gracias, buen Dios, porque usted no nada más está, sino siempre nos da anuncios, nos prepara para poder nosotros estar a cuentas con usted. Pero, amado Dios, presentamos también a cada persona que está agradecida por un año más de vida. Gracias porque se ha cuidado a estos niños, a estos jóvenes, a estos adultos que agradecen a usted, aunque no mencionaré nombres porque ellos nos piden que solamente agradecen. Y eso solamente es usted el que lo hace, Padre. Gracias por los que nos están escuchando y también están agradecidos por un año de vida. Bendíceles ahí donde ellos están. Abrázalos como lo hace siempre. Y que tu Espíritu Santo pueda estar en cada uno de ellos. Y si todavía no han hecho ese arreglo con usted, lo puedan hacer muy pronto, Padre. Porque su venida está cerca y nosotros queremos también que ellos sean parte de aquel pueblo que tú pronto vendrás a buscar. Así, amado Padre, queremos presentar a cada persona enferma. Tú sabes, Señor, que están pasando la dificultad del cáncer. Sabemos, Señor amado, que son enfermedades que llegan, pero gracias porque también tú tienes la solución para ello. No hay nada que no se solucione. Hemos visto y hemos dado cuenta, Señor, con los testimonios que ellos cuentan, cómo usted los sacó de esta enfermedad y cómo usted también está ayudando a estas personas a estar con tratamiento y con la ayuda suya se están recuperando, Señor. Te pedimos, Señor, que usted los ayude a que podamos estar a cuentas y sobre todo nuestra alimentación, más que todo es lo que necesitamos y es lo que usted nos ha dejado en su palabra. ¿De qué manera podemos alimentarnos para que podamos sufrir menos aquí en la tierra, Señor? Pero hoy le ponemos a todos ellos y a todo el mundo entero, Señor, que podamos ser ayudados y buscar más de su palabra, para que podamos ser más informados, querido Dios. Gracias por todo lo bueno y maravilloso que es con nosotros, Padre amado. Gracias. Y ahora le presento a las personas que están en espera de un trasplante de riñón. Señor, también tenemos muchos que todavía no están en lista porque todavía ellos están en proceso que para darle el seguimiento. Y hay muchos niños jóvenes, adultos también que están en esta situación, Padre amado. Y duele, querido Dios, porque son órganos muy, pero todos, yo sé que hasta una uña, un pelo, todo es muy importante en nuestro cuerpo, Señor. Pero estos órganos necesitan ser renovados, Padre. Pero solamente creyendo en su gran poder, usted lo puede hacer también, amado Padre. Pedimos para los que están en espera de un trasplante de riñón, de hígado, de corazón, de pulmones, Señor. Oramos, Padre amado, para que usted pueda asistir a cada uno de ellos conforme a su santa voluntad. Así también le pedimos por todas las personas, Señor amado, que también están pasando la dificultad de la diabetes. Sabemos, Señor, que también, como la persona lo expresa, que es bastante duro y bastante difícil, que no puede comer ya lo que debe o quiere comer, y también es muy difícil, Señor, como también los niños, jóvenes, adultos que están con autismo, Señor. Queremos presentar a todos estos niños, a todos estos jóvenes, a todos los adultos que están con esta situación, bendíceles, ayúdales en este problema que están afrontando. Bendice a los padres de una forma especial, Señor, porque son los que ellos están llevando esta situación con sus hijitos, Padre, pero que los ponemos en tus manos para que tú también puedas ayudarles, puedas asistirlos, dándoles paciencia, Señor, para entender estas situaciones con sus hijos, Señor. Y así también le pedimos por lo que están pasando, problema del asma. Es bastante difícil también, Padre, este problema de salud, pero te lo ponemos en tus manos para que tú también lo puedas asistir, como los que tienen artritis. Tú sabes también ese dolor que se siente, Señor, y es muy difícil para cada persona que está pasando esa dificultad, Padre. También te pedimos por los que no pueden dormir. Ellos se cuentan cuánto les cuesta y que no pueden dormir. Tienen que tener un medicamento para poder conciliar el sueño, Señor. Pero hoy te los ponemos en tus manos, Padre, porque solamente tú tienes el control. Y así también te pedimos por todas las madres que están embarazadas en este momento. Hay muchas y entre ellas hay personas que están esperando dos bebés. Señor amado, sabemos que solamente tú tienes el control, pero hoy te los ponemos en tus manos, buen Dios, para que tú las puedas asistir y que esos bebés puedan venir saludables, esos bebés puedan venir bien para la honra y la gloria tuya, y que ellos puedan también tener ya una enseñanza de parte de su mami, de su papi, de que usted está al control y que usted es el que ha ayudado para que, o ha sido el padre primordial para que él pueda estar en ese vientre y que cuando él salga, él también pueda ser parte, Señor, de servicio y de adoración a usted. Así también le rogamos, Señor, que usted pueda seguir bendiciendo, poniendo sanidad en cada hijo suyo. Sabemos, Señor, que Mercedes se encuentra en el hospital. Es una persona de edad de 95 años, Señor, pero también te necesita. Te pedimos también por Melo. Tú sabes también que él es una persona que ya le han dado los diagnósticos, que ya no tiene más vida, Señor, pero ¿quién puede decir algo así? Solamente tu Padre. Te pedimos, Padre. Sabemos que él es una persona que no entiende el español. Lo sabemos, Señor amado, que no importa que no lo entienda, pero los que le ha llegado a él a través de una oración en inglés, le ha llegado también himnos y todas esas partes que se han hecho. Señor, te pedimos que él entienda de que tú lo amas y que él se vaya con esperanza. Si es tu voluntad, Señor, que él descanse, y si es para que tenga más vida, solamente tú tienes el control. Lo único que te pedimos, Señor, es por su vida espiritual de él, Señor amado. Y así como él, hay muchos, Señor, que están en esos lugares de hospitales donde ya no tienen más medicamento que ponerles. Pero sabemos, Padre, que tú tienes el control, que la vida de ellos, y tú sabes lo mejor para cada uno de tus hijos. Lo único que te pedimos, Señor, que tú les ayudes a que les llegue un mensaje, a que alguien les hable de ti, para que si es tu voluntad, Señor, que descansen en tu nombre, Padre, y si aún sea para vivir, que vivan para ti, Padre amado. Pero hoy te los ponemos en tus manos, buen Dios, porque solamente tú tienes el control. Así también te seguimos suplicando por Roberto, tú sabes también la situación de él. También te pedimos, Señor, por nuestro hermano Ortiz. Tú sabes, Señor, la situación que él está enfrentando. Te lo ponemos en tus manos, a nuestro hermano, Señor. Yo sé, amado Padre, que no es fácil para la familia, pero recordamos, Padre, que en ti hay poder y para ti no hay nada imposible. Así de que te ponemos en tus manos a nuestro hermano Eusebio, que tú lo puedas ayudar y que puedas darle la salud que él necesita. También te pedimos, Señor, por Celia, también tú tienes el control de ella, por Guillermina. Sabes, Señor amado, la situación que está pasando, bendícela. Como también te pedimos por Eduardo, por Gabriel, por Juanito, tú sabes también su situación. De todos ellos, Señor, de Ángel, que tú puedas proveerle, puedas ayudarle, por Irma, por René, también te los ponemos en tus manos, Padre, porque solamente tú tienes el control de ellos, Señor amado. También te pedimos por Gensho, que también tiene su problema de salud, por Rosa, por Franchella, como también te pedimos por Lili, por Luan, por Elvia, también por Alejandra, Señor amado. Tú sabes que es una señorita en la cual necesita de ti, como también te pedimos, Señor, por Carolina, por nuestra hermanita Carolina, que tú puedas proveerle su salud, que tú puedas ayudarle en las necesidades espirituales y en lo que ella necesite, Señor. También te pedimos, Señor, por Mary, también te pedimos, Señor, por Limari y también por Carola, que también pide, Señor, que tú le ayudes, por Daily y también por Karin, por Cristiano, que también él tiene muchas peticiones, Señor, por Jesús, por Jessica, por Santiago, por Vila, Señor, que tú puedas poner tu mano de sanidad en ella y que tu Espíritu Santo siempre esté en su vida, Señor, como también te pedimos por Dylan. También ella pide también por sus hijos, por su familia, también por Marco, Señor, que tú puedas proveerle su salud, ya que solamente pedimos, Señor, que tú sigas en su vida de él, como también te pedimos por Cindy, también tienes tú el control de ella, Señor, y en tus manos te la ponemos, como también por Isabel. Tú sabes, Señor, que es una niña que necesita de ti y en tus manos la ponemos. También por Limari, que también tendrá una cirugía, Señor, que tú puedas asistirle. También por Esteban, también tú tienes el control de él. Por Esther, que es una persona, Señor, que está muy agradecida, que hace 90 años los que ella estará cumpliendo, pero ella te pide, Señor, que tú le dé la sabiduría y el entendimiento para servirte y para seguir haciendo tu voluntad. También te pedimos por Jorge, él también tiene sus peticiones, Señor amado, que tú también lo puedas ayudar. Y también te pedimos por Emiliano, Señor, que también tú lo conoces, él tiene sus peticiones especiales. También te pedimos por Yorardi, por Jordi, por Miria, por Neiko, por Héctor, por Nancy, por Norbeli y su familia, especialmente por su papá Margarito, para que tú puedas poner tu mano de sanidad sobre de él. También te pedimos por Jimena, también Giselle, María, tenemos el nombre de 5 Marías, que tú también puedas darle la sanidad a nuestra hermana que es Díaz también, tú sabes y conoces su salud de ella. También te pedimos por Sofía, por tía Lidalma, por Belter, por Walter, por Magalí, por Margarita, por Estuardo, por Judith, por Ricardo. También te pedimos, Señor, que tú puedas ayudarle. También por Vitalina, tú la conoces, es una hija tuya, Señor, que necesita de ti. por Elvira, por Julio, que tú también lo puedas continuar bendiciendo, por Adolfo, por Hugo, por Francisca, por Natalio, Señor. Tú sabes la petición de él, Señor amado, y en tus manos lo ponemos, porque solamente tú puedes ayudarle. También te pedimos por Efraín, Señor. Tú sabes la petición de él, pero en tus manos lo ponemos, Padre, para que tú le puedas ayudar. Y también te pedimos por Yesenia, que también tiene sus peticiones, por Sonia. Y también te rogamos, Señor amado, por nuestra hermana María Jiménez. Por Sonia tenemos también tres nombres de Sonias, que también es, cada una tiene su petición, Señor amado, que tú la puedas ayudar, les puedas dar las necesidades que ellos están poniendo en tus manos, sean llegadas a ti, Señor. También te pedimos por Néstor Chilel, tú sabes también que él ha estado con quebrantos de salud, pero te pedimos, Señor, humildemente que tú le puedas asistir, como también te pedimos por Jova, tú sabes cuánto necesidad de salud ha tenido ella, Señor, ayúdale, porque solamente tú lo puedes hacer, Padre amado. También te pedimos por Emperatriz y varias peticiones que ella tiene, Señor. Ella pide por sus hijos, por sus nietos, y gracias también te damos, Padre, porque tú hasta aquí has estado con ella y ella sigue buscándote y haciendo tu voluntad. También te pedimos por Pedro, por Juan, por Cristina, por Miguel, Señor. Tú conoces también la situación de él. Y también te pedimos por nuestra hermanita Evelyn Chilel, tú sabes, Señor, su situación de salud de ella, pero en tus manos te la ponemos porque solamente tú tienes el control. Síguela ayudando, Señor, y que su recuperación sea conforme a tu voluntad. Y así también te pedimos, Señor, por la familia Ramírez. Tú conoces sus peticiones de ellos, Señor, y en tus manos te los ponemos. Ayúdalos, Señor, a amar. Que tu Espíritu Santo sea con ellos siempre, que la paz que ellos necesitan, todo pueda venir de parte de ti, Señor. Y así también te pedimos por Giovanni, por Noé, tú sabes también las peticiones de estos jóvenes, Señor. Que tu Espíritu Santo sea con ellos y que nada ni nadie los separe de ti, Señor. Que ellos puedan cada día darse cuenta que solamente si hay poder y para ti no hay nada imposible. Así también te rogamos, Señor, por Clara, por Ana, por Reina, por Evelyn, que también ella pide por su familia, también por nuestra hermanita Gloria, que tú puedas bendecirla, cuidarla donde ella se encuentra, junto con toda su familia, por Lidia, por Lorena, por Luis, también por Marcelino, Señor, tú sabes también sus peticiones de él, por nuestro hermano Mauricio, que tú puedas bendecirle a él y a sus peticiones. Por nuestra hermana Milagro, Señor, que tú le puedas ayudar en el ministerio que tú le has puesto. También te pedimos por Yasmín, por Adrián, también por Santa y su familia, por la familia Ferrer, por la familia Maldonado, por la familia Elisea, que tú también les puedas continuar bendiciendo, con la familia García, la familia Ortiz, que también necesitan mucho de ti, Señor. Síguelo bendiciendo en cada área de su vida, como nuestra hermanita Carlita, nuestro hermano Aparicio, que tú puedas bendecir esa familita, Señor, que es tuya. Te la ponemos en tus manos, como nuestra hermana Claudia, que también ella sigue agradecida a ti por haberle sanado ya sus manos, que ya a gracias a ti ya se ha recuperado. Bendícela, Señor, y que pide que tú puedas ayudarle en ese ministerio maravilloso como es. Ella es una doctora, Señor, pero tú le puedas ayudar para que ella pueda hacer, darle sabiduría para poder ayudar a los hijos que llegan ahí a buscar de ti. También te pedimos por Olga, por Eusebia, por Verónica. También tenemos el nombre de seis rosas. Tú también sabes la necesidad de cada una de ellas. Cada una de ellas, Señor, tiene diferentes necesidades espirituales como físicas, que tú puedas ayudarle, proveerle los medicamentos, Señor, que los necesita. También te pedimos por Melissa, Señor, es una niñita tan pequeña, ya teniendo problemas de sus riñones, Señor, pues puedes darles tú la ayuda, Señor. También te pedimos por Rosemary, por Over y también por Laure, que también pide por una petición, También te pedimos por José, por Josué, por Maribel, por Hidalma, que también tú puedas poner tu mano de sanidad sobre de ella, que tú le puedas aumentar su fe, su confianza, para que ella pueda seguir dependiendo de ti. Así también te pedimos por Ingrid, que tú también puedas saber de ella, por Ingrid, que ellas también saben las necesidades que ellas tienen, Señor. Síguelas bendiciendo, Padre. Ayúdales. Que en tu divino amor y misericordia tú te manifiestes, Padre. Bendícela, Padre amado. Bendícele a sus hijos. Bendícele a sus familias. Que tú puedas ser con ellos siempre. También te pedimos por Mercedes, por varias peticiones que ella tiene. Que las ponemos en tus manos. Por Guillermo. Que tú puedas darle la sabiduría, Señor, lo que él pide para poder hacer tu voluntad. También te pedimos por Miguel, por Élfego, por Evin y también por Digna. También te pedimos por Daisy, Clarisa, por Karin, por su familia y por su vida espiritual, por Carmen, que tú puedas seguirla bendiciendo, Señor, ya que ella necesita mucho de tu ayuda, ya que ella está ayudándole a su esposo, haciéndole la diálisis en la casa, Señor. Y sabemos que para esto no es fácil, pero ella te pide mucha fortaleza, mucho ánimo para seguir haciendo lo que le toca hacer con su esposo y con su hijito, Señor. Tú sabes que ellos son, necesitan mucho, mucho de ti, Señor. También te pedimos por Aura, por Ángela, por Arminda, por Armando, por Haroldo, que también tú conoces y sabes la vida de ellos, Señor. Pero en tus manos lo ponemos, solamente tú tienes el control, Padre amado. Y así también te rogamos, Padre bendito, que tú también puedas bendecir a Jacqueline, a Zaida, a Juana, a Elida, que tú también tienes el control, a Felipa, Señor, que tú puedas bendecirle, dale la sabiduría, Señor, para seguir trabajando para ti y para las personas que tú le rodean para poder ayudar. También te pedimos, amado Dios, por Samuel, por Daniel, también ellos tienen sus peticiones. También te pedimos por Aurelio, Aldo, también Adubino, que también pide que tú le puedas ayudar en la necesidad de él. Y también te estamos poniendo en tus manos a Benítez, que tú puedas bendecirle, ayudarle en cada necesidad. Dina, Señor, ya te pide a ti la ayuda, Señor, solamente tú lo puedes hacer. Así también te pedimos por Eric, por Evelia, que también ella pide por su familia, por su vida espiritual y por su salud. También por varias peticiones, y también te estamos poniendo en tus manos a Marcela, a Marilu, que tú puedas bendecirle, Señor, ayudarle, ya que en esos lugares donde ella vive, pues no ha sido fácil su situación, pero en tus manos lo ponemos. Como también te pedimos por Ana, también te pide y te ruega, Señor, que tú puedas asistirla, Señor amado. También te por Adriana, por Victorina, que tú puedas bendecirle, Señor amado. Y también te rogamos, Señor Jesús, que tú puedas ser con cada hijo tuyo que necesita de ti, ya que solamente sabemos que llegando a ti, todas las cosas que hoy tenemos y necesitamos, solo viene de su parte, Padre. Así pedimos y rogamos, Señor, por todas las personas que están en busca de un apartamento, como también, amado Dios, te ponemos en tus manos las personas que están buscando un trabajo. Tú conoces las peticiones de ellos, Señor, pero en tus manos lo ponemos, solamente tú puedes ayudarles. Y también te pedimos por todas las autoridades. Te rogamos, Señor, que tú les des sabiduría y entendimiento para que lo que les toca hacer lo hagan siempre en armonía y sobre todo dirigidos por ti, Padre. También te pedimos, Señor, por todos los hospitales, tú sabes, Señor, cuánta necesidad hay ahí. Te pedimos por ellos como por todo el personal, Señor, que tú los asistas a cada uno conforme a tu voluntad. Te pedimos humildemente, Señor, que tú también puedas bendecir de una forma especial a los que se encuentran privados de libertad, Padre. Tú sabes, Señor, que ahí se encuentran niños, jóvenes y adultos, Señor. Pero hoy te los ponemos a todos en tus manos, donde quiera que estén, donde quiera que nos escuchen, Señor. que ellos sepan que tú estás pendiente de ellos. En cualquier momento tú también les podrás dar su libertad y que en este momento que ellos estén ahí puedan tener ese encuentro contigo para a la hora de salir de ahí, Señor, ellos puedan creer y confiar que tú eres el que los ha sacado y que tú eres el que les da la vida y la salud y la oportunidad de tener la libertad que ellos tienen, Señor. Y así, amado Padre, te presentamos también, amado Dios, los que tendrán corte. Tú sabes que hay muchos que están en esas situaciones, pero en tus manos lo ponemos, Señor, todas esas leyes que el hombre ha puesto, Señor, queremos ponértelas en tus manos para que tú cada una de ellas la vayas viendo, Señor, cuán necesario será que quede o que las quite, Señor, porque para ti no hay nada imposible, Padre amado. Por favor, mira con ojos de piedad y misericordia a cada hijo tuyo, buen Dios, que está en aflicción en este momento. Así también te presentamos, buen Dios, a cada uno, Señor, que de los hogares, porque hay muchas necesidades en los hogares, Señor. Y solamente tú eres el único que conoces y el que sabes cómo puedes ayudarle, Señor amado. Así también te pedimos en el nombre de Jesús que tú puedas bendecir a todos los niños, a todos los jóvenes, a todos los adultos de distintas formas, Señor, que se necesitan. Así también te pedimos por las personas que están donando fielmente a este ministerio de Una Nota de Esperanza, que tú también les puedas bendecir, les puedas proveer, y gracias, y te pedimos, Señor, que ellos también estén preparándose, porque sabemos, Padre, que de eso se trata, de la preparación, y que a ellos nunca les falte el amor y sobre todo el deseo de compartir las bendiciones, Señor. Ayúdanos a cada día a hacerte más fiel y obediente, Padre. Y así te pedimos por todos nuestros hermanitos que están trabajando en estos departamentos, como lo son el Ministerio de Una Nota de Esperanza, y tanto el que está aquí como el que está allá en El Salvador, que tú puedas bendecirnos a cada uno y que nos ayudes a tener ese deseo en nuestro corazón de compartir tu palabra y que lo hagamos como un trabajo honesto, honrado, Señor, porque sabemos que es a ti que te trabajamos, Padre, y que sea lo que hagamos sea grato delante de tu presencia, Padre, que no lo hagamos para dejarnos a creer, saber con los hermanos o algún pastor o también alguien de la iglesia, Señor, sino que todo lo hagamos para honrarte y glorificarte, Padre, pero ayúdanos, solamente si estás en nosotros, nosotros podremos llevar a hacer lo que usted quiere que hagamos y vernos aquí en la tierra como usted quiere vernos, Señor. Pero por favor, se lo ponemos en sus manos también esta campaña que ya se aproxima, Padre amado, con el pastor Esteban Bor. Le pedimos, Señor, que tú puedas hacer, dirigirlo todo. Bendícenos a todos, Señor, y desde ya está anunciado, Señor, para todos los que nos están escuchando, puedan ellos también ser parte de esa gran bendición que usted nos mandará a través de este hijo suyo, Señor. Bendice desde el más pequeñito hasta el más grande que estará asistiendo. Ayúdanos como dirigir, para ser dirigidos, Señor, para que todo lo que se haga, que todo venga conforme a su voluntad, Padre. Y así, amado Dios, todo esto se lo ponemos en tus manos, sabiendo que usted está ya al control de todo, Padre. Pero gracias le damos por esta gran bendición que vamos a tener, porque sabemos, Padre, que este hijo suyo, usted lo ha usado de mucho y ha estado en varios países, en varios lugares. Y es muy difícil, Señor, que a veces pueda llegar a donde uno está, pero gracias le damos. Gracias, Padre, por darnos esta gran bendición, que Él pueda estar con nosotros en esta semana. Así es, amado Dios, que sus lindas manos de amor nos ponemos en esta hora y que usted pueda bendecir a nuestros hermanitos que están en cabina, que su Espíritu Santo sea con ellos siempre y que cada petición que ellos tienen también sea respondida conforme a su voluntad. Y gracias le damos, Padre, por todos los grupos de oración que usted ha dado la oportunidad que pertenezcamos para llevar todas estas peticiones a usted para que cada uno de nuestros hermanos y amigos tengan esa respuesta que tanto espera. Gracias por todo lo bueno que es con nosotros, y te pedimos también por todos los templos que se estarán abriendo el día de hoy para poderte alabar y glorificar tu nombre. Bendice a cada hijo tuyo que traerá tu palabra, y que cada uno lo podamos contemplar y también ayudarnos, Señor, a que tengamos una mente limpia y lista para poder aprender y poderlo llevar al terreno de la práctica. Te lo agradecemos, Padre, y te pedimos por esta iglesia al aire, que tú la puedas bendecir y guardar, y cada uno de los que en este momento han puesto su petición, que tú la respondas, amado Padre, y que ellos puedan ver tu mano poderosa puesta en cada uno de ellos, sobre cada enfermo que se encuentra ahorita en este momento con algún dolor. Te pido, Padre, que en el nombre precioso de Jesús quites ese dolor, pon tu mano de sanidad sobre de él, o alguna persona también que no ha podido abandonar un vicio de las drogas o licor o de fumar, todo esto que le está dañando, Señor, te lo pongo en tus manos, y en el nombre de Jesús pueda ser reprendido todas esas cosas, Señor, para que estos hijos tuyos puedan ser felices y disfruten de las grandes bendiciones que tú nos das. Así es pues, amado Padre, en tus lindas manos de amor ponemos esta linda congregación, y que tu Espíritu Santo sea con cada hijo tuyo. Te lo pedimos, te lo rogamos, en el nombre precioso de Cristo Jesús. Amén y amén.
2: Amado y cariñoso Dios, continuamos poniendo en tus manos las peticiones que se han hecho aquí en esta en cabina, uniéndolas, amado Dios, con la lista de la hermana Rubí. Tú sabes, Señor, las necesidades que se han presentado y los nombres que están ahí en esa lista, como las que están aquí, amado Padre, pidiendo siempre que sea hecha tu voluntad en la vida de cada uno de ellos. En esta mañana, Padre Santo, te queremos poner también en tus manos de amor a la familia Moradel, como a Fermín, Florinda. Tú sabes, Señor, las necesidades que pueden estar pasando, y más que todo, Señor, la necesidad de ponerte a ti en primer lugar. Así también, amado Dios, poniendo en tus poderosas manos a la familia de León, que seas tú siempre dirigiendo sus vidas, y así, si hay alguna necesidad en especial, que tú la puedas pueda obrar en ella de acuerdo a tu santa y divina voluntad. También, amado Dios, queremos pedirte por Aldaer, también por la salud de Wilfredo y su esposa, también por Julio César, sabiendo, Señor amado, que están necesitando de salud, y que tu mano divina pueda obrar en las áreas afectadas de sus cuerpos. Padre de amor, también pidiendo por la hermana Sandra, sabiendo que ella también necesita de su mano poderosa. También por el pastor de Riviera, también por la hermana Espinosa, que seas tú siempre con ellos en sus necesidades. También por José y su ministerio, que seas tú siempre dirigiendo también la vida del hermano Víctor y su hijo. Amado Padre, queremos también presentar en tus poderosas manos a la hermana Blanca. Tú sabes, Señor, las necesidades de ella, como las peticiones que ella tiene en su lista. Padre, gracias porque tú eres grande y maravilloso, y estás siempre dispuesto para extender tu mano poderosa para ayudarnos, y que seamos nosotros, Señor, que podamos entender que tú eres nuestro Dios y debemos de buscarte. Así también, amado Dios, pidiéndote por la hermana Andrea, por su salud, también por la salud de José López, también por Yanira, por la hermana Blanca y su recuperación. También, amado Dios, pidiendo y poniendo en tus poderosas manos la salud de la hermana Lucilla. Señor, tú sabes las necesidades que ellas están pasando, que por favor obre de acuerdo a su voluntad en sus recuperaciones. También por Nidia, por su hija, también por Julia, también por la salud del hermano Samuel. Tú sabes, amado Padre, que estos hermanos están necesitando que por favor haga un milagro en la vida de ellos, pero no como ellos lo desean, Señor, sino conforme a tu santa y divina voluntad, así, Señor, como el hermano Eliseo. Y así, Señor Todopoderoso, es que venimos ante su presencia poniendo estas necesidades. Y también agradecimiento, Señor, también ponemos en tus manos la salud y la vida de Jared como de Francisca, que tú, Señor, eres tan bueno que le has permitido un año más de vida. Muchas gracias, amado Dios, por sus ricas bendiciones que derrama en cada uno de sus hijos. En esta hora, Señor, estamos muy agradecidos y bendecidos con su presencia, porque usted nos dirige, nos aguarda donde quiera que vamos. Es por eso, amado Padre, que en esta hora hemos venido ante su presencia para que pues los ayude, porque nosotros, Señor, no podemos actuar, no podemos hacer absolutamente nada. Por eso que venimos ante su presencia. Amado Dios, pueda obrar en estas vidas, Padre, que necesitan mucho. Pero más que todo, Señor, que puedan aguardar ese espacio para que seas tú dirigiendo sus vidas, que tú mores, que tú seas el del primer lugar. Gracias, amado Padre, por este lindo momento que nos ha concedido para poder venir ante su presencia. Así también, Señor, pidiendo por los hermanos que están en sintonía desde su

0: Para el próximo miércoles, hermana Rubí, ¿qué es lo que hay el miércoles?
1: Ay, el miércoles hay una gran fiesta, hermanito.
0: Claro
1: La
0: que
1: gran
0: sí.
1: bendición de poder tener al pastor Esteban Bor, que como los que hemos tratado esa parte, ¿verdad? No ha sido fácil porque en realidad es una persona muy, muy ocupada y en realidad este es un milagro que él esté con nosotros.
0: Claro que
1: Sí.
0: sí, así es de que invitamos a nuestra audiencia, si usted quiere conocer quién es la hermana Rubí de León, quiénes son los integrantes de este ministerio, de una nota de esperanza, quizás usted nos conozca a través de las voces que usted escucha, pero si usted quiere conocer a cada integrante, al equipo de este ministerio, allí estará conociendo a cada uno de los que formamos parte de este programa de una nota de esperanza. Así es de que le extendemos esa invitación para el próximo miércoles 9 de septiembre en la 388 Lynn Street en Molden, en el Templo Adventista de Molden, donde estaremos el miércoles, jueves y viernes. Luego el sábado estaremos terminando en la Iglesia Adventista de Riviera, que está ubicada en la 209 Beach Street. El templo no es adventista, pero sí, allí nos congregamos donde adoramos a Dios en esa dirección. Le invitamos, hay bastante espacio, hay parqueo también suficiente para que usted pueda aparcar ahí. Y invite a sus amigos, sus hermanos, sus familiares. Y esta invitación, hermana Rubí, para todas las iglesias también, ¿verdad?
1: Sí, hermanito, esto es cordialmente para todos, ¿no? Los que nos están escuchando en esta mañana, también ellos puedan disfrutar de esas bendiciones. Y ahí pues tendremos la bendición de conocernos como usted lo ha mencionado y pasaremos un momento bien agradable y sobre todo sirviéndole a nuestro Dios.
0: Amén. Queremos estrechar nuestras manos con las suyas, darle la bienvenida en ese lugar, pero también estaremos compartiendo el sábado a mediodía el almuerzo en ese lugar y la tarde, como ya hemos mencionado, el sábado 12 de septiembre estaremos un espacio, una sala abierta de preguntas y respuestas con el pastor Esteban Bor. Eso va a ser después del almuerzo en ese día. Así que muchísimas gracias, hermana Rubí. La invitación ahí está para cada radio oyente para que pueda. Yo creo que el único chisme que se debe de correr es ese, invitar a nuestros amigos, nuestros familiares a el aniversario de este ministerio de una nota de esperanza. Son 20 años que Dios nos está permitiendo. Así es de que ha sido una gran bendición y queremos compartir con usted también.
1: Amén, hermanito.
0: Muy bien, muchísimas gracias, hermana Rubí,
1: Amén.
0: por estar, por ser parte de este programa. Bendiciones y feliz sábado.
1: Amén, igualmente para ustedes, que el Señor les bendiga y a cada uno, ¿verdad? Los que nos han escuchado, pedimos a Dios que muy pronto nos veamos y también, si no, pues la próxima semana, si Dios así lo permite.
0: Amén, amén. Bendiciones.

0: Muy bien, hermanos, continuamos con su programa Una Nota de Esperanza. Después de haber tenido muchos segmentos de mucha bendición, ¿verdad? Y el jardín de la oración. Pero ahora continuamos con nuestro hermano, el doctor Jonathan Benavides. Es un médico naturópata que nos da lindos y buenos consejos de acuerdo a la palabra de Dios y lo establecido en ella misma, ¿verdad? Que Dios quiere que nosotros tengamos salud y que la tengamos en abundancia. Doctor Jonathan, bienvenido a su programa Una Nota de Esperanza. Y el tiempo es para usted, querido hermano.
1: Gracias, hermano, gracias. Gracias, compañero que está en cabina. Y usted que está ahí donde nos escucha, si va en su automóvil, en el trabajo, en su casa. Bienvenido a Una Nota de Esperanza en este segmento. Salud, un gusto estar contigo. Desde aquí, Salvador, te saludamos. Esta mañana vamos a hablar un tema muy importante. Requisito para tener una buena salud. Así se titula, requisito para tener una buena salud. Y usted me va a decir, ¿pero a qué se refiere con el tema que está dando? Ok, esta mañana vamos a hablar, tú estás enfrente de mi consultorio, en mi escritorio. Estamos de frente, cara a cara. Y estás con un problema de salud. Mayor parte, muchos pacientes preguntan, ¿por qué es importante tener una buena salud? Y no solamente porque es importante tomar los medicamentos, no solamente los medicamentos que el médico te refiere. También, uno de los requisitos muy importantes para tener una buena salud es tener la dieta. Porque muchas veces hay pacientes que no les gusta cuando uno le dice, por favor, usted tiene que tener esta dieta, tiene que dejar de consumir. Si la carne te molesta, lo que es proteína, si los lácteos te molestan, si el chile, el vinagre, las cosas picantes, las grasas, las sodas, los jugos artificiales, cuando digo artificiales no me refiero a los naturales, si eso te está molestando. Porque tú vas a tu médico de cabecera que tiene, o vas al hospital porque te quieres curar, quieres tener una buena salud, quieres restaurar el daño que tú tienes. Entonces llega tu médico de cabecera, te hace la evaluación, te hace los exámenes, ve cuál es el motivo de la enfermedad que tienes, te recomienda los medicamentos que tú necesitas, pero al mismo tiempo, aquí está una parte muy importante que el paciente tiene que entender y debemos aclarar esto. No solamente basta con tomar medicamento, no solamente basta tomar el medicamento que te dejan. El paciente tiene que poner de su parte, tiene que colaborar, y eso entra a la dieta. Cuando tú empiezas a tomar el medicamento, en primer lugar le pides a Dios para que Dios bendiga el medicamento y te restaure y te dé la salud. Entonces tú tienes que poner tu parte y a la dieta, dejar de comer lo que te hace daño. Vamos a tomar un ejemplo. Muy sencillo y fácil. Por ejemplo, si el paciente tiene problemas gástricos de una gastritis, pues lógicamente, aparte de tomar el medicamento para poder restaurar la flora bacteriana, restaurar, sanar esa gastritis, el paciente tiene que evitar lo que son las comidas picantes, todo lo que lleva chile, los endulzantes, las sodas, y sobre todo, comer a la hora indicada, no aguantar hambre, porque también eso daña la gastritis. Pero si el paciente, supongamos que el paciente está tomando medicamento, pero no está poniendo su parte, no tiene dieta, pregunto, ¿usted cree que se va a poder restaurar esa gastritis que tiene? ¿Usted cree que se va a poder curar esa gastritis y tomando medicamento sin tener la dieta? No. Tú tomas el medicamento y no funcionan las cosas. Y sigues igual como está. Entonces, ahí es, primer requisito, tener la dieta. Dos, segundo requisito, aliméntase lo más natural y saludable posible. Alimentarse lo más natural y saludable posible. Deje de comer marisco para los pacientes que tienen ácido úrico, deje de comer carne para los pacientes que tienen ácido úrico y vas a poder bajar los niveles de ácido úrico que tú tienes. No me digas que estás tomando medicamento para poder controlar el ácido úrico, pero al mismo tiempo tú estás comiendo la comida que te hace daño. No vas a poder mejorar. Por eso es que se recomienda tener la dieta. Requisito número 3 para poder tener una buena salud. Hay que moverse, hay que hacer ejercicio. El ejercicio es muy saludable y es muy importante. No importa la edad que tú tengas, el movimiento lo necesita el cuerpo. Y entre más movimiento tú tengas, saludable, movimiento saludable, mejor vas a tener tu salud y vas a llegar a tus 100 años. Pero para eso, tienes que tener dieta, comer saludable y moverse, hacer ejercicio para poder llegar a los 100 años que tú, que Dios nos permite y nos regale. Por lo tanto, si un cuerpo, una persona, un paciente no se mueve, no hace ejercicio, y en vez de comer saludable, está comiendo mucha comida con grasa, comida chatarra, todo eso, ese cuerpo es propenso a padecer muchas enfermedades y a no durar mucho tiempo. El requisito número cuatro para tener una buena salud: descansa, duerma bien, relájese antes de poder dormir. Esto es algo muy importante. Y nuestro sistema nervioso muchas veces afecta a no poder dormir bien. ¿A qué me refiero? El día de ayer que estuviste en tu trabajo, pasó un problema, te estresaste, tuviste un X motivo, una colerita por ahí, o una media discusión con alguien, o te alteraste, llegaste a la casa, contaste a tu familia lo que te pasó, cenaste, pero tu mente te fuiste a acostar para poder dormir, pero tu mente está pensando en el problema que te pasó el día de ayer. El enojo que tuviste, o la colerita que tuviste, la ira que tuviste el día de ayer, y tu mente quedó pensando eso. Se te pasó toda la noche y no dormiste. Y como no dormiste, no descansaste, el sueño que nosotros necesitamos descansar es como recargar, voy a poner un ejemplo, es como recargar nuestro teléfono. Cuando tu teléfono, la alarma te indica que tu batería está débil, tú agarras tu cargador, lo conectas y pones tu teléfono a conectar y vuelve a recargar la batería. Entonces nuestro cuerpo necesita descansar, necesita dormir para poder tener poder tener una buena salud y estar con los ánimos contentos, con toda la energía disponible para seguir trabajar. Pero si llevas una, dos, tres, cinco noches sin poder dormir, tu cuerpo se debilita, empieza tu dolor de cabeza, tu mareo, tu cansancio, tu sistema nervioso se altera, empieza también a afectarte tu nervio ciático, lo que es la columna también. Por lo tanto, tú necesitas descansar y tener un buen sueño. Y esto es algo muy importante que le digo a mi paciente. Si usted quiere tener una buena salud, si usted quiere tener la presión estable, si usted quiere tener los niveles de glucosa estable, no alto ni bajo, si usted quiere dormir bien y quiere llegar a muchos años, por favor, practique y evite lo que dice Efesios 4:31. Evite la ira, evite el enojo, las amarguras
0: Yo tomé la medicina de alta
1: y
0: presión por
1: tome
0: 3 días.
1: buenas decisiones. Nunca tomes una decisión
0: Creo
1: cuando
0: que no
1: estás
0: tomé la
1: enojado.
0: pastilla nunca porque eso
1: Nunca tomes una decisión a la carrera.
0: sí.
1: Siempre medítalo y háblalo con Dios. Toda decisión que tú vayas a tomar, háblalo con Dios. Siéntate, piensa y medita las decisiones que vas a tomar. Por favor, evite la cólera y la ira, querido amigo y hermano. Hay pacientes que los niveles de glucosa no bajan de 500 y 600, aunque estén tomando el medicamento, aunque se estén poniendo insulina. Pero cuando vemos a otro paciente, le pregunto, discúlpame, ¿cuál es tu problema que tiene? ¿Con quién te has enojado? ¿Qué es lo que te está quitando el sueño? Y empiezan a contarlo nosotros, el problema que tienen, les digo, muchas veces les digo, ese problema que tú tienes es el motivo porque tus niveles de glucosa no te bajan. Dios nos advirtió a través de la santa palabra de Dios, a través de la Biblia, en el libro de Efesios 4:31. Búscalo, Efesios 4:31. Quitaos de toda amargura, enojo, ira y grito. Esto, Dios sabe que esto a muchos pacientes es causa de padecer de muchos problemas de enfermedades. Hay pacientes que han sufrido un infarto, hay pacientes que han sufrido un derrame por una colerita que tuvieron con un hijo o con una hija, y eso le causó la muerte. Querido hermano, querido amigo, ¿queremos tener una buena salud? Sí, es importante. Entonces, Sobre todo, controla tu estrés también. No es que tu estrés te controle a ti, no, es que usted tiene que controlar su estrés. ¿Qué estoy queriendo decir? Cuando tú salgas de tu trabajo, agarra tu carro, que vas para tu casa, lo que pasó en tu trabajo quedó en tu trabajo. Muchos pacientes llevan los problemas de su trabajo a la casa. Empieza a contarlo con su pareja, con su familia, los problemas que pasaron en el trabajo. Y en la casa, en tu hogar, también hay estrés. Y si no aprendes a controlar el estrés, tanto de tu hogar como de tu trabajo, vas a colapsar. Va a venir muchas complicaciones. Lo que queda en tu trabajo, queda en tu trabajo, y lo que queda en la casa, queda en casa. Cuando tú aprendas a hacer esa diferencia de estrés, de problemas, cuando tú sales de tu trabajo, agarras tu automóvil y dices, Señor, voy para mi casa a disfrutar a mi familia, y te desconectas de tu trabajo, tu cuerpo, tu mente te lo va a agradecer. Vas a vivir muchos años más. Entonces, requisitos para tener una buena salud, vuelvo a repetir. Número uno, la dieta. Dos, alimentarse lo más saludable posible, natural posible. Tres, moverse, hacer ejercicio. Cuatro, descansar bien. Cinco, evitar la ira, el enojo, las amarguras. Tomar buenas decisiones consultándolas con Dios, y tomar buenas decisiones cuando estés relajado. Y seis, controla tu estrés. No es que tu estrés te controle a ti, es que usted tiene que controlar tu estrés. Cuando empieces a hacer estos consejos, estos seis requisitos, vas a ver cómo tu cuerpo empieza a mejorar. Vas a ser más feliz, vas a disfrutar más, vas a dormir más y vas a abundar en tu trabajo. Porque un paciente que está bien estresado no abunda en su trabajo. En vez de abundar, se cansa más y se debilita más. Eso es muy importante. Que Dios te pueda bendecir esta hermosa mañana. Es un gusto haber estado contigo. Comparto estos seis requisitos porque son muy importantes para tener una buena salud. No solo basta tomar medicamentos ni ponerse inyecciones. Ahí tienes que poner de tu parte para tener una buena salud. Que Dios nos bendiga. Nos estaremos escuchando el próximo sábado en otro segmento más de salud. Bendiciones, que Dios te pueda bendecir.
0: Muchas gracias, querido doctor Jonathan, por esos consejos tan importantes. Y bueno, nuestra oración es para que el Señor le continúe dando sabiduría para que usted pueda compartir con nosotros esos buenos consejos y sobre todo ponerlo en práctica. Dios le bendiga, doctor, y que tenga un lindo y bendecido sábado.
1: Amén. Gracias. Feliz sábado a todos.
0: Amén.

0: Dice la alabanza, fue por amor que dio su vida por amor a nosotros. Qué lindo, ¿verdad? Qué lindo mensaje. Así que continuando con la programación de esta mañana, vamos con el estudio que hacemos semanal, como es la lección que nosotros decimos, la cartilla, es el repaso que hacemos durante la semana, pues hemos estudiado las lecciones y a hoy pues nosotros como miembros de la iglesia tenemos estos estudios y ya el sábado, como es lo que viene hoy, es el repaso de lo que se ha estudiado. Y estamos ya en la lección 10, gracias a Dios, porque Él los ha bendecido trayéndonos estos estudios para nuestra vida espiritual. Y el tema o el título de esta lección es El Ministerio Cristiano Auténtico. Así que estará presentado por el pastor Robert Costa y vamos a dejar para que él nos dé este repaso de la lección que será sin duda alguna muy importante.
1: Pero antes de hacerlo, queremos invitarle una vez más a este programa o a este evento que estaremos teniendo en lo que es la mini semana de conferencia con el pastor Esteban Bor. Le estamos invitando para este 9 de septiembre, que es día miércoles, como ya lo hemos estado diciendo, a lo que es, en agradecimiento a Dios, el aniversario del ministerio de Una Nota de Esperanza, en la cual 20 años de su existencia, de estar programando en la radio, llevando estos mensajes a lo que es la palabra de Dios. Le invitamos para que también usted sea parte de este evento, de esta historia. No deje que se lo cuenten, sino que sea usted parte de ella. Son 20 años que estaremos en agradecimiento a Dios, no celebrando, sino que agradeciéndole a Dios, el Dios Todopoderoso, por permitir que este programa tenga ya 20 años de llevar este mensaje, de estar llevando este mensaje al aire. Agradecemos también, hermano Horacio, a aquellas iglesias que se han identificado con este programa en lo que es la parte económica. No quiero mencionar las iglesias por nombre, cada quien sabe a qué iglesia nos referimos, porque no queremos también que otras iglesias de la área se queden o se sientan incómodas al mencionar las iglesias que fielmente se han comprometido con Dios de ayudar financieramente a este programa.
2: Y hay que recalcar eso, ¿verdad? De que según la palabra de Dios, iglesia no es el edificio, sino la persona. Entonces hay muchas personas que hasta incógnitamente dan sus ofrendas para este programa. Y es muy importante también, hermano, y quiero que escuchen esto, que nosotros oramos por esos hermanos que lo hacen de esa manera, que dan esas ofrendas, y en el cielo tendrán su recompensa, porque dice la palabra de Dios que Cristo viene para trayendo, ¿verdad?, su galardón para dar a cada uno según sus obras, darle esa recompensa. Y la recompensa más linda que usted puede tener, que yo puedo tener, hermano, es que alguien se le acerque en el cielo y le diga: hermano, gracias porque tú aportaste a este programa, por eso yo estoy aquí en el cielo, porque a través del Ministerio de la Nota Esperanza llegó Jesucristo a mi vida y ahora tengo el privilegio de estar aquí.
1: Si algo, hermano Horacio, siempre por la gracia de Dios tuvimos en cuenta, porque este no es la decisión del hermano Mardoqueo como director, sino que es un equipo que hay dentro de este ministerio. Hablando humanamente, es un equipo que habemos dentro de este ministerio y no se presenta la idea de un hermano o de una hermana, sino que es en conjunto que se toman decisiones bajo oración. Y a veces a mí me lo han dicho: mira, ese programa se puede sostener haciendo publicidades, vendiendo anuncios. Y la verdad que no vemos este programa como un programa secular, o un programa más dentro de una estación de radio, sino que es el único programa donde nos enfocamos en predicar las buenas nuevas de salvación. Y esa es la misión. Amén. Por eso es que en ni un sábado durante estos 20 años, hermano Horacio, hemos hecho publicidades o vender publicidades, ni tampoco hacer un programa de pedir ayudas financieras para sostener este programa. Nunca lo hemos hecho. Hemos mencionado si algunos ha sentido el deseo de quererlo hacer, lo puede hacer y sentirse libre de hacerlo, pero no estamos haciendo un programa de ok, ya no hay dinero para continuar adelante, o que ya, o ayude, o que no, o hacer un programa de pedir dinero. No, gracias a Dios, hasta hoy nunca lo vamos a hacer, porque hemos sido conscientes que este programa, si hoy está cumpliendo 20 años, es porque a Dios así le ha placido. Amén. Y Él es el que lo ha permitido. Pero si un día llegara a faltar los pagos, pues únicamente dijéramos, gracias a Dios, hasta aquí Dios nos ayudó.
2: Amén.
1: Pero ahora podemos decir, gracias a Dios, Dios está con nosotros y nos continúa ayudando.
2: Amén.
1: Pero si un día de llegar el momento de que el programa deje de existir o de llevarse estos mensajes al aire, entonces vamos a decir, gracias a Dios, hasta aquí Dios nos ayudó.
2: Amén.
1: Y ahí terminamos y le damos gracias a Dios. Y ya no van a escuchar el programa más. Pero no ha sido así. Gracias a Dios que Él nos ha permitido 20 años de estar en existencia llevando este programa. Es por eso de que esta invitación es para usted. Hermano Horacio, a mí realmente me toca el corazón saber que hay hermanitas, hermanitos, familias que fielmente mandan su aportación para este programa. Y eso yo lo agradezco personalmente. Oramos, como usted ya lo dijo, hermano Horacio, por estas personas, por esta familia y por estas iglesias que se han identificado. Nosotros solamente hemos sido instrumentos en las manos de Dios. Y vemos las necesidades también, hasta dónde este programa ha llegado.
2: Amén.
1: Porque no ha sido solamente acá en Boston, en la ciudad de Boston, sino que es un programa que ha llegado a otros países con ayudas, no solamente en comida, en ropa, sino que también financieramente. Entonces, y le damos gracias a Dios. Entonces, se dirá a usted, ¿y cómo es que a ellos les alcanza? ¿Cómo es que les da para poder pagar el programa allí de 5 horas, sino que también tienen otro programa en El Salvador todos los sábados? Y no solo eso, sino que ayudan a construir algunas iglesias o hogares donde personas están con grandes necesidades, como ha sido en caso de Venezuela, Costa Rica, Nicaragua, El Salvador, Brasil, Guatemala y otros países. No es que tengamos la cantidad, sino que tenemos la voluntad y el deseo. Entonces, recordando que este no es un programa de una institución gubernamental, no, sino que todo lo que aquí se hace se administra bien, y realmente todos los integrantes de este programa somos personas comprometidas. Cuando decimos comprometidas, no solo es el tiempo que traemos a un programa, sino que nos hemos comprometido en todos los aspectos que pudiese usted pensar, en el aspecto financiero, en el aspecto del tiempo, en la organización de cada programa, cada segmento. Todo eso es planificado, no es de venirnos y nos sentamos aquí y ya, no. Entonces, gracias a Dios, que Dios es el que nos ha ayudado. Y es por eso que he tomado estos tiempos, hermano Horacio, para compartir con la hermosa audiencia, porque también ustedes son valiosos para nosotros.
2: Amén.
1: Ustedes cuentan para nosotros también. Cualquier inquietud, cualquier observación, sugerencia, cualquier comentario, sea bueno o sea malo, créalo que nos ayuda a nosotros para mejorar. Así es de que le invitamos el miércoles en la 388 Lynn Street a las 7 de la tarde. Estaremos dando inicio con el pastor Esteban Bor. También el jueves a la misma hora, a las 7. Y el viernes también, donde estaremos en la 388 Lynn Street en Molden. Y el sábado 12 estaremos a las 9 y 15 de la mañana en la 209 Beach Street en Riviera. Ahí estaremos esperándole, ya las puertas estarán abiertas para darle a usted la calurosa bienvenida para que juntos compartamos esos estudios con el pastor Esteban Bor. Estaremos durante el culto con él, donde él estará presentando el mensaje, y también disfrutaremos de un almuerzo que la iglesia de Riviera nos estará invitando a un almuerzo, y después del almuerzo estaremos también a las 2:30 con el pastor Esteban Bor en una sala abierta de preguntas y respuestas.
2: Así es que la invitación está hecha, querido hermano, querido amigo, y si en este momento usted no ha tomado nota, pues le invitamos a que use el número del ministerio, ¿verdad? Que es el 617-866-1049, y ahí se le dará más información con más detalles, y lo invitamos para que esté con nosotros en estos dos lugares, ¿verdad? Como es la 388 Lynn Street en Malden y la 209 de la Beach Street en Riviera, que es una invitación que le hacemos el ministerio, porque ahí usted va a poder conocer al hermano Mardoqueo, a la hermana Reina y a todo el elenco, ¿verdad? El staff de Una Nota de Esperanza, que somos personas comprometidas con Dios para llevar este ministerio, porque es responsabilidad nuestra de compartir el mensaje de la venida del Señor Jesucristo. Así que le esperamos.
1: Amén. Así que a continuación sí vamos a darle espacio a lo que mi esposa estuvo mencionando, al pastor Robert Costa.
3: Y mentores. Las entregó con orgullo a la Junta de la Iglesia, creyendo que eran la clave para ganarse la confianza y demostrar su valía. Lamentablemente, al cabo de unos meses, las cosas no salieron según lo planeado. Sus sermones resultaban insulsos. La congregación se mostraba distante. Él trabajaba arduamente, pero faltaba algo. Un día, un miembro mayor de la congregación lo invitó a su casa. Ella escuchó con amabilidad sus frustraciones y luego le dijo algo que él jamás olvidaría. No necesitamos una carta que nos diga lo bueno que eres. Necesitamos ver a Cristo en ti. Muéstranos tu corazón. Permítenos ver cómo Dios te ha transformado. Y luego deja que Dios nos transforme a nosotros a través de ti. Y aquello marcó un punto de inflexión. Dejó de intentar impresionar y comenzó a abrir su corazón. Visitó hogares, oró con la gente, lloró con ellos, compartió sus propias luchas. Y con el paso del tiempo, las vidas comenzaron a cambiar, no debido a sus credenciales, sino porque el Espíritu estaba obrando a través de un corazón auténtico. En 2 Corintios capítulo 3 al 7, el apóstol Pablo centra su mensaje en el ministerio genuino. Le recuerda a los corintios que el ministerio auténtico no se trata de cartas de recomendación externas ni de un desempeño espiritual. Más bien se trata de corazones transformados por el Espíritu, de ministros que se muestran abiertos y vulnerables y de una vida que refleja la gloria de Dios. Y Pablo nos invita a adoptar una visión más profunda del ministerio, una visión guiada por el Espíritu, emocionalmente honesta y poderosamente transformadora. Bueno, en un momento regresaré. Te invito a buscar en 2 Corintios capítulo 4, versículos 8 al 10.

Dice así la Escritura, que estamos atribulados en todo, mas no angustiados, en apuros, mas no desesperados, perseguidos, mas no desamparados, derribados, pero no destruidos, llevando en el cuerpo siempre por todas partes la muerte de Jesús, para que también la vida de Jesús se manifieste en nuestros cuerpos. Bueno, la semana pasada vimos que al afirmar la pureza de sus motivaciones y sinceridad, Pablo se defendió de las acusaciones de inconsistencia e inconstancia también y falta de amor con los corintios. Y esta semana estudiaremos los capítulos 3 al 7 de la segunda carta, donde Pablo habla de su ministerio como ganador de almas para Cristo. Ellen White comenta esto en los Hechos de los Apóstoles y ella dice lo siguiente: la conversión de los pecadores y su santificación por la verdad es la prueba más poderosa que un ministro puede tener de que Dios lo ha llamado al ministerio. La evidencia de su apostolado está escrita en los corazones de sus conversos y atestiguada por sus vidas renovadas. Cristo se forma en ellos como la esperanza de gloria. Un ministro es fortalecido grandemente por estas pruebas de su ministerio. Hermosa cita, ¿verdad? Pero ¿en qué sentido podemos ser una carta de Cristo nosotros? Vamos al capítulo 3, versículo 1 al 9. Y dice, ¿comenzamos otra vez a recomendarnos a nosotros mismos? ¿O tenemos necesidad, como algunos, de cartas de recomendación para vosotros o de recomendación de vosotros? Nuestras cartas sois vosotros, escritas en nuestros corazones, conocidas y leídas por todos los hombres, siendo manifiesto que sois carta de Cristo, expedida por nosotros, escrita no con tinta, sino con el Espíritu de Dios vivo, del Dios vivo, no en tablas de piedra, sino en tablas de carne del corazón. Y tal confianza tenemos mediante Cristo para con Dios, no que seamos competentes por nosotros mismos para pensar algo como de nosotros mismos, sino que nuestra competencia proviene de Dios, el cual asimismo nos hizo ministros competentes de un nuevo pacto, no de la letra, sino del Espíritu, porque la letra mata, mas el Espíritu vivifica. Y si el ministerio de muerte grabado con letras de piedra fue con gloria, tanto que los hijos de Israel no pudieron fijar la vista en el rostro de Moisés a causa de la gloria de su rostro, la cual había de perecer, ¿cómo no será más bien con gloria el ministerio del Espíritu? Porque si el ministerio de condenación fue con gloria, mucho más abundará en gloria el ministerio de la justificación. ¿Sabes que las cartas de recomendación eran comunes en el mundo greco-romano? Sin embargo, Pablo no lleva consigo tales cartas, porque el poder transformador del Espíritu en la vida de los corintios era la demostración de la autenticidad de su ministerio. Sin embargo, Pablo estaba seguro de que la iglesia de Corinto no era resultado de su inteligencia o sus esfuerzos. Él no se exaltaba a sí mismo. Pablo habla de su ministerio comentando brevemente los dos pactos: el antiguo, representado por Moisés, y el nuevo, representado por él y sus colegas. Un lector apresurado podría pensar erróneamente que el antiguo pacto no daba esperanza de salvación, pero no, la salvación estaba disponible tanto en el antiguo como en el nuevo pacto. El antiguo pacto era el evangelio previsto. Dice la Escritura, previendo que por la fe Dios justificaría a los gentiles, de antemano anunció el evangelio a Abraham al decirle, por medio de ti serán benditas todas las naciones. Ahora, en 2 Corintios 3, el antiguo pacto es utilizado para simbolizar la experiencia legalista de quienes dependían de sus propias obras de obediencia para agradar a Dios. Pero a diferencia de ello, el nuevo pacto representa la experiencia de quienes confían completamente en la gracia de Dios para hacer todo lo que Él ha prometido hacer por ellos y en ellos. Y Pablo se refiere a dos respuestas diferentes al Evangelio, la de los creyentes y la de los incrédulos. No se refiere a evangelios diferentes, uno en el Antiguo y otro en el Nuevo Testamento, ya que solo hay un evangelio ofrecido por Dios, como dice el que nos salvó y nos llamó con santo llamado, no conforme a nuestras obras, sino según su propósito y su gracia, que nos dio en Cristo Jesús antes de los tiempos de los siglos. Ahora, esto no niega que 2 Corintios 2 contenga algunos elementos históricos,
Pero Pablo está usando allí la historia para señalar que algunos de ellos estaban literalmente siendo salvados mientras que otros estaban pereciendo debido a la reacción, la incredulidad y la falta de fe para con la tarea de Moisés. El ministerio de este puede considerarse uno de condenación y muerte. Por el contrario, puesto que la iglesia de Corinto creyó, el ministerio de Pablo entre ellos resultó ser uno de justicia y del Espíritu que da vida. Y esta experiencia de salvación de la iglesia de Corinto es la evidencia de la autenticidad del ministerio de Pablo. Pablo, amado, soportó muchos padecimientos, podemos leerlo esto en las Escrituras, por causa del Evangelio, pero lo hacía con gozo y con esperanza. Juan Hus, el gran reformador de la antigua Bohemia, dijo una vez acerca de Jesús: Él es el dueño del mundo y nosotros somos viles mortales, y sin embargo sufrió. ¿Por qué entonces no habríamos de padecer nosotros también, y más cuando sabemos que la tribulación purifica? Bueno, el apóstol Pablo manifestó siglos antes la misma disposición de sufrir por Cristo. Sabía que no era más que un frágil vaso de barro. Se sentía constantemente oprimido, perplejo y perseguido y abatido. Sin embargo, no estaba desesperado, o abandonado, ni destruido. Estaba dispuesto a llevar siempre en su cuerpo la muerte de Jesús, para que también su vida se manifestara en él. Y ahora leo 2 Corintios capítulo 4, versículos 7 al 18. Son varios versículos, sígueme. Pero tenemos este tesoro en vasos de barro para que la excelencia del poder sea de Dios y no de nosotros, que estamos atribulados en todo, mas no angustiados, en apuros, mas no desesperados, perseguidos, mas no desamparados, derribados, pero no destruidos, llevando en el cuerpo siempre por todas partes la muerte de Jesús, para que también la vida de Jesús se manifieste en nuestros cuerpos. Porque nosotros que vivimos siempre estamos entregados a muerte por causa de Jesús, para que también la vida de Jesús se manifieste en nuestra carne mortal. De manera que la muerte actúa en nosotros y en vosotros la vida. Pero teniendo el mismo espíritu de fe, conforme a lo que está escrito, creí, por lo cual hablé, nosotros también creemos, por lo cual también hablamos, sabiendo que el que resucitó al Señor Jesús, a nosotros también nos resucitará con Jesús y nos presentará juntamente con vosotros. Porque todas estas cosas padecemos por amor a vosotros, para que abundando la gracia por medio de muchos, la acción de gracias sobreabunde para gloria de Dios. Por tanto, no desmayemos. Antes, aunque este nuestro hombre exterior se va desgastando, el interior, no obstante, se renueva de día en día. Porque esta leve tribulación momentánea produce en nosotros un cada vez más excelente y eterno peso de gloria. No mirando las cosas que se ven, sino las que no se ven. Pues las cosas que se ven son temporales, pero las que no se ven son eternas. Bueno, son palabras muy profundas, ¿verdad? Cada frase dice mucho. Y aquí muestra que el Evangelio es predicado por medio de seres humanos frágiles a fin de que la gloria de Dios sea solo para Él y nada más que para Él. No es raro que los ministros sufran en el curso de sus labores. No conozco uno que no haya sufrido. Sin embargo, nuestra aflicción aquí es leve y momentánea en comparación con el peso eterno de la gloria que nos espera. El creyente vive por fe, no por vista. Y esta esperanza de la vida futura cautivó tanto la mente de Pablo que sigue hablando de ella a lo largo del pasaje, en el que se refiere a su cuerpo mortal mediante la metáfora de la casa terrenal. Por el contrario, dice, el edificio celestial de Dios es una metáfora del cuerpo resucitado, la gran esperanza de los creyentes de todas las épocas. Por eso, amados, pregunto, ¿por qué es tan importante que mantengamos ante nosotros la esperanza de la resurrección? Ese es el pivot sobre lo cual gira todo. Nuestra resurrección, sin importar lo que estemos enfrentando, cuando comprendemos esto realmente, vemos que hay un futuro glorioso que nos espera. Jesús resucitó. Hemos de resucitar con Él. Para eso el bautismo. Y las tumbas se abrirán cuando Jesús venga. Amados, el ministerio de Pablo estaba centrado en Cristo. Veamos ahora capítulo 5. Conociendo pues el temor del Señor, persuadimos a los hombres, pero a Dios
le es manifiesto lo que somos, y espero que también lo sea a vuestras conciencias. No nos recomendamos, pues, otra vez a vosotros, sino os damos ocasión de gloriaros por nosotros, para que tengáis con qué responder a los que se glorían en apariencias y no en el corazón. Porque si estamos locos, es para Dios, y si somos cuerdos, es para vosotros. Porque el amor de Cristo nos constriñe. Pensando esto, que si uno murió por todos, luego todos murieron, y por todos murió, para que los que viven ya no vivan para sí, sino para aquel que murió y resucitó por ellos. Pablo sabía que tenía que rendir cuentas de su ministerio ante Cristo. Sentía un respeto profundo y reverente para con el Señor y buscaba persuadir a las personas de que aceptaran el Evangelio de Cristo. Y este respeto reverente y amor de Pablo para con Cristo estaban unidos a su confianza en el amor de Cristo para con él. En el Antiguo Testamento, temer al Señor significa andar en sus caminos, amarlo y servirlo de todo corazón. Y el ministerio de Pablo no estaba centrado en él, sino centrado en Cristo. No vivo yo, dice él, sino que vive Cristo en mí. Él no se alaba a sí mismo. La razón de su jactancia es Cristo. Él dijo, lejos esté de mí gloriarme, sino en la cruz de nuestro Señor Jesucristo. Por tanto, la oportunidad que tenían los corintios de jactarse de él se refería a estar orgullosos de su ministerio centrado en Cristo, en contraste con el ministerio de sus oponentes. Cristo es el ministro de la reconciliación por excelencia. Y como tal, dice que nos dio el ministerio de la reconciliación. La idea de la reconciliación aparece una y otra vez a lo largo de 2 Corintios 5, porque este es un concepto esencial para Pablo y también debe serlo para nosotros, que Dios ha reconciliado a la humanidad consigo mismo por medio de la muerte expiatoria de su Hijo. Quienes se reconciliaron con Dios son una nueva creación. Ahora, se supone que deben transmitir esa palabra de reconciliación proclamando el Evangelio de Cristo. O sea, somos deudores. Es más, somos embajadores en el nombre de Cristo, como si Dios rogase por medio de nosotros. Piensa en lo que Cristo hizo por ti en la cruz. Y en la culpa, el pecado y la condenación que debías afrontar si no lo hubiera hecho. Te pregunto, ¿cómo debería influir esta realidad en tu relación con los demás, especialmente con quienes no conocen al Señor? Bueno, Pablo ahora sigue animando a los corintios a reconciliarse con Dios y hace un llamado a la santidad. Y vamos a ver en qué consiste una vida santa. Versículos del 11, capítulo 6, versículo 11, hasta el 7, versículo 1. Dice, nuestra boca se ha abierto a vosotros, oh corintios, nuestro corazón se ha ensanchado. No estáis estrechos en nosotros, pero sí sois estrechos en vuestro propio corazón. Pues para corresponder del mismo modo como a hijos hablo, ensanchaos también vosotros. No os unáis en yugo desigual con los incrédulos, porque ¿qué compañerismo tiene la justicia con la injusticia? ¿Y qué comunión la luz con las tinieblas? ¿Y qué concordia Cristo con Belial? ¿O qué parte el creyente con el incrédulo? ¿Y qué acuerdo hay entre el templo de Dios y los ídolos? Porque vosotros sois el templo del Dios viviente. Como Dios dijo, habitaré y andaré entre ellos, y seré su Dios, y ellos serán mi pueblo. Por lo cual, salid en medio de ellos y apartaos, dice el Señor, y no toquéis lo inmundo, y yo os recibiré, y seré para vosotros por Padre, y vosotros me seréis hijos e hijas, dice el Señor Todopoderoso. Así que, amados, puesto que tenemos tales promesas, limpiémonos de toda contaminación de carne y de espíritu, perfeccionando la santidad en el temor de Dios. Bueno, hace un llamamiento a la santidad mediante 6 exhortaciones. Dice, en primer lugar, no se unan en yugo desigual con los incrédulos. Número 2, salgan de medio de ellos. 3, apártense. 4, no toquen lo impuro. 5, yo los recibiré. 6, y seré su padre. 7, ustedes serán mis hijos e hijas. La santidad es algo que proviene de Dios, amados, pero los creyentes deben hacer su parte y rechazar la idolatría y toda práctica impura. Finalmente, el apóstol encuentra consuelo y alegría al escuchar el informe de Tito acerca de los hermanos de Corinto. Y aquí tenemos en 2 Corintios 7, dice, porque de cierto,
Cuando vinimos a Macedonia, ningún reposo tuvo nuestro cuerpo, sino que en todo fuimos atribulados. De fuera, conflicto, de dentro, temores. Pero Dios, que consuela a los humildes, nos consoló con la venida de Tito. Y no solo con su venida, sino también con la consolación con que él había sido consolado en cuanto a vosotros, haciéndonos saber vuestro gran afecto, vuestro llanto, vuestra solicitud por mí, de manera que me regocijé aún más. Porque la tristeza que según Dios produce arrepentimiento para salvación, de que no hay que arrepentirse, pero la tristeza del mundo produce muerte. Porque aquí, esto mismo de que hayáis sido contristados según Dios, qué solicitud produjo en vosotros, qué defensa, qué indignación, qué temor, qué ardiente afecto, qué celo y qué vindicación. En todo os habéis mostrado limpios en el asunto. Así que aunque os escribí, no fue por causa del que cometió el agravio, ni por causa del que lo padeció, sino para que se os hiciese manifiesta nuestra solicitud que tenemos por vosotros delante de Dios. Por esto hemos sido consolados en vuestra consolación. Pero mucho más nos gozamos por el gozo de Tito, que haya sido confortado y su espíritu por todos vosotros. Y su cariño para con vosotros es aún más abundante. Cuando se acuerda de la obediencia de todos vosotros y de cómo lo recibisteis con temor y temblor. Me gozo de que en todo tengo confianza en vosotros. Bueno, los corintios ahora abrieron su corazón a Pablo y a sus compañeros de trabajo. Por eso en el versículo 4, allí hay un estallido de alegría, porque las palabras de Pablo expresan cuán positivos eran sus sentimientos en este momento. Dice, estoy lleno de consuelo, abundo en gozo en todas nuestras tribulaciones. Pablo está lleno de consuelo y alegría. ¿Cuánto consuelo y alegría puede entrar en nuestras iglesias, a los corazones de sus ministros, al comprometerse fielmente con Cristo? ¿Has experimentado alguna vez una gran tristeza? ¿Cómo supiste que ese dolor estaba en armonía con la voluntad de Dios y tenía el propósito divino de conducirte al arrepentimiento? Bueno, amados, finalizo en este momento, el tiempo se nos ha ido con estas citas inspiradas. Y dice así la primera. Debemos revelar al universo, al mundo caído y a los mundos no caídos, que hay perdón en Dios y que a través de su amor podemos reconciliarnos con Él. El hombre se arrepiente. Se compunge su corazón, cree en Cristo como su sacrificio expiatorio y se da cuenta de que Dios se ha reconciliado con él. Y ahora, en la carta que escribió en 1903, dice lo siguiente. Como iglesia hemos recibido una gran luz. El Señor nos ha confiado esta luz para el beneficio y la bendición del mundo. Se nos ha dado el ministerio de la reconciliación. Y con el poder de lo alto debemos suplicar a los hombres que se reconcilien con Dios. Hermosas citas, Dios permita que seamos instrumentos de reconciliación para otros y que juntos, hermanos y pastores, podamos trabajar de tal manera para apoyarnos mutuamente y sobre todo ver lo que el Espíritu Santo hace en los corazones cuando oramos por los demás. Dios ha estado preparando esos corazones. Oremos. Padre Celestial, gracias que nos has dado el ministerio de la reconciliación. No lo merecemos. Y al hablar de estos temas estamos tocando terreno, pisando terreno sagrado, porque es el mayor plan de rescate del universo. Te costó la vida a tu Hijo, pero Él resucitó. Y hoy la tumba está vacía, la garantía de que las cosas van a terminar bien. Queremos anunciar estas buenas noticias.

hermanos, la esperanza es Jesús. Que todos tengamos ese mismo deseo, ese mismo propósito de tener ese encuentro con nuestro Dios. Así que en esta mañana, esperando en Dios que usted sea bendecido a través de esta programación, de todo lo que se está llevando a cabo, que todo sea dirigido por Dios y sea de bendición para usted, como lo es para nosotros aquí en cabina. En esta mañana, queridos hermanos, usted que está en sintonía de este programa, pues gracias. Pero también le damos la bienvenida si alguien entró después de que iniciamos con esta programación a las 6 de la mañana, pues también sea bienvenido y sea parte de este programa. Hermanos, también quiero compartir una vez más los números telefónicos aquí en cabina. Por si usted desea, no lo ha hecho y desea comunicarse aquí, tal vez tiene una petición, un pedido para ponerlo en las manos del Señor, aunque el momento de

oración, del jardín de la oración, ya pasó, pero continuamos nosotros y podemos orar. Aunque también salgamos de esta hora aquí de a las 11, que hasta las 11 estamos, pero continuamos poniendo peticiones especiales en las manos del Señor. Así que por eso hacemos la invitación para que si usted desea comunicarse pueda hacerlo aquí marcando el número en cabina. Es el 617-350-9931. Una vez más, 617-350-9931. Pero si no desea comunicarse aquí a cabina o quien desea hacerlo, al número de contacto, que allí puede también mandar su mensaje de voz o su mensaje escrito. Así que puede marcar al 617-866-1049. Una vez más, 617-866-1049.

Muy bien, una vez más queremos agradecerle su sintonía a este su programa radial de Una Nota de Esperanza. En esta oportunidad ha llegado un espacio también donde son consejos para el hogar cristiano, el hogar y la familia. En esta mañana su servidor estará presentando el tema La Integridad Comercial. Es un tema tan importante como lo es para las familias cristianas, aquellos que decimos ser cristianos y queremos prepararnos juntamente con nuestros hijos, nuestras parejas, para el reino de los cielos y después poder vivir eternamente aquí en la tierra. Es el plan divino de Dios para con sus hijos, pero nosotros como hijos de Dios, y estos consejos para las familias cristianas, como es el hogar y la familia, nos ayudan para podernos preparar, para poder empezar a disfrutar una parte de la felicidad que Dios nos tiene preparado. Así es que en esta mañana vamos a estar hablando de la honestidad. Sí, es interesante. Un tema tan importante como es la honestidad. Usted ha escuchado en algunos momentos, quizás en la política o en otros casos sociales, usted habrá escuchado, no, son corruptos o son esto, son lo otro. Bueno, en la vida cristiana o nosotros que decimos ser cristianos, tiene que practicarse la honestidad. Eso quiere decir que si nuestras palabras, como dice la Biblia, nuestra respuesta tiene que ser un sí o un no. No es por si al caso, no es que tal vez, no es que me imagino, no. La respuesta, dice las Sagradas Escrituras de nosotros, tiene que ser sí o no, simplemente. Así de que en este momento quiero también poderme dirigir a los padres, sí, ya que hemos estado hablando bastante sobre los padres, sobre la responsabilidad que tenemos nosotros como padres cristianos, como madres cristianas, enseñarle los principios, estos grandes valores a nuestros hijos, a ser honestos, a ser responsables y sobre todo, algo que estaré mencionando también es sobre las deudas. Si un cristiano puede permanecer bajo la esclavitud de las deudas, sí o no. Son partes importantes que estaremos mencionando en esta parte de acuerdo a lo que la Biblia dice, no de acuerdo a lo que su servidor está diciendo, no, a los consejos de la Biblia que nos da cómo nosotros debemos de vivir en esta tierra y cuál debe ser nuestro comportamiento, cuál debe ser nuestra honestidad, porque si somos deshonestos, no podremos entrar al reino de los cielos. Muy bien, así de que usted quiere vivir tranquilo, quiere vivir en paz, quiere ser una persona, un padre, una madre bendecido, bendecida y tener una familia sólida y una familia sobre todo bajo el temor de Dios, cuanto lo tiene el padre, la madre, la hija, el hijo, sus nietos, y eso es lo bonito de una armonía familiar dentro de los caminos de Dios. Se nos aconseja, la Biblia nos aconseja, que nosotros no solamente debemos de ser honestos, sino que también debemos de enseñarle a nuestros hijos, como lo mencioné, la honestidad. ¿En qué consiste la honestidad? Si hablamos de la honestidad, usted se está dando cuenta de que hay diferentes factores en la cual todo termina en el mismo lugar. La honestidad tiene que ser cuando le enseñamos a nuestros hijos que tiene que llegar a tiempo a la escuela, a una hora que realmente está programada su ida o su entrada a la escuela. Tenemos que enseñarle a ese niño, a esa niña desde temprana edad que debe ser puntual. Puntual ser llegar antes de la hora que tiene su clase, antes de la hora que pasen la lista
de los estudiantes, de su presencia, antes de la hora una cita médica, antes de la hora de una entrevista. Y todo eso tiene que ver con la honestidad. Ahora, el hijo va creciendo, pero también el hijo no solamente está escuchando de su papá o de su mamá, sino que también su hijo está viendo lo que usted está haciendo como padre y como madre. Si usted solamente está enseñándole, pero usted no lo está practicando, para que él o ella también vea que lo que usted le está diciendo a él o a ella, usted también está siendo honesta o honesto en lo que está pidiendo de su hijo. Entonces, eso quiere decir de que no es cuánto digamos, sino que lo importante es cuál es el ejemplo que le estamos dando a nuestro hijo o a nuestra hija. Lo mismo tiene que ver en la puntualidad del trabajo. El trabajo es tan importante también, que nosotros seamos puntuales a la hora que se nos tiene marcado de entrar a nuestro trabajo. Tenemos que estar antes de la hora ya presentándonos al horario del trabajo. ¿Por qué razón? Porque nosotros estamos enseñando la puntualidad. Y también cuando ya estamos dentro de la área de trabajo, esto es ya para los hijos mayores o nosotros mismos como padres, tenemos que también ser honestos a cubrir una hora de trabajo. Cuando estamos trabajando, que ya marcamos tarjeta, ya nos pusimos el uniforme y ya estamos en la área de trabajo, tenemos que también ser honestos. No vigiar al jefe cuando se descuida y dejar de trabajar. No esperar que el jefe o el patrón se vaya de la área de trabajo para yo no seguir más trabajando. No. La honestidad es muy importante en la vida de un cristiano. ¿Por qué? Porque si el patrón no está presente o el jefe no está presente, hay un Dios que de él nosotros no nos podemos escapar, y él está presente en todo lugar, en todo momento. Así es de que sí nos podemos escapar del jefe, de la vista del jefe o del patrón, pero no de la presencia de nuestro Dios. Y él es el que se está dando cuenta cuán honesto o cuán honesta nosotros somos dentro de la área de trabajo. También, otra responsabilidad que podríamos mencionar es que si nosotros se nos pide algo y está en nosotros el poderlo hacer, tenemos que ser de esa palabra, cumplirla. Sí, yo puedo ayudarte, y ser también responsable en lo que estamos ofreciendo o lo que estamos diciendo, de que esa palabra se cumpla, de que esa palabra tenga validez. Yo no sé si usted quizás es muy joven o no sé, pero o aquellos que me están escuchando, que tal vez ya tienen sus años, se acuerdan que antes, en el tiempo anterior o el tiempo pasado, bastaba con una palabra, con decir sí o decir no. Nadie andaba firmando nada, un documento para darle validez a la palabra de la persona. Bastaba únicamente decir sí o no. Eso ya era como decir una firma legal en la palabra que se sostenía. Pero ahora no es así. Y es por eso de que aún las palabras de algunas personas que dicen ser cristianos no tienen validez. ¿Por qué? Porque no hay honestidad, no hay compromiso, no hay responsabilidad. Por eso es necesario que todo esto, también los futuros padres o aquellos padres que están empezando con sus niños, tengan esto en cuenta, que es importante enseñar estos valores y estos principios a sus hijos. Ahora, en el aspecto de vivir endeudado, es algo que también la Biblia nos menciona, que cuando nosotros como cristianos
nos endeudamos, dice las Sagradas Escrituras que somos esclavos de la persona que le debemos. Y como nosotros somos hijos de Dios y queremos depender de Dios y queremos vivir para Dios, como cristianos no podemos estar endeudados. Eso es lo que la Biblia nos aconseja. Ahora, también la Biblia nos da promesas para que nosotros, en vez de nosotros como hijos de Dios, vivir prestando o vivir endeudados, mejor Dios nos bendice para que tal vez nosotros, no es que tal vez, sino para que nosotros seamos de bendición a los demás que lo necesitan. Esto no quiere decir que ya porque Dios a usted lo bendice, usted va a venir y va a agarrar de esa bendición y va a empezar a alquilar dinero o alquilar sus cosas o alquilar propiedades, que usted lo que está buscando o queriendo hacer es lucrarse de tales cosas en la manera que Dios no le permite. Porque si usted toma un dinero y lo alquila o lo renta, usted está haciendo mal ante los ojos de Dios. ¿Por qué razón, dirá usted? ¿O será que un cristiano puede alquilar dinero o rentar dinero por decir, no, no podemos hacerlo? Podemos ayudar, pero no podemos lucrarnos de tales cosas. ¿Por qué? Porque son bendiciones que Dios da, son las promesas que Dios cumple dentro de los hogares cristianos. Y por eso Dios bendice para que también usted de esa bendición sea de bendición para los demás, pero no quiere decir que usted va a tomar ventaja. Por ejemplo, he conocido algunos casos que no voy a estar mencionándolos ni entrando en detalle. Si usted compra, por decir, una propiedad y viene usted y alguien se la quiere comprar y usted la quiere vender, pues usted no puede tomar ventaja de esa propiedad o de esa persona que la está queriendo adquirir, porque necesita él ese espacio o ese lugar para poder construir su casita para su familia o quiere hacer algo otra cosa con esa propiedad. Sí, está bien, usted gastó, usted compró, gastó papeleo y todo eso, pero si usted le saca ventaja en ganancias disolutas o grandes, por decir así, usted está robándole a esa persona. Sí, le va a sacar, va a tener alguna ganancia, pero no quiere decir que va a abusar. Va a abusar de ese momento para aprovecharse de la necesidad de su prójimo. No, usted sí puede tener cierta ganancia, pero no abusar de esa oportunidad que está teniendo allí. Yo, como dije, conozco varios casos que no entraría en detalle de personas aún dentro de la iglesia que se han aprovechado de otras personas y han abusado de la sencillez o de la humildad de la persona. Eso es ser deshonesto y son cosas que a Dios no le agradan. Así es de que, para que tengamos en cuenta esto, si nosotros como cristianos, hijos de Dios, tenemos deudas, queridos, nosotros somos esclavos, como dice, vuelvo a decir, la Biblia lo dice, de la persona a quien nosotros le debemos. Por ejemplo, voy a poner un caso, es un ejemplo nada más. Si yo le debo $1 a Martín, por decir así, yo espero que no haya ningún nombre que me esté escuchando, ninguna persona con ese nombre. Si yo le debo $1 a Martín, automáticamente Martín darme ese dólar a mí, ya yo soy esclavo de él. ¿Por qué? Porque yo le estoy debiendo $1 a él. Y eso es lo que la Biblia dice, de que nosotros como cristianos no podemos vivir endeudados. Ahora, usted dirá, y este país y el sistema de este país que trata de que nosotros estemos endeudados. Mire, podemos vivir en este país libre de deuda si nosotros somos buenos administradores, agarramos los consejos de Dios que Dios nos da a través de su palabra, de la Biblia,
podemos vivir libres de deudas, podemos tener tarjetas sin deuda, podemos tener vivir sin ninguna deuda. Y cuando nosotros vivimos así, totalmente somos libres, porque no le debemos a nadie y no somos esclavos de nadie, sino que aprendemos a depender directamente de Dios. Que Dios pueda bendecirnos y pueda ayudarnos y darnos sabiduría para aprender a depender como cristianos, como hijos de Dios, como familia de Dios, aprender a depender de Dios. Bien, y será hasta el próximo sábado con un segmento más. Tu amigo y hermano Mardoqueo Andrade. Que Dios te bendiga.

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1: Muy bien, a continuación, un espacio tan especial también para los jóvenes, consejos para los jóvenes. Y en este momento lo estará presentando el hermano Horacio juntamente con mi esposa Reina, que estarán presentando estos consejos para los jóvenes.

0: Por supuesto que sí, hermano Mardoqueo, gracias al Señor que nos da la oportunidad de compartir estos segmentos tan importantes como lo fue el segmento de la familia, que escuchamos la honestidad. Ahora nosotros continuamos este mensaje para los jóvenes, que trae por título Las Sociedades Literarias. Más sin embargo, quiero hacer una corta oración para empezar a discernir un poquito lo que es este mensaje. Querido Dios y Padre Santo, te agradecemos, Señor, porque hasta aquí tú nos has bendecido y claro que tú estás dispuesto a seguirnos bendiciendo. Y quiero pedirte una bendición muy especial por los jóvenes y por los adultos también que nos están escuchando, Señor, a través de las ondas radiales, también por las otras plataformas digitales. Que tú, Señor, Padre amado, que el Espíritu Santo nos ilumine, nos dé sabiduría. Y que el Señor Jesucristo, que es el Maestro de Maestros, que nos enseñe a través de tu palabra. Querido Dios, danos tu bendición en el nombre de Jesús. Amén. Tenemos aquí este tema, las sociedades literarias, y se pregunta a menudo, ¿son las sociedades literarias un beneficio para nuestros jóvenes? Es un interrogante. Para contestar debidamente esta pregunta debemos considerar no solo el propósito confesado de tales sociedades, sino también la influencia que han ejercido en realidad, según lo demuestra la experiencia. El crecimiento del espíritu es un deber que tenemos para con nosotros mismos, para con la sociedad y para con Dios. El crecimiento del espíritu. ¿En qué consiste esto? Pues debemos de considerar, ¿verdad?, lo que es secular y lo que es verdaderamente divino, que viene de Dios. Estaba aquí escudriñando lo que es las sociedades literarias. Según el diccionario, dice las sociedades literarias es una agrupación de personas interesadas en los libros o en las letras que se reúnen para leer, debatir y difundir o producir obras o géneros literarios. Entonces, hermanos míos, aquí vemos, ¿verdad?, la influencia que traen estas escrituras, porque son personas muy ilustradas, personas con el don, ¿verdad?, del habla, que son buenos expositores, son elocuentes, pero carecen de la dirección del Espíritu Santo, y eso es algo que a nosotros como cristianos, ¿verdad?, debemos de tener mucho cuidado, y para los jóvenes que son inexperientes, pues debemos nosotros de dar estas aclaraciones, y qué bueno es que lo podemos hacer a través de la radio, porque aquí alcanzamos a una buena parte de esos jóvenes, una buena cantidad, ¿verdad? Entonces, hermana Reina, yo no sé si usted tiene un poquito para abundar en lo que es esto de las sociedades literarias, que ya dije, pues que son agrupación de personas que se interesan por cosas seculares.
1: Así es, hermano Horacio. Justo iba a preguntar, ¿qué significa esa frase o esa palabra literarias? No sé si en los hermanos que están en sintonía de este programa sabrán. Yo sé de que hay muchos lectores que sabrán el significado, qué significa. Pero sí, como usted ya lo explicó, que es literaria, que se deriva de la literatura. Y hoy en día, pues, vemos más que todo en los jóvenes. Yo sé de que hay personas adultas o mayores que se han interesado en lo que es la escritura, en lo que es el conocimiento de formas de buscar información de algo, alguna palabra o a algún estudio que le interese, y se ha enfocado en eso. Pero vemos hoy en día los jóvenes que más que todo lo vemos así a nivel general, que les interesa en lo que es la tecnología. Podremos quizás cambiar la forma o el nombre literarias en tecnología, que los jóvenes están muy involucrados en ese conocimiento, tantas cosas que la tecnología está ofreciendo, y muchos se enfocan en algo que les interese y se enfocan en estudiar. Pero vemos que pues los jóvenes están involucrados en muchas cosas. todo lo que el mundo está ofreciendo. Y usted ve, hermano Horacio, que la tecnología ofrece tanto, y es por eso de que pudiésemos decir que el mundo está como está, como lo vemos hoy. Yo sé de que, y vemos también de que la tecnología ha avanzado, y para en alguna ocasión para buen beneficio, y otros pues para destrucción. Entonces vemos aquí que estamos involucrados quizás todos, solamente de que tenemos que ver en la forma espiritual. Yo lo veo en la forma espiritual, porque si nosotros analizamos, no podemos hacer quizás un negocio, un trabajo, sino es que pedimos la dirección de Dios. Amén. Y eso es lo que vemos en la juventud a veces, bueno, y también en adultos, no involucramos o no ponemos a Dios en primer lugar. Por eso vemos las cosas quizás no como queremos que vaya en marcha. ¿Por qué? Porque no ponemos a Dios en primer lugar. Puede ser un negocio o un artículo que veamos que va a funcionar, si no es porque lo ponemos a Dios en primer lugar. Y eso es lo que vemos en los jóvenes hoy en día. Están involucrados en muchas cosas, pero solamente con el interés de adelantar en sí mismo, hacer las cosas por su propia voluntad.
0: Sí, porque es lo que a Satanás le interesa, ¿verdad? Desviar la mente de los jóvenes y de los adultos también. Entonces, estas sociedades literarias, o como usted lo mencionó, la tecnología es buena, pero en este sentido que estamos hablando aquí, ha ejercido una influencia a nivel mundial, pero de carácter negativo, porque la palabra de Dios nos dice, y es clara, y dice escudriñarlo todo, pero retener lo bueno. Entonces, como yo estoy acostumbrado a hacer lo malo y a las cosas que son atractivas para la carne, para lo humano, entonces nosotros, el enemigo se ha aprovechado de esto para desviar la mente y el corazón del ser humano. Entonces, los propósitos y objetivos que conducen a la formación de las sociedades literarias pueden ser buenos, pero a menos que la sabiduría de Dios controle estas organizaciones. Como usted lo dijo, hermana, nosotros aquí, pues, gracias al Señor, cuando empezamos a analizar alguna literatura, algún libro, pues ponemos esto en las manos del Señor para que el Espíritu Santo nos ilumine y nos guíe, y entonces nosotros sacar de lo negativo una cosa positiva, porque es el propósito de Dios que nosotros crezcamos en sabiduría, en conocimiento, y más que todo en el a conocer a Dios, porque ahora el enemigo, pues hay muchas voces que nos confunden. Habla el periódico, la revista, abra la internet, habla aquí la radio a través de un micrófono. Entonces nosotros tenemos y debemos de conocer la voz de Dios. Es algo muy importante, ¿verdad? Conocer la palabra de Dios y dónde viene ese mensaje, porque es muy peligroso que el enemigo nos confunda en ese aspecto, ¿verdad? Entonces, el trato que los que temen a Dios tienen con los incrédulos en estas sociedades no hace santos a los pecadores. Cuando el pueblo de Dios se une voluntariamente con los mundanos y los no consagrados, dándoles la preeminencia, se ve desviado de él por causa de la influencia no santificada bajo la cual se ha colocado durante un tiempo. O sea que nosotros, en vez de tener una influencia positiva para los que no conocen a Dios, nos dejamos influir por las literaturas o por la internet, o como ya mencionamos, ¿verdad?, por estos sistemas que nos apartan de lo que es el camino hacia Dios. Entonces se ha procurado idear un plan tendiente a establecer una sociedad literaria que beneficie a todos los relacionados con ellas, una sociedad en la cual todos los miembros sintieran la responsabilidad moral de hacerla lo que debe ser, evitar los males que con frecuencia hacen que estas sociedades sean peligrosas para los principios religiosos.
1: Así es, hermano. Interesante que hay muchas personas que les gusta la lectura, les gusta leer, y eso pues se les ha enseñado, lo han aprendido en casa desde pequeño. Por eso es bien interesante poder instruir a los niños, ya que pues aquí se ha hablado sobre eso, sobre cómo instruir a los niños ya cuando llegan a jóvenes, pues les gusta lo que es la literatura. Pero qué bonito es cuando desde pequeño también se les enseña lo espiritual, porque así como nosotros vemos alrededor, los jóvenes están siendo bombardeados porque el enemigo pone muchas cosas en sus caminos, y eso lo vemos, y si el joven no está bien instruido espiritualmente, pues el futuro no será para bien de él, mucho menos para la sociedad. Entonces el enemigo allí agarra su lugar. Entonces es bien interesante también poder instruir al niño, luego llega joven, y así pues será de bendición para todo lo que él vaya a emprender. Es bien interesante poder sembrar la semilla del evangelio.
0: Amén. Y una cosa muy importante cuando usted habla de eso, hermana, se me viene a la mente, ¿verdad?, de que nosotros no debemos de satanizar las literaturas, porque leer es muy bueno. Uno se instruye leyendo libros, a revistas, pero que tenga un contenido para aprender, por ejemplo, un oficio técnico o eso. Pero, hermanos jóvenes, no hay nada que pueda reemplazar la Biblia, que es la palabra de Dios. No hay nada en el mundo, un libro puede ser muy bueno y tú puedes adquirir sabiduría, pero hay una cosa que hay en la palabra de Dios. La palabra de Dios no solamente te da información, sino que cambia y te transforma en una persona nueva. Y eso es lo maravilloso de la palabra de Dios. Cuando el ser humano guarda la palabra de Dios en su corazón, el Espíritu Santo trabaja en él y lo transforma. Voy a leer aquí lo que dice literalmente en este capítulo de este libro. Dice: tanto el intelecto como el corazón deben ser consagrados al servicio de Dios. Él tiene derecho sobre todo lo que hay en nosotros. El seguidor de Cristo no puede participar en complacencia o en empresa alguna, por inocente y loable que parezca. Que una conciencia iluminada le señale como capaz de disminuir su ardor o reducir su espiritualidad. Cada cristiano debe trabajar para hacer retroceder la marea del mal y salvar a nuestros jóvenes de las influencias que quisieran arrastrarlos a la ruina. Dios nos ayude a avanzar contra la corriente.
1: Amén, querido hermano. Mire, también quisiera agregarle a eso lo que dice Salmos 49:3, que dice: mi boca hablará sabiduría, el pensamiento de mi corazón. Pero yo dijera, el joven hablará sabiduría, el pensamiento de su corazón. Y eso es lo que el joven bien instruido pues hablará con sabiduría, y eso pues será, si fuese así, sería de bendición para él, para su familia y para la comunidad o para el mundo donde habitamos.
0: Amén, amén, gloria a Dios. Así que, querido joven hermano, vamos a pedirle al Señor, ¿verdad?, que nos instruya en su palabra, y el próximo sábado, si es la voluntad de Dios, vamos a estar compartiendo el capítulo 135 de este mismo libro, Mensajes para los Jóvenes, que trae como título El Baile. Querido Dios y Padre Santo, te agradecemos nuevamente porque tú nos has iluminado, nos has dirigido en discernir un poquito lo que es este tema, Señor, de las sociedades literarias, y te agradecemos porque tú siempre nos instruyes de acuerdo a tu palabra. Querido Dios, continúa con nosotros en este programa y con nuestros radioescuchas. En el nombre del Señor Jesucristo. Amén.

0: Muy bien, en este momento daremos algunas informaciones en las cuales compiten a lo que es este programa de Una Nota de Esperanza. Si usted desea comunicarse con nosotros, sea por cartita o por correo electrónico o por teléfono, vamos a dar las siguientes informaciones.
1: Hermano Mardoqueo, yo he escuchado que aquí tenemos un correo postal, ¿verdad?, para las cartitas de los hermanos que quieran comunicarse con nosotros por medio de la correspondencia física. Entonces, hermana Reina, ¿usted nos puede dar esa dirección, por favor?
2: Sí, hermano Horacio, alguien desea comunicarse a Una Nota de Esperanza por el correo, quiere enviar su una cartita, un sobrecito, ahí puede poner en la dirección, es Una Nota de Esperanza, P.O. Box 24, en East Boston, MA de Massachusetts 02128.
1: Muy bien, qué bueno, hermana, pero también tenemos un correo electrónico, ¿verdad?
2: Sí, correo electrónico es nota de esperanza, así de corrido, nota de esperanza, @gmail.com.
1: Y el número de contacto también tenemos, que lo vamos a compartir en este momento.
2: Claro que sí, hermano, gracias a Dios que tenemos este número donde puede comunicarse cada persona que desee hacerlo, a 617-866-1049.
1: Y si quiere llamarnos aquí en cabina, yo le voy a dar el número de aquí, cabina, 617-350-9931, y en la red social Facebook nos puede buscar ahí con el logo de un microfonito de esos que se usaban al antiguo, ¿verdad? Ahí está Una Nota de Esperanza y ahí nos puede sintonizar. Y también tenemos una noticia, ¿verdad?, de que tenemos una emisora también en El Salvador, hermana Reina. Yo vi el logo por ahí que estaba bien bonito.
2: Así es, hermano. Antes de esto, fíjese de que quisiera dar a los hermanos la información electrónica de aquí del programa de aquí de la estación de radio, para que puedan con sus amistades o familiares compartir esta dirección mientras nosotros programamos todos los sábados en la mañana de 6 a 11. Puede dar esta información para que también puedan ser parte del programa, aunque sea a la distancia, y pueden estar acá. Esta es la dirección www.wunr.com, y así aunque en cualquier estado o país se pueden comunicar a esta dirección y pueden estar en sintonía del programa de Una Nota de Esperanza. Sí, hermano, gracias a Dios porque tenemos en el país del Salvador Una Nota de Esperanza también, con la diferencia que ellos es menos tiempo, pero ellos están llevando el mensaje. Y la hora es a las 7:30 de la mañana, todos los sábados, hora de allá. Y la frecuencia es 93.7 FM y la estación es la radio adictiva.
1: Muy bien, hermana Reina, muchas gracias. Y usted, querido amigo que está en sintonía nuestra, si algo se le pasó por alto, puede llamarnos aquí en cabina, vamos a estar hasta las 11, al 617-350-9931.

0: Queremos agradecer su fiel sintonía a este subprograma radial de Una Nota de Esperanza. A continuación ya estamos preparándonos para presentar el mensaje de esta mañana, como es el estudio de la Palabra de Dios. Con el evangelista, el pastor Esteban Bor, estará él presentando este importante mensaje, la verdadera profecía. Vamos a estar ya dando unos pequeños retoques de lo que va a ser esta mini semana de campaña, de conferencia con el pastor Esteban Bor, que lo tendremos en vivo allí en la Iglesia Adventista de Molden esta semana que viene, como también en la Iglesia Adventista de Riviera. Bien, a continuación, el pastor Esteban Bor con este poderoso estudio de la Palabra de Dios.
1: La omnisciencia profética de Dios. En realidad es la parte número 2 que comenzamos anoche, pero vamos a repasar brevemente lo de anoche y luego vamos a entrar en territorio nuevo, pero relacionado con lo que estudiamos anoche. Vamos a leer Isaías 46, 9 al 11, y hay dos puntos que quiero subrayar allí. Dice así el profeta: acordaos de las cosas pasadas, desde los tiempos antiguos. Aquí está hablando Dios. Porque yo soy Dios. ¿Recuerdan anoche yo soy? Yo soy Dios y no hay otro Dios. Y nada hay semejante a mí. ¿Qué derecho tiene Dios de decir, yo soy Dios, no hay otro Dios, no hay nada semejante a mí? ¿Qué derecho tiene Dios de decir eso? El versículo 10 lo explica. Que anuncio lo porvenir desde el principio. Y desde la antigüedad lo que aún no era hecho. Dios conoce el fin desde el principio. Por eso se distingue como el único Dios verdadero. Ese es el primer punto. El segundo punto lo encontramos a final del versículo 10, donde dice que digo, mi consejo permanecerá y haré todo lo que quiero, que llamo desde el oriente al ave y de tierra lejana el varón de mi consejo. Yo hablé y lo haré venir. Lo he pensado y también lo haré. Como Dios conoce el fin desde el principio, su plan se va a cumplir. No hay duda alguna de que su plan se va a cumplir, porque Él ya ve todo como un eterno presente, como estudiamos en nuestro tema de anoche. Dios ya sabe cómo va a terminar todo esto. Los dos puntos entonces son: Dios conoce el fin desde el principio, vive en un eterno presente, y por eso no hay posibilidad de que su plan fracase. Ahora vamos a volver anotar algunos puntos que estudiamos anoche para colocar el marco de lo que vamos a estudiar en esta noche. Quiero en primer lugar leer la cita del Espíritu de Profecía que leí anoche. Se encuentra en una fuente que se llama Manuscript Releases, tomo 14, página 21, a donde la sierva del Señor explica lo que significa yo soy. ¿Por qué Dios se diría a sí mismo como yo soy? Dice así: yo soy significa una presencia eterna, el pasado, el presente y el futuro son lo mismo para Dios. Él ve los eventos más remotos de la historia pasada y los del futuro muy lejano, con una visión tan clara como nosotros vemos las cosas que están ocurriendo a nuestro alrededor diariamente. Es decir, Dios contempla el pasado, el presente y el futuro como si estuvieran ocurriendo en el presente. Ve todo en visión panorámica. En ese sentido, Dios es diferente a nosotros. Para nosotros, los eventos están divididos en segmentos, pasado, presente y futuro. Pero Dios ve todo lo pasado, todo lo presente y todo lo futuro como si estuviera ocurriendo ahora mismo, todo delante de sus ojos. Recordemos el caso hipotético que le presentaron los saduceos al Señor Jesucristo. El caso de 7 hermanos que se casaron con la misma mujer. En 3 puntos, el Señor Jesucristo rebatió lo que dijeron los saduceos, porque ellos decían, ¿de cuál de los 7 hermanos será esposa en la vida venidera? El Señor Jesucristo respondió con 3 argumentos. En primer lugar, ¿ustedes no creen que Dios pueda resucitar un cuerpo desintegrado? Dios es omnipotente. Él puede resucitar un cuerpo que ha estado muerto por 5 o 6 mil años, porque Dios es omnipotente. Es decir, ustedes ignoran el poder de Dios. En segundo lugar, ustedes dicen que Moisés no creía en la resurrección porque nunca lo registró en sus escritos. Moisés sí habló de la resurrección. Moisés creía en la resurrección. Así que los libros que ustedes pretenden creer en esos libros como inspirados enseñan la doctrina de la resurrección. Y luego, en tercer lugar, les dijo, su argumento no funciona porque en realidad en la vida venidera no va a haber matrimonios. Es decir, los 7 hermanos no se van a casar ninguno con ella, porque no va a haber matrimonio. No se van a casar ni se van a dar en casamiento. Vamos a leer el pasaje que leímos ayer de Lucas 20:34-38. Lucas 20:34-38. Esta es la respuesta de Jesús a los saduceos. Entonces respondiendo Jesús les dijo, los hijos de este siglo, es decir, de esta vida, se casan y se dan en casamiento. Mas los que fueren tenidos por dignos de alcanzar aquel siglo, es decir, la vida venidera, y la resurrección de entre los muertos, ni se casan ni se dan en casamiento, porque no pueden ya más morir, pues son iguales a los ángeles y son hijos de Dios al ser hijos de la resurrección. Es decir, como no va a haber matrimonio, ninguno de los 7 se va a casar con la mujer. Y luego Jesús habla de otro argumento, el argumento de que Moisés sí enseña la resurrección de los muertos. Sigue diciendo en el versículo 37, pero en cuanto a que los muertos han de resucitar, aún Moisés, ¿por qué usa la palabra aún? Yo creo que ustedes saben por qué. Moisés no enseña la resurrección, dicen ellos, pero Jesús dice, aún Moisés lo enseñó, enseñó la resurrección. En el pasaje de la zarza, cuando llama al Señor, Dios de Abraham, Dios de Isaac y Dios de Jacob. Es decir, Dios no dice, yo fui el Dios de Abraham, Isaac y Jacob mientras estaban vivos. Jesús dijo que en la época de Moisés, cuando estaban muertos, y en su propia época, para Dios estaban vivos, porque Dios vive en un eterno presente. Y por eso el versículo 38 dice, porque Dios no es Dios de muertos, sino de vivos, pues para Él todos viven. Yo pregunto, ¿para nosotros Abraham, Isaac y Jacob viven? ¿Para nosotros Abraham, Isaac y Jacob viven? No, ¿para Dios? Sí, porque Dios ve su resurrección como estuviera ocurriendo, ¿cuándo? En el presente. Ahora vamos a leer en Éxodo 3, nuevamente lo que leímos anoche. Dice en Éxodo 3 y el versículo 6, y luego vamos a saltar al versículo 13 y 14, lo siguiente. Dios está hablando a Moisés y dijo: yo soy el Dios de tu padre, Dios de Abraham, Dios de Isaac y Dios de Jacob. Entonces Moisés cubrió su rostro porque tuvo miedo de mirar a Dios. Dijo Moisés a Dios: he aquí que llego yo a los hijos de Israel y les digo: el Dios de vuestros padres me ha enviado a vosotros. Si ellos me preguntaren cuál es su nombre, ¿qué les responderé? Y respondió Dios a Moisés: yo soy el que soy. Y dijo: así dirás a los hijos de Israel: yo soy, me envió a vosotros. Nosotros vemos la historia, nuevamente repito, en segmentos, pasado, presente y futuro. Pero Dios ve todo, pasado, presente y futuro, como si estuviera transcurriendo delante de sus ojos en tiempo presente. Según la perspectiva temporal de Moisés, Abraham, Isaac y Jacob estaban muertos cuando Dios dijo: yo soy el Dios de Abraham, Isaac y Jacob. Pero para Dios estaban vivos, porque para Dios el futuro es tan real como el presente. Lo que para nosotros es una esperanza, para Dios ya es un hecho. Por eso es tan importante la última frase del pasaje que leímos de Lucas, donde Dios dice: para Él todos viven. Ahora, esta noche, después de este repaso, vamos a dar un ejemplo bíblico de la omnisciencia profética de Dios. Cómo lo que Dios predice es como si ya hubiera ocurrido desde la perspectiva de Él. No la perspectiva de nosotros, sino la perspectiva de Él. Vamos a hablar de la historia de

de que se cumplan los libros de Daniel y Apocalipsis. Dios no tiene que esperar hasta que se cumpla Mateo 24, porque lo que va a ocurrir es tan cierto, no hay posibilidad de que un detalle falle, porque Dios ya ve el futuro como si hubiera ocurrido en el presente. Así que vamos a estudiar las profecías desde esta perspectiva. Daniel y Apocalipsis se van a cumplir al pie de la letra en cada detalle, porque para Dios ya se cumplieron. Ahora, la vida de José es una ilustración de este principio. En primer lugar, quiero que noten tres puntos claves en nuestro estudio. En primer lugar, Dios es omnisciente, es decir, lo sabe todo. Dios conocía la historia de José en su más ínfimo detalle antes que su historia ocurriera. El segundo punto es que José decidió escoger cooperar con el plan de Dios. Dios conocía, en otras palabras, que José iba a cooperar con el plan que Dios tenía, que Dios ya veía con una visión clara. Y en tercer lugar, y muy importante, Dios, siendo omnisciente, conociendo el futuro como si estuviera sucediendo en el presente, sabía que Satanás iba a colocar trabas, obstáculos y desvíos en la historia de José. Dios sabía que Satanás en el transcurso de la historia de José iba a meter la mano para tratar de estorbar e impedir que se cumpliera el plan de Dios. Dios sabía exactamente lo que iba a hacer Satanás para tratar de impedir que se cumpliera su plan. Ahora, hay dos poderes en este mundo que están luchando por la supremacía. En un lado está Cristo y en el otro lado está Satanás. Por eso el libro El conflicto de los siglos, generalmente abreviamos el título, pero el título del libro es El gran conflicto entre Cristo y Satanás. Es decir, Cristo actúa, Satanás trata de impedir y luego Jesús interviene para suspender los planes que tiene Satanás para estorbar y destruir el plan que tiene Dios en la historia. Vayan conmigo al libro de Efesios, el capítulo 6 y el versículo 11 y 12. Efesios 6, 11 y 12 habla de ese conflicto que hay en el mundo invisible que nosotros no podemos percibir, sino por la palabra de Dios. Dice aquí el apóstol Pablo: vestíos de toda la armadura de Dios, para que podáis estar firmes contra las acechanzas del diablo. Porque no tenemos lucha contra sangre y carne, sino contra principados, contra potestades, contra los gobernadores de las tinieblas de este siglo, contra huestes espirituales de maldad en las regiones celestiales. Nuestra lucha no es con seres humanos. Nuestra lucha es con Satanás y las legiones de ángeles malos que procura estorbar el plan de Dios para que no se cumpla y para que nosotros no cooperemos con el plan que tiene Dios. El conflicto que hay en el mundo invisible se deja ver claramente en la historia de José. José era un buen muchacho, diferente que sus hermanos. Estaba consagrado al Señor. Era muy diferente a ellos, porque eran violentos, mentirosos y envidiosos. Pero José era diferente. Yo pregunto, ¿ustedes creen que Dios sabía que José iba a escoger ser diferente antes que naciera? ¿Lo creen? ¿Sabía Dios que él iba a poder usar a José? Claro que sabía que podía usar a José. Mucho antes de que existiera este mundo, en la mente de Dios, él sabía la clase de persona que iba a ser José y que José iba a cooperar con su plan. Ahora, Dios sabiendo el fin de la historia de José,

Le dio a José dos sueños mientras estaba en su casa. El sueño del sol, la luna y las estrellas, las 11 estrellas que se inclinaban a él. Y el sueño que le dio Dios de las 11 espigas que se inclinaban a la espiga de él. Desde el comienzo, Dios estaba diciendo lo que iba a suceder al final de la historia. Yo pregunto, ¿sabía Dios? ¿Tenía que esperar Dios hasta que ocurriera eso? No, si Dios dice, así va a suceder. Así que Dios desde el comienzo dijo, tus hermanos y tu padre y tu madre van a venir y se van a inclinar ante ti. José no tenía ni la menor idea cómo iba a ocurrir eso. Sus hermanos entendieron lo que significaban los sueños. Porque los hermanos dijeron, ¿tú crees que nosotros vamos a venir e inclinarnos ante ti, pichoncito? Nosotros somos mayores que tú. Eso nunca va a ocurrir. Sus hermanos entendieron el significado de lo que decían los sueños y por eso se llenaron de odio en contra de él. Y cuando José fue a verlos allá al campo, la Biblia nos dice que sus hermanos primero querían matarlo y luego después dijeron, no, echémoslo a ese foso y luego lo vendieron a los ismaelitas que iban a Egipto. ¿Sabía Dios que eso iba a pasar? Claro que Dios sabía que eso iba a pasar. ¿Por qué permitió Dios que sus hermanos hicieran eso? Hubiera sido muy fácil para José decir, bueno, yo me consagro a Dios, hago la devoción matutina todos los días, estudio la lección de la escuela sabática y mira lo que me viene, me venden a servidumbre. De nada vale servir a Dios, podría haber pensado de esa manera. Pero José estaba seguro de que Dios tenía un plan. Y pasara lo que pasara, él iba a cooperar con el omnisciente Dios para que el plan de Dios se cumpliera. Él escogió que iba a seguir el plan, porque sabía que Dios conoce el fin desde el principio. No entendía los métodos que iba a usar Dios. Es más, tal vez pensaba, ¿cómo se van a cumplir los sueños? Si ahora estoy yendo como esclavo a Egipto, nadie se va a inclinar ante mí siendo esclavo en Egipto. Pero José dijo, Dios conoce el fin desde el principio y Dios tiene un plan y yo voy a avanzar con el plan de Dios. La hermana White dice en Patriarcas y Profetas, página 215. En cuanto a José, su alma se emocionó con la firme determinación de mostrarse fiel a Dios. Esto es cuando iba a Egipto. Y de obrar, escuchen, en todas las circunstancias como convenía a un súbdito del Rey de los cielos. Serviría al Señor con corazón íntegro. Afrontaría con toda fortaleza las pruebas que le deparara su suerte y cumpliría cada deber con fidelidad. Y la hermana White dice que él se propuso eso cuando iba en camino a Egipto con los ismaelitas y podía ver a la distancia las tiendas de su padre. Pensó, Dios tiene un plan. No lo entiendo, pero algún día lo voy a entender. Voy a cooperar con él, paso a paso. Así que José fue a parar en la casa de Potifar. ¿Dios sabía desde la eternidad que iba a parar en la casa de Potifar? Claro que sí. ¿Por qué paró en la casa de Potifar? Porque tenía que aprender a ser un buen administrador. Porque le esperaba un trabajo administrativo muy grande en el futuro. Y se convirtió en un administrador tan capaz que Potifar no se preocupaba sino por la comida que estaba sobre la mesa. Fue fiel José en manejar la casa de Potifar. Satanás estaba mirando y estaba diciendo, esto no me conviene a mí. José está siendo fiel a Dios a pesar de que haya parado aquí como esclavo en Egipto.
Pero José cumplió su deber de acuerdo al plan de Dios y llegó a ser un excelente administrador de la casa de Potifar. Pero ahora Satanás dice, ahora yo voy a poner una traba, voy a poner un obstáculo. Voy a influir sobre la esposa de Potifar para que proponga a José que cometa relaciones sexuales con ella. ¿Quién estaba detrás de eso? Satanás. Nosotros a veces leemos la historia y no sabemos, no vemos la dimensión invisible. El que estaba detrás de eso era Satanás, con el fin de estorbar el plan de Dios, para impedir que se cumpliera el plan de Dios. Y cuando la mujer de Potifar vino y le dijo, acuéstate conmigo, ¿qué fue lo que dijo José? ¿Cómo puedo yo cometer este terrible pecado contra Dios? Era fiel a Dios, pero le costó, porque el hecho de que rehusara cometer adulterio con la mujer de Potifar causó que terminara ¿a dónde? Que terminara en la cárcel. Ahora, si José creía en seguir a Dios, tenía tal vez razón para dudar de que Dios estaba dirigiendo su camino. Porque fíjense, fiel a Dios va a parar como esclavo. Fiel a Dios termina en la cárcel. Podría haber pensado, ¿de qué vale servir a Dios? Le sirve uno a Dios y no vienen sino males. Pero José se propuso de que iba a ser fiel a Dios. ¿Conocía a Dios desde la eternidad todo esto? ¿Conocía a Dios cómo iba a desarrollarse esta historia? Claro que lo sabía. Ahora, ¿por qué fue a parar a la cárcel? Porque tenía que pulir un poco más sus habilidades administrativas. Y se convirtió en un administrador tan capaz que el carcelero lo puso prácticamente como carcelero. Es decir, José era tan fiel, aún en esta circunstancia, que el carcelero dijo, voy a darte el trabajo de administrar los asuntos de la cárcel. Ahora, Dios también le dio la capacidad al panadero y al copero de tener dos sueños. Interesante. ¿Quién está en control aquí? ¿Quién está en control? Dios está en control. ¿Qué está tratando de hacer Satanás? Está tratando de impedir que se cumpla el plan de Dios de que sus hermanos van a venir a inclinarse ante él. Pero José, Dios sabía que iba a escoger cooperar con el plan, porque José creía que Dios es omnisciente y Dios conoce mejor el fin desde el principio. Así que ahora tenía que parar en la cárcel, porque tenía que conocer al copero y al panadero de Faraón. Dios sabía que tenía, desde la eternidad, que tenía que conocer el panadero y el copero. Claro que Dios lo sabía muy bien. Desde mucho antes de la historia de este mundo, Dios lo sabía. Y ustedes recuerdan que el panadero tuvo dos sueños, y encontramos que el copero también. Y José les dijo, miren, no solamente ahora José le da la interpretación y dice, mira, panadero, en 3 días eres historia. Pero le dijo al copero, tú vas a servir el vino de Faraón nuevamente. Y así fue. El copero salió de la prisión y José le dijo antes de que saliera, oye, José, oye, dile una buena palabra de apoyo a Faraón para que yo pueda salir de este lugar, dijo José. Y el copero salió y por 2 años sufrió de amnesia. ¡Qué ingrato! Hubiera sido muy fácil para él
ir a Faraón en el momento y decirle, mire, José interpretó unos sueños para mí y para el panadero y se cumplieron los sueños, así que es un buen muchacho, ayúdalo. ¿Saben por qué el copero olvidó por 2 años? Porque todavía no era tiempo en el plan de Dios. Dios tenía un plan. ¿Dios sabía que José se iba a encontrar con el copero y el panadero? ¿Dios sabía que el copero iba a olvidar por 2 años hacerle un favor a José? ¿Dios sabía que había un propósito en hacer eso? Claro que sí. Ahora, hay más en esta historia. Ustedes conocen cómo se desarrolla. Después de 2 años, ahora Dios nuevamente interviene y le da 2 sueños a Faraón. 2 sueños diferentes, pero que enseñaban la misma lección. Y él llama a todos los magos, los astrólogos, los adivinos, y le dice, mire, he tenido este sueño, y les contó los sueños, y les dijo, por favor, dígame qué significan los sueños. Y ellos, a pesar de que decían que eran expertos, dicen, no tenemos ni la menor idea. Y entonces, ahora Dios le susurra al copero, es tiempo. Ahora le recuerda lo que José le pidió y le dice a Faraón, yo conozco a un muchacho que es intérprete de sueños y yo estoy seguro que él va a poder interpretar el significado de los sueños. Y Faraón dice, ¿qué esperan? Tráiganlo. Y José le interpreta los sueños a Faraón. Le dijo, va a haber 7 años de abundancia, superabundancia en el reino. Y después va a haber 7 años de cruel hambruna. Y es necesario conseguir a alguien que haga provisión, que guarde la comida en los 7 años de prosperidad, para que en los 7 años de adversidad no se muera el mundo de hambre. Y Faraón dice, ¿quién mejor que tú? Y escuchen bien. Y de ser un esclavo extranjero y prisionero, José llegó a ser el primer ministro de Egipto. ¿Cómo creen que se sentía José? Gracias a Dios que decidí cooperar. Ahora veo la mano de Dios dirigiendo muchas cosas que no entendía, pero me propuse de que iba a seguir el plan. Porque Dios conoce el fin desde el principio, es omnisciente y lo que Él hace es lo más sabio. No se ve en el momento, pero a largo plazo sí. Así que ahora llega a ser el primer ministro de Egipto y va a poner en función sus habilidades administrativas en un proyecto mucho más grande que manejar la cárcel, en un proyecto mucho más grande que manejar la casa de Potifar. Ahora escuchen, 7 años de abundancia. ¿Quién trajo los 7 años de abundancia? ¿Ustedes creen que Dios iba a ver 7 años de abundancia en Egipto? Claro que lo sabía. ¿Sabía que después de eso iba a haber 7 años de sequía? Claro. ¿Quién causó los años de abundancia? Dios. ¿Y quién causó los años de sequía? Satanás. ¿Cuál era el propósito de Satanás? Interferir con el plan de Dios. Vamos a ver en un momento cuál era su plan a largo y a corto plazo. Pero Dios sabía exactamente lo que iba a hacer Satanás. Él sabía que Satanás en todo paso de la historia iba a intervenir, pero como Dios conoce el fin desde el principio, Dios sabía cómo contrarrestar lo que iba a hacer Satanás. Así que ahora vienen los 7 años de sequía. Los primeros 2 años, pues, parece que Jacob y sus hijos más o menos tenían que comer, pero después de 2 años estaban padeciendo hambre.
Y no voy a alargar la historia. Ustedes pueden seguir estudiando la historia desde la perspectiva del gran conflicto entre el bien y el mal. Y la decisión de José de seguir el plan de Dios, de cooperar con el plan de Dios. Pero yo voy a abreviar la historia. Así que ahora, 2 años después que comenzó la sequía, empiezan a padecer hambre allá en Canaán. Y por lo tanto Jacob le dice a sus hijos, miren, ustedes tienen que ir a Egipto. He escuchado que hay provisión allá donde ahorraron mucha comida para este tiempo de sequía. Por favor, vayan allá a ver si pueden conseguir comida para que no nos muramos. ¿Dios sabía que iba a haber 7 años de sequía? Claro que lo sabía. Ahora escuchen. Los hijos fueron a Egipto. José para este tiempo estaba vestido con toda la regalia de un primer ministro egipcio, hablaba perfecto egipcio y los hermanos no lo reconocieron porque hablaba perfecto egipcio. ¿Y qué es lo primero que hacen los hermanos de José? Se inclinan delante de él. ¡Wow! Dice José. Yo soñé eso. Dios sabía, gracias al Señor, que yo escogí seguir el plan. A pesar de los desvíos de Satanás, los obstáculos de Satanás, gracias porque me mantuve en el camino, porque Dios conoce el fin desde el principio. Así que sus hermanos se inclinan delante de él y José dice, se están cumpliendo los sueños. Pero todavía no ha venido su padre a Egipto. Y en el sueño dice que iba a venir también su padre. Ahora, ¿por qué razón? Una pregunta muy importante. ¿Por qué razón es que Dios obró para que los hijos de Jacob fueran a Egipto para buscar comida? Había una razón muy especial, y es que toda la familia de Jacob debía transferirse a Egipto. Toda la familia debía ir a Egipto. Y ustedes dicen, ¿por qué debía toda la familia ir a Egipto? Quiero invitarles a buscar en Génesis 45 y el versículo 4 al 8, un pasaje muy interesante. Génesis 45 y el versículo 4 hasta el versículo 8. Ahora José se ha revelado a sus hermanos y sus hermanos van a pedirle profundo perdón por lo que hicieron con él. Y José les va a decir, no lloren, no se preocupen. 3 veces José les va a decir algo muy importante. Génesis 45 y el versículo 4. Empecemos con el versículo 4. Entonces dijo José a sus hermanos, acercaos ahora a mí. Y ellos se acercaron. Y él dijo, yo soy José vuestro hermano, el que vendisteis para Egipto. Y los hermanos están yo, aquí estamos ante el primer ministro, lejos de casa, y él tiene todo el poder. Vamos a ver si se venga. Pero fíjense lo que le dice José. Versículo 5. Ahora pues no os entristezcáis, ni os pese de haberme vendido acá, porque para preservación de vida me envió Dios delante de vosotros. ¿Quién lo mandó? Ahora, no se justifica lo que hicieron los hermanos, pero Dios en su omnisciencia sabía lo que iba a ocurrir. Y luego, esa es la primera vez, para preservación de vida, para preservación de Jacob y su familia. ¿Saben por qué? Porque el Mesías iba a venir de ese linaje y Satanás lo sabía. Sigue diciendo en el versículo 6, pues ya ha habido 2 años de hambre en medio de la tierra. Y aún quedan 5 años en los cuales ni habrá arada ni siega.
Ahora viene la segunda vez. Y Dios me envió delante de vosotros. ¿Por qué fue a parar a Egipto? Porque Dios sabía que debía parar en Egipto. Dios me envió delante de vosotros para preservaros posteridad sobre la tierra y para daros vida por medio de gran liberación. Ahora viene la tercera vez. Así pues, no me enviasteis acá vosotros, sino Dios. ¿Sabía Dios lo que iba a pasar? Mucho antes que ocurriera, desde la eternidad sabía Dios toda esta trama. Dios sabía toda la trama. ¿Se cumplió lo que Dios conocía? ¿José podía confiar que las profecías se iban a cumplir? Exactamente como Dios dijo, claro que sí. Así que dice, no me enviasteis acá vosotros, sino Dios, que me ha puesto por padre de Faraón y por señor de toda su casa y por gobernador en toda la tierra de Egipto. Pero hay un punto más importante que lo que hemos estudiado. Escuchen esto. Dios había dado a Abraham una profecía de 400 años. Vamos a leer esa profecía en Génesis 15, 13 al 15. Dios había dado una profecía de que el pueblo de Dios, Jacob y su familia, iban a terminar en Egipto. Iban a venir de Canaán a Egipto. Fíjense lo que dice en Génesis 15. Esto es centenares de años antes de la historia de José. Entonces Jehová dijo a Abraham: ten por cierto que tu descendencia morará en tierra ajena. ¿Qué está diciendo Dios? Que la posteridad de Abraham iba a vivir, ¿dónde? No en Canaán, sino ¿dónde? En tierra ajena. Pero ¿veis lo interesante? Que Dios no dijo cuál era la tierra. Porque si hubiera dicho a dónde, Satanás hubiera tenido las antenas puestas. Y fíjense lo que dice Dios. Y será esclava allí. Y será oprimida. ¿Cuánto tiempo? 400 años. Y luego dice, más también la nación a la cual servirán. Nuevamente, Dios no identifica por nombre la nación. Muy centenares de años antes, Dios dice, no voy a decir cuál es la nación, a dónde van a ir de Canaán. Así que dice, más también a la nación a la cual servirán, juzgaré yo. Y después de esto saldrán con gran riqueza. Y tú vendrás a tus padres en paz y serás sepultado en buena vejez. Y ahora escucha, y en la cuarta generación volverán acá. Los voy a exportar a Egipto 400 años y luego los voy a importar otra vez a Canaán. Y luego dice, porque aún no ha llegado a su colmo la maldad del amorreo quien vivía en la tierra prometida hasta aquí. Ahora aquí viene la pregunta clave. ¿Cómo podía cumplirse esta profecía cuando Abraham, Isaac y Jacob vivían en Canaán cuando Dios dio la profecía? La respuesta es José. Dios trasplantó a José a Egipto para que luego su familia fuera a Egipto, pasaran 400 años allí, y luego regresaran a Canaán después. Si Dios hubiera identificado a la nación, Satanás hubiera dicho, mejor no mando a José, porque después la familia va también. Por eso Dios no identificó la nación a donde los iba a enviar. El traslado de José y luego su familia a Egipto hizo posible el cumplimiento de la profecía de los 400 años. ¿Dios sabía todo lo que iba a pasar? ¿Dios estaba dirigiendo? ¿Había alguna razón para que Abraham y José y Jacob dudaran de que iba a ocurrir lo que Dios dijo? Absolutamente no, porque Dios conoce el fin
desde el principio. Dios sabía desde la eternidad que al permitir que Satanás enviara a José a Egipto, Jacob y toda su familia se moverían a una nación que no era de ellos, iban a vivir ahí 400 años. Satanás ahora dice, me metí un tiro yo mismo. Porque Dios ahora está cumpliendo la profecía de los 400 años. Está transportando a José a Egipto, toda su familia, así que después de 400 años, tiene que ser que en algún momento van a regresar a Canaán. ¿Están entendiendo esto? Ahora fíjense, Satanás no conoce el fin desde el principio, porque él no supo que transportando a José a Egipto estaba ayudando a la profecía de los 400 años que se cumplieran. No sé si me están entendiendo. Ahora, alguno diría, ¿por qué no dejarlos sencillamente en Canaán? ¿Por qué no los dejó en Canaán? ¿Por qué los manda a Egipto y luego entonces regresa a Canaán? Quiero leerles un pasaje de Patriarcas y Profetas, página 235 y 236, de por qué Dios sencillamente no dejó a Jacob y su familia allá en la tierra prometida. ¿Por qué exportarlos a Egipto para luego reimportarlos otra vez a Canaán? ¿Por qué 400 años en Egipto? Escuchen la explicación. Se había prometido que su posteridad, Abraham, sería tan numerosa como las estrellas. Pero hasta entonces el pueblo elegido había aumentado lentamente. Eran pocos, Jacob y su familia. Y la tierra de Canaán no ofrecía en ese tiempo campo propicio para el desarrollo de la nación que se había predicho. ¿Por qué no era propicio Canaán en ese tiempo? Sigue diciendo la servia del Señor. Estaba en posesión de la tierra de tribus paganas poderosas que no habrían de ser desalojadas hasta la cuarta generación. De haber quedado allí en Canaán para convertirse en un pueblo numeroso, los descendientes de Israel hubieran tenido que expulsar a los habitantes de la tierra o dispersarse entre ellos. Conforme a la disposición divina, no podían hacer lo primero, es decir, desalojar a los cananeos, y si se entremezclaban con los cananeos, se expondrían a ser seducidos por la idolatría. Canaán no era ideal, en otras palabras. Egipto, sin embargo, ahora escuchen la providencia de Dios. Egipto, sin embargo, ofrecía las condiciones necesarias para el cumplimiento del propósito divino. Se les ofrecía allí un sector del país de Egipto, bien regado y fértil, con todas las ventajas necesarias para un rápido aumento. ¿Están captando esto? Dios tiene un fin para todo lo que hace. Y luego dice así, y la antipatía que habían de encontrar en Egipto debido a su ocupación, eran pastores de ovejas, pues los egipcios abominan todo pastor de ovejas, les permitiría seguir siendo un pueblo distinto y separado y serviría para impedirles que participaran en la idolatría egipcia. Terminaron en Gosén, una tierra fértil a donde podían crecer para llegar a ser una gran nación. Y como los egipcios no les gustaba a los pastores de ovejas, el contacto entre los egipcios y ellos iba a ser mucho menor que si hubieran quedado allá en Canaán. ¿Qué pasó después de los 400 años? Satanás dice, y uso la expresión que usan en Colombia, la embarré. Y por eso cuando Satanás sabe que los 400 años están por concluir, hace todo lo posible por impedir que vuelvan a Canaán.
¿Están entendiendo esto? Peleó Faraón a capa y espada para impedir que volvieran a Canaán. Hicieron su servidumbre peor. Pero Dios intervino. Y conforme a la profecía, regresaron otra vez a Canaán. Generalmente miramos la historia de José como un evento histórico. Y no miramos lo que está atrás, ocurriendo detrás del telón. ¿Quiénes están obrando detrás del telón? Dios. ¿Y quién está tratando de estorbar? Satanás. Es la historia que no se ve. Ahora quiero terminar con otra historia de la Biblia que ilustra lo mismo. La historia de Esther. ¿Qué historia tan interesante es? ¿Ustedes creen que Dios sabía que Esther iba a terminar en el palacio? ¿Iba a llegar al palacio? ¿Ustedes creen eso? ¿Que desde la eternidad Dios sabía que Esther iba a cooperar con él? Dios lo sabía. ¿Cómo no? Pero si Esther hubiera escogido no cooperar con el plan de Dios, ¿se hubiera frustrado para siempre el plan de Dios? No. Escuchen bien. Para Dios, todos nosotros somos importantes, pero no indispensables para cumplir su plan. Si nosotros no cooperamos con él, el plan se va a cumplir, pero no con nosotros. Y esa es la historia del libro de Esther. El rey había dado un decreto de cometer genocidio. Todos los que estaban en el reino, todos los judíos en el reino, iban a ser inmolados de tal manera que no quedara ni uno solo. Y la única esperanza de Israel era Dios obrando por medio de Esther. Ahora, después que se dio el decreto, ¿quién estaba detrás de este decreto? ¿Quién era el que estaba en realidad promoviendo que se diera el decreto contra los judíos? Satanás. ¿Por qué? Porque él sabía que de ese pueblo iba a venir el Mesías. Su enfoque es en contra del Mesías. A través de todo el Antiguo Testamento, Satanás está obrando para impedir que se cumplan las profecías mesiánicas. Así que llega el momento del genocidio, el decreto, y Mardoqueo le manda un aviso a Esther, que se encuentra en el capítulo 4 y el versículo 13 y 14. Esther 4, 13 y 14. Entonces dijo Mardoqueo que respondiesen a Esther: no pienses que escaparás en la casa del rey más que cualquier otro judío. Tú eres judía y por ser la reina no crees que te vas a escapar. Porque si callas absolutamente en este tiempo, respiro y liberación vendrá de alguna otra parte. Importante, Esther, pero no indispensable. Y luego dice: mas tú y la casa de tu padre pereceréis. Y luego Mardoqueo dice una cosa que yo creo que debería haber entendido un poquito mejor. Dice: ¿y quién sabe? ¿Quién sabe si para esta hora has llegado al reino? Debería haber dicho: para esta hora llegaste al reino. Pero no estaba viendo lo que estaba ocurriendo. La hermana White dice en Patriarca y Profeta: Satanás mismo, el instigador oculto en este plan, estaba tratando de deshacerse de la tierra los que preservaban el conocimiento del verdadero Dios. Así que Esther dice: voy a hacerlo. Voy a seguir el plan. Y sé, si me muero para cumplir el plan de Dios, así será. ¿Saben que el libro de Esther es uno de los tres libros últimos que fueron incluidos en el canon del Antiguo Testamento? Hay tres libros que se incluyeron como parte del Antiguo Testamento a última hora. Cantar de los Cantares, demasiado romántico. Eclesiastés, demasiado pesimista. Y Esther, porque no se menciona ni una vez el nombre de Dios. Pero si ustedes leen la trama del libro de Esther, está clarito
que hay un poder detrás del telón que está dirigiendo los eventos de ese libro. Porque Dios no siempre trabaja en forma espectacular. Dios trabaja detrás del telón para cumplir su plan. La historia es como un juego de ajedrez. Es un juego complicado. En un lado de la mesa está Satanás, en el otro lado de la mesa está Jesús. Y el movimiento de las fichas es los movimientos de la historia. Jesús le dice a Satanás, juega. Y Satanás juega en la historia y Jesús dice, ahora me toca a mí. Yo pregunto, ¿qué posibilidad habría de que una persona pierda un juego de ajedrez si ya sabe de antemano todas las jugadas que va a hacer el otro jugador? ¿Cuánta posibilidad habrá de que pierda si tú sabes todo lo que va a jugar el otro? Jesús sabe todas las jugadas que va a hacer Satanás en la historia. Pero Satanás tiene que adivinar. Y cuando uno adivina, comete errores. Dios está en control de la historia, mis hermanos y hermanas. Daniel y Apocalipsis se cumplirán al pie de la letra. Porque Dios se sienta en el trono y Dios está en control.

0: Estamos muy agradecidos con Dios y con usted por estar en sintonía de este programa radial de Una Nota de Esperanza que sábado a sábado presenta la Iglesia Adventista del Séptimo Día. Y estamos también invitándole ese importante estudio que hemos escuchado con el pastor Esteban Borro. Son estudios que lo ayudan a uno a entender a veces muchas preguntas o dudas que uno pueda tener en la luz de la Biblia. Así que le invitamos para este miércoles a las 7 de la tarde que estaremos en vivo con el pastor Esteban Borr. Y es en la 388 Lynn Street en Molden. 388 Lynn Street en Molden. Estará el pastor Esteban Borr miércoles, jueves y viernes. Luego el sábado 12 de septiembre estaremos en la 209 Beach Street en Riviera. 209 Beach Street en Riviera. Usted se estará preguntando por qué no lo hacemos todo en Molden. No, bueno, el motivo es que el templo en Riviera es más grande y tenemos parqueo bastante, así de que dándole la oportunidad también a usted que llegue con su familia y pueda disfrutar de estos estudios con el pastor Esteban Borr. Y también la iglesia le estará recibiendo ese sábado al mediodía con un exquisito almuerzo. Y por la tarde, después del almuerzo, estaremos en una sala abierta en preguntas y respuestas con el pastor Esteban Borr. Muy bien, vamos a tener palabra de oración para cerrar el programa. En este momento voy a invitar a mi esposa que pueda tener la oración.
1: Oremos. Amado y cariñoso Padre, venimos ante tu presencia agradeciéndote primeramente por esta linda oportunidad que nos permitió de estar aquí en esta cabina y esperando, amado Dios, que continúe siempre en nuestras mentes, en nuestros corazones, ya que ya pronto saldremos de estas cabinas, pero esperando siempre tu compañía, al igual que los hermanos que han estado en sintonía, en esta, escuchando esta programación, que tú les puedas bendecir poderosamente. Gracias, amado Dios, por ser tan bueno con nosotros. Todo eso se lo pedimos y se lo agradecemos en Cristo Jesús. Amén.
0: Amén. Muy bien, así de que agradecemos su fiel sintonía y esperamos poderle tener el próximo sábado con la ayuda de Dios. Y queremos conocerle, queremos estrechar nuestras manos con usted. El día miércoles, jueves y viernes y sábado.

0: Esperamos que este programa haya sido de bendición a tu vida y esperamos que nos puedas sintonizar el próximo sábado con el favor de Dios. Y en esta oportunidad estuvimos con usted en el rincón de la oración. Estuvo la hermana Rubí de León. Y también en lo que es de la salud mental estuvo la licenciada Lucy de Flores y también estuvo en la salud física el médico Jonathan Benavide y también aquí en su participación en vivo el hermano Horacio Quintero y también
1: Reina Andrade,
0: su servidor y amigo Mardoqueo Andrade. Que Dios le bendiga y será hasta el próximo sábado si Dios así lo permite.
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2: Hola, ¿qué tal? Yo soy Guillermo Flores. No te muevas de tu aparato receptor. Tenemos nuevo campeón. Quédate conmigo. 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
2: Abriendo las acciones, tenemos a la banda El Recodo con un pie fuera de nuestra competencia. Su tema, La Cama de Piedra, se encuentra en la décima posición. Es así como damos inicio en el Rally Grupero.

Hoy tenemos El Ingreso del Fantasma. Su éxito, El Culpable, ocupa el noveno lugar. Viene con todo por el liderato. Apóyalo en el rally grupero con las máximas figuras de la música grupera en México.

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4: De regreso con más de lo que sucede en nuestra justa, encontramos a Pancho Barraza. Su éxito Que me maten las penas ocupa esta semana el octavo lugar en el Rally Grupero.

0: 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Es tiempo de presentar el lanzamiento de la semana. Hoy la oportunidad es para la banda Cuisillos de Arturo Macías. Ellos vienen con este tema que seguramente será todo un éxito. Un bebito con tus ojos es nuestra propuesta en el Rally Grupero. Con la música que quieres escuchar.
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0: Retomando las acciones, Calibre 50 gana terreno. Ellos se quedan con el séptimo lugar. Mi Problema se acerca a la vanguardia en el rally grupero con las estrellas del firmamento musical de México.
1: Terror plebano, nosotros somos Calibre 50.
2: Vamos a ver un saludo a toda la gente que nos escucha a través de Rally Grupero. Un abrazo, muchas gracias y sigan apoyando nuestra música.

0: regresamos.
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4: Seguimos adelante, al igual que Diana Reyes, que gana terreno con su éxito Querida Socia. Ella ocupa la sexta posición acercándose al grupo de vanguardia. No la pierdes de vista, apóyala en el rally grupero.

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Retomando las acciones, encontramos a los rojos. Etapa migajera se coloca en la quinta posición, cediendo terreno en el rally grupero, con las máximas figuras de la música grupera en México.

0: La adrenalina sube y la competencia se pone cada vez más reñida. La arrolladora Banda de Limón sale de la zona de premiación quedándose con el cuarto lugar. Si las miradas mataran, se aleja del liderato. No te muevas, quédate en el rally grupero con las estrellas del firmamento musical de México.
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4: Entramos a la zona VIP donde los grandes quisieran un espacio aunque sea pequeño. Yuridia gana terreno y se queda en el tercer lugar con su éxito Eres Mi Nada. Está cerca del liderato. Quédate, esto se pone cada vez mejor en el Rally Grupero.

Nuestro viaje en el tiempo nos lleva al año 1994. En el mes de la patria encontramos al potrillo Alejandro Fernández con este gran éxito, Como quien pierde una estrella. Es nuestro tema retro de la semana en el Rally Grupero. ¿De qué te acuerdas?

Llegando a la antesala de nuestra justa, tenemos a los dos carnales. Su éxito de Todas y de Nadie se encuentra en el segundo lugar, abandonando el liderato. No te muevas, lo mejor está por venir después de la pausa, porque hay nuevo campeón en el Rally Grupero.

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3: 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Sigue aquí con nuestra programación, sin duda la mejor del cuadrante. Hoy Edel Muñoz y Alfredo Oliva se coronan en nuestro circuito. Recuerdos en común los convierten líderes y punteros de nuestro conteo tras cruzar la meta en la primera posición y recibir la bandera cuadros en el Rally Grupero. El lugar donde se dan cita las máximas figuras de la música grupera en México.
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2: 11 y 59 minutos.
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0: más.
1: Otra.
0: Ninguna más.

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0: audiencia pública. El tremendo juez de la tremenda corte va a resolver un tremendo caso.
1: Buenas noches, secretario.
0: Buenas noches, señor juez.
1: Óigame, secretario.
0: Dígame.
1: Antes de empezar el juicio, póngamele 5 pesos de multa a cada una de las muchachas acomodadoras del Cinerama.
0: Ajá. ¿5 pesos de multa? Sí. ¿Que nos la paguen en entrada para Cinerama?
1: No, que la paguen en cash.
0: Bueno, está bien. Bueno, ¿y cómo se siente hoy,
1: campana,
0: señor juez?
1: Hoy sí es verdad que me siento campana.
0: Pues me alegro muchísimo, señor juez, porque yo me siento campana también.
1: Ah, sí, póngase 1 peso de multa por atrevido.
0: ¿Pero cuál fue el atrevimiento mío, señor juez?
1: Querer sentirse igual que yo, que soy su superior. Cuando yo me sienta campana, lo más que puede sentirse usted es campanilla.
0: ¿Y campanilla por qué, si yo no soy heladero?
1: Porque las categorías son así. Y no me replico, le pongo 50 centavos más.
0: Está bien, señor juez, no replicaré entonces.
1: Ah, bueno, así me gusta, que sea sumiso.
0: Uh-huh.
1: A ver, ¿qué caso tenemos hoy?
0: Pues lo que tenemos hoy, señor juez, es una estafa seguida de robo.
1: ¿Quién fue la víctima?
0: El señor Caldeiro.
1: Pues llámelo complicado en ese caldeiricidio.
0: Enseguida, señor juez.
2: Rudecindo Caldeiro y Escoviña.
3: ¡Presente!
2: José Candelario Tres Patines.
3: ¡A la reja!
1: ¿No falta nadie por llamar, secretario?
0: No, señor.
1: ¿Y eso? ¿Dónde está Nananina?
4: Bueno, perdóname que me entremezca eso.
1: No, a lo mejor.
4: Pero ella me encargó...
1: ¿Con qué se estremece?
4: ¿Me entremezca en la conversación? Sí, óigame, ella me encargó que le dijera a usted, señor juez, que hoy no puede venir porque la invitaron a un cabaret.
1: No me diga, ¿se fue a un cabaret?
4: Sí, así es que si acaso a eso a usted no le gusta, pues ya usted sabe, le pone una multa a Rudecindo.
3: ¿Y a mí por qué, compadre? Si me ponen una multa por eso, me voy al cabaret yo también.
4: No, tú no puedes ir, chico, que ya tú estás muy viejo para eso.
3: ¿Viejo de qué, compadre? ¿Qué edad calcula usted que tengo yo?
4: No, eso no es aquí, chico.
3: ¿Cómo que no es aquí?
4: No, eso tú subes por la escalera hasta el cuarto piso, dobla a la derecha y toca en la puerta que hay a la entrada del pasillo, que ahí es donde está el departamento de contabilidad, chico.
3: ¡Dito Dios! ¿Pero cómo usted me va a mandar para eso al departamento de contabilidad, compadre?
4: Es que aquí no hay facilidades para calcular los años que tú tienes, Rudecindo. Aquí no hay ni una máquina de calcular ni de sumar siquiera, viejo.
3: ¿Doctor?
1: Dígame.
3: Póngale una multa a Tres Patines, hágame el favor.
1: ¿Por qué?
3: Por ser mal educado, compadre. Ese hombre no conoce la educación.
4: No, la educación sí, Rudecindo. Lo que no conozco yo son las matemáticas para calcular la edad.
3: Matemática ni que nada, hombre. Usted que es una persona consciente, señor juez, ¿cuántos años me echa usted?
1: ¿Yo? Ninguno.
3: ¿Cómo que ninguno?
1: Claro, ¿para qué le voy a echar más si ya usted tiene bastante?
3: Y tu Dios, un día voy a venir a juzgar con un bate y se va a acabar el juicio a estacazo limpio, ¿verdad?
1: ¿Qué dice usted, Rudecindo? Póngale 10 pesos de multa por atrevido, secretario.
3: Pero oiga, doctor, mire...
1: No quiero protestas. Y a ver, usted es quien acusa, ¿verdad?
3: Sí, señor.
1: ¿Qué cosa es usted ahora?
3: Fondista.
1: ¿Y eso? ¿Usted no era bodeguero?
3: Sí, pero ahora soy fondista. Yo no puedo cambiar de giro si me da la gana.
1: Sí, cómo no. ¿Pero desde cuándo es usted fondista?
3: Desde que tengo una fonda.
1: ¿Y desde cuándo tiene usted una fonda?
3: Desde que soy fondista.
1: No me diga.
3: Natural.
1: De manera que usted tiene una fonda desde que es fondista y es fondista desde que tiene una fonda.
3: Sí, señor.
1: Ah, pues 5 pesos más por jugar al viceversa con la justicia.
3: Protesto, señor juez, porque yo no estoy jugando a nada.
1: 5 pesos más por protestar. Y tenga cuidado con lo que dice o lo remito al vivá por todo el tiempo que marca la ley.
3: ¿Qué ley?
1: La que a mí me da la gana, porque para eso soy el juez. ¿Está usted conforme?
3: ¡No!
1: 10 pesos más.
3: Entonces sí.
1: Ah, bueno.
3: Pero óigame, doctor, mire, oiga, no se ponga a tratar así a la gente, porque en la otra cuadra han abierto un juzgado donde tratan muy bien a los marchantes y se le van a ir todos para allí.
1: ¿Qué dice? ¿Es verdad eso de que en la otra cuadra han abierto un juzgado nuevo?
4: Sí, cómo no, chico, pero tú no has visto ese juzgado.
1: No.
4: Ah, no, es una belleza, chico, una belleza. La multa más grande que te ponen allí es de 50 kilos nada más.
1: Sí.
4: Por eso sí, hay que pagarlo al contado. Ese juzgado particular, óyeme, y ahí no se fía, chico.
1: ¿Cómo que es un juzgado particular?
4: Sí, en ese juzgado hay un juez que trabaja al estajo, ¿no?
1: Sí.
4: Que un día vinieron 10 acusados, pues a medio peso cada uno son 5 pesos. Y como el juzgado no tiene más que un peso diario de gasto, ajá, pues quedan 4 pesos de tulidad.
1: ¿Cómo? ¿De qué?
5: 4 pesos de tulidad.
1: Tulidad. Utilidad.
4: Utilidad.
1: Utilidad. ¿Ese dinero no ingresa para el Estado?
4: No, porque ese juzgado es particular, chico. Ajá. Todas las multas que se ponen ahí son para el hijito del señor juez.
1: Para el hijito del señor juez.
4: Sí.
1: ¿Quién es el juez, por favor?
4: Mamita.
1: Secretario, abra una investigación sobre ese juzgado clandestino para que lo clausuren enseguida.
4: No, ¿qué juzgado?
1: ¡Cállese la boca!
4: ¿Pero qué es cristalino de qué, chico?
1: ¿Qué es cristalino de clandestino?
4: ¿Clandestino de eso,
1: chico? ¡Cállese la boca!
4: ¡Oh!
1: ¿No le gustó?
4: ¿De qué se ríe?
1: ¿De qué se ríe?
4: Nada. Sigue tu bobería ahí, ¿eh?
1: Póngale 10 pesos más de multa. Y a ver usted mismo, ¿de qué acusa usted a Tres Patines?
3: Bueno, pues en primer lugar lo acuso de estafa.
4: ¿Y de estafa por qué, chico?
3: Porque usted se llenó la barriga con los víveres de mi fonda y no me pagó después.
4: Pero, chicos, si es que cállese, el asunto de casco, ahí yo llevo la cosa tuya, ¿sí?
1: Cállese.
4: All right. Yo llegué en la
1: casa.
4: Ah, bueno.
1: En fin, Rudecindo, por lo que he oído, la estafa consistió en que Tres Patines fue a comer a su fonda y no le pagó luego, ¿verdad?
3: Sí, señor. De manera que ahí existe un delito de estafa previsto y penado en el artículo 14.1414 del Código de Defensa Social, que es el que dice así: al que come sin pagar, lo tienen que condenar.
4: Bueno, Rulecino, pero vamos a aclarar eso bien, chico. Yo no te pagué a ti la comida.
3: No, señor, usted no me pagó la comida.
4: Eso te digo, que yo no te pagué la comida, chico.
3: Y eso mismo digo yo también.
4: ¿Y entonces por qué tú me acusas de estafa si los dos estamos de acuerdo y decimos lo mismo, chico?
3: Yo lo acuso de estafa debido a que usted tenía que pagarme la comida, porque para eso comió. Y yo no tengo la fonda para alimentar a nadie de gratis.
4: Bueno, Rulecino, pero yo no te dije a ti que te pagaría al día siguiente.
3: Sí, pero al día siguiente no me pagó tampoco.
4: ¿Quién no te pagó tampoco?
3: Usted.
4: ¿Y por qué yo te iba a pagar al día siguiente si al día siguiente yo no comí?
3: Dito Dios, ¿usted está oyendo eso, doctor?
6: Sí, como no lo estoy.
4: ¿Y qué hace, claro, entonces? Que tiene que estar oyéndolo,
3: sí,
4: chico.
3: Dito Dios, ¿qué no hace nada por intervenir aquí, compadre? A usted le paga un sueldo para que esté ahí sin hacer nada comiendo jaibas.
6: 20 pesos más por esa jaiba.
3: Aguanta ya, chico, que voy a tener que vender la fonda para poder pagarte las multas.
6: Me tiene sin cuidado y proceda a relatarme cómo ocurrieron los hechos, qué es lo que tiene usted que hacer.
3: Muchísimas gracias.
6: De nada.
3: Pues resulta, señor juez, que yo estaba el sábado pasado en mi fonda un poco disgustado, la verdad, porque varios clientes se me habían quejado de que los bistecs estaban duros.
6: Uh-huh.
3: Y eso no es culpa mía, doctor, sino que la carne está viniendo muy mala.
6: ¿De veras?
3: Sí, señor. La única carne que se puede comer es la de primera, la de segunda y cuando más la de tercera.
6: Entonces, ¿cuál es el problema?
3: Que la carne que yo despacho es de cuarta.
6: No me diga.
3: ¿Sí?
6: ¿Y usted fue a comer una fonda donde despachan esa carne, Tres Patines?
4: Sí, chico, es que yo...
6: ¿Fue?
4: Hombre, sí, fui a esa
6: ¿Y fonda. Le entró a esa carne?
4: Sí, yo le entré a la carne esa.
6: Pues, óigame, se ve que tiene usted buen diente.
4: No, tenemos, que tú también lo tienes.
6: ¿Que yo?
4: Vamos. No te hagas de nuevo ahora.
6: ¿Cómo nuevo?
4: El otro día te vi yo por la calle San Rafael con una carne que no es por alabarla,
6: ¿eh?
4: Pero era Rulecindo con falda y pelo largo.
6: Pero venga acá. Esa mujer era mi suegra, compadre.
4: Tu suegra, y tú le ibas hablando aquí al oído y le decías, mi santa.
6: Mi santa,
4: vamos,
6: no.
4: Me llevé la frase de mi santa cuando...
6: No, le iba diciendo Crisanta.
4: Crisanta, sí.
6: Porque ella se llama Crisanta.
4: ¡Ay, qué vivo es, chico! Oye, ¡qué bien se defiende! ¿Se llama Crisanta ella?
6: ¡Claro que sí!
4: Bueno, pues dile Cris nada más, oye, porque de santa no tiene nada.
6: Bueno, yo le digo a ella como me da la gana.
4: Bueno, ¿sí? Pero dile Crisanta entonces.
6: Siga, Rudecindo, ¿qué pasó en esa fonda?
3: Oye, lo que pasó, Crisanta, verás tú...
6: ¡Está
3: no, ay, perdone, doctor, hombre!
6: ¿Qué
3: perdone.
6: Atrevimiento es ese?
3: Doctor, es que estaba ahí con la conversación
6: bien,
3: y se me fue. Por lo que pasó, doctor... Fue que Tres Patines entró y tomó asiento en una mesa.
4: No, mentiras no digas. No te dejo pasar una mentira que yo no tomé asiento en una mesa.
3: Chico. ¿Cómo que no?
4: No, señor, yo tomé asiento en una silla, chico.
3: Es lo mismo, compadre.
4: ¿Cómo va a ser lo mismo, compadre, una mesa con una silla? Estoy loco yo para tomar asiento en la mesa, chico.
3: ¡Ay, Dios! ¿Le puedo meter una galleta a Tres Patines,
6: no,
3: doctor?
6: No, señor.
3: Ok. Reciba esa galleta usted moralmente, ya que no puedo dársela de otra manera.
4: ¿Qué cosa, chico? Si tú me das una galleta, a mí te mato. trato como a un canche.
3: ¿Moralmente también?
4: Sí, moralmente.
3: Ah, bueno, entonces no hay problema, ¿no? El caso, doctor, fue que Tres Patines entró, se sentó y pidió de almorzar.
6: Él entró, se sentó y pidió de almorzar.
3: Sí, señor.
6: ¿Qué cosa fue lo que almorzó?
3: De ver si me acuerdo. Ajá, sí, huevos fritos.
6: Huevos fritos.
3: ¿Bisteques?
6: El huevo frito vuelta y vuelta, ¿no?
3: ¿Eh?
6: ¿Española sí. o...?
4: No, se lo pedí la clara frito a un lado y la yema al otro.
6: ¿Cómo la clara no, frito a un lado?
4: Yo lo como así separado.
6: Usted que separar la clara y la yema. ¿Y eso para qué, Tres Patines?
4: Para saber lo que me estoy comiendo.
6: Ah, bueno.
4: ¿Estoy comiendo clara también?
6: Sí, pero yo le pregunto, no importa, pero le pregunto si fue muy frito a la española o a la...
4: La clara frita a la... ¿Cómo se llama?
6: A la española.
4: Sí. Y la yema a la criolla.
6: A la criolla, está bien. Sí. ¿Y qué más pidió?
3: Pues pidió bistec, arroz con
6: también.
3: Pollo.
6: ¿Cómo,
3: arroz con
6: ¿cómo
3: pollo.
6: Bistec, ¿cómo lo viste?
3: Pollo pequeño.
6: ¿El bistec cómo?
3: Término medio con papas.
4: Término medio no, te lo pedí grande.
6: No,
3: hecho al término medio, señor. Ah. De vuelta y vuelta, hombre.
6: Sí. Bueno, ¿qué más?
3: Arroz con pollo.
6: Arroz con pollo. ¿Más pollo que arroz o más arroz con pollo?
3: Más pollo que arroz.
6: Bien.
3: El arroz mío es con pico de pollo.
4: Sí, así lo sirvió. Yo le
3: pidió
4: que lo atarugara bien de pollo, pero...
3: ¿Qué de pollo?
4: Sí,
3: mi
4: sí
3: pollo
4: le pusiste unos cimientos, Ramones, que no...
6: ¿Cómo cimientos? Pimientos morrones.
4: ¿Tú lo viste de plato?
6: No, pero es así. ¿Qué más pidió?
3: Sopa de pellejo de pollo.
4: La sopa de pellejo.
6: Ensalada mixta, ¿qué más?
4: La ensalada mixta que trajiste no tenía ni remolacha. Tenía remolacha ni nada.
6: Bueno, siga. Plátano, manzano,
3: plátano,
6: ¿qué más?
3: Plátano, arroz con leche.
6: Arroz con leche.
3: Flan,
6: cerveza,
3: café y un sello rápido de 10 centavos.
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3: 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Solivagante. Solivagante significa persona que camina o vaga sola, especialmente por gusto o por naturaleza solitaria. Ejemplo: prefiere ser solivagante por las montañas que viajar en grupo. Solivagante. En estas cápsulas aprenderemos y conoceremos palabras nuevas de nuestro hermoso idioma español. 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
7: Una y 10 minutos.
8: Audiencia pública. El tremendo juez de la tremenda corte va a resolver un tremendo caso.
9: Buenas noches, secretario.
8: Buenas noches, secretario. ¿Qué le pasa? Que lo noto preocupado, doctor.
9: Sí, es que ahora al entrar en el juzgado encontré a un señor que... Pero dígame, secretario, ¿no me encuentra usted nada raro?
8: Bueno, esto... no.
9: Tengo la cara en su sitio.
8: Claro que sí, señor juez.
9: Estúpido.
8: Oiga, señor juez, yo...
9: No. Si lo de estúpido no lo digo por usted.
8: ¿Por quién lo dice?
9: Por ese tipo que me encontré al entrar. Imagínese que cuando me ve me dice... Yo he visto su cara en otra parte. Y como yo soy tan distraído, me temí que hubiera dejado la cara olvidada por ahí.
8: Hombre, por Dios, no veo por qué se preocupa. Si yo tuviera una cara como la suya, me alegraría que se me quedara olvidada en cualquier parte.
9: Póngase a usted mismo 10 pesos de multa por desacato, cohecho y soborno. ¿Eh? Y ahora dígame, ¿qué caso tenemos hoy?
8: Un almacenista de víveres y su esposa que acusan a un empleado de estafarles 1,000 pesos.
9: Pues llame inmediatamente a los encartados en ese estaficidio.
8: Enseguida, señor juez.
10: Luz María Nananina.
11: Así como todos los días.
10: Rudecindo Caldeiro y Escoviña.
12: Presente.
10: José Candelario Tres Patines. José Candelario Tres Patines. José Candelario Tres Patines.
11: ¡A la reja!
9: Acabe de llegar, hombre. ¿Por qué demoró tanto en contestar?
13: Chico, porque me estaba abrochando los cordones de los zapatos, chico.
9: ¿Pero qué le pasa? ¿Por qué anda así tan jorobeteado? ¿Tiene ciática o lumbago?
13: Ah, ¿verdad? Sí, que estoy jorobeteado. No, pero ay, mamita, que a tu hijito lindo le han dado un aire. Ah, no fue un aire, chico. ¿Qué clase de susto va a ser?
9: ¿Qué le pasó entonces?
13: Nada, que con el apuro de abrocharme zapatos, metí el cordón por el ojal del cuello de la camisa, jalé. Óyeme, español, ayúdame a zafarme aquí, ¿eh?
12: Yo busqué otro palo donde rascarse, hombre, que yo con usted no quiero saber nada.
13: Entonces ayúdeme usted, señora.
14: De esto nada, arréglese a usted como pueda.
13: Caballero, esta gente no ayuda a nadie.
14: Ah, no, y le parece poco lo que le ha ayudado mi marido y yo, ¿verdad?
13: Vaya, ya me zafé ya.
9: Bueno, vamos a ver, Rudecindo, ¿qué fue lo que ocurrió?
12: Pues verá usted, señor juez. Resulta ser que yo soy propietario de un almacén de víveres finos y licores al por mayor y menor, situado en Prado.

0: Y tamarindo en los altos de la carbonería, según se entra por este lado a mano derecha, subiendo una escalera de caracol donde tiene usted su mi casa, que es la suya.
1: Muchas gracias. Y dice usted que su almacén es de víveres y licores.
0: Sí, señor. ¿Por qué lo pregunto?
1: No, por nada. Usted, por casualidad, tiene vino español, ¿verdad?
0: ¡Hombre, no faltaba más! En la segunda alpargata reformada, que así se llama mi establecimiento, que es el suyo también, hay vinos españoles de todas clases. Precisamente acabo de recibir unos barriles de vino gallego. Que se toma usted una copita, doctor, y baila usted la mañeira, que da gusto, hombre. ¿Usted no ha bailado nunca la mañeira?
1: Bueno, no.
0: ¡Hombre, por Dios! Parece hasta mentira. Y no me va usted a decir que tampoco ha tocado la gaita.
1: La verdad, tampoco.
0: ¡Qué barbaridad, hombre! Entonces usted es un infeliz, compadre. Mire usted, yo tengo una gaita y tengo a Nananina, que es mi mujer, ¿no? Yo la quiero mucho, sin desdorar a los presentes. Pero, oiga, doctor, si me ponen a escoger, no sé con cuál quedarme, la verdad.
1: Hombre, yo creo que usted exagera.
2: ¿Qué va, chico? Figúrate que el gallego cuida más a la nena que a la gaita, chico. Oye, ¿y cómo molesta, chico?
1: ¿Quién, el gallego?
2: No, la gaita, chico. Por cierto, que un día se resfrió, chico.
1: ¿La gaita?
2: No, la nena, chico. Aquel día lloró muchísimo.
1: ¿Quién, la nena?
2: No, el gallego, chico. ¿Tú no le puedes imaginar, frío, chico?
1: ¿Quién, el gallego?
2: No, chico, la nena. Pero lo que pasó es que él quería ir a una fiesta, tú sabes, pero ella no podía.
1: ¿Quién, Nananina?
2: No, la gaita, chico. Si viera lo celosa que se puso.
1: ¿Quién, la gaita?
2: No, Nananina.
1: Bueno, basta ya de Nananinas y de gaita, caramba. Y dígame, Rudecindo, volviendo a lo del vino, dice usted que ese vino gallego que ha recibido es bueno.
0: Hombre, por Dios, eso ni se pregunta, doctor. ¿Usted ha visto lo fuerte, lo robusto y lo saludable que está el muy ilustre centro gallego de La Habana?
1: Sí, cómo no.
0: Bueno, pues está así porque cuando lo hicieron, doctor, en lugar de hacer la mezcla con agua, la hicieron con vino tinto gallego.
1: ¿Sí? ¿De veras?
2: Sí, no, y en lugar de ladrillo usaron gamones esos.
0: Oiga usted, sogaznápiro. Te haga chistecitos conmigo, con el almacén de víveres y hasta con mi mujer. Pero al muy ilustre centro gallego de La Habana no me lo toque porque le voy a dar una bofetada. Que el olor a lacón le va a durar en la cara siglo y medio. ¿Oyó? Descarado, vago, sinvergüenza, estafador, canalla.
2: Dime. Oiga, pero es
1: que... secretario, no, póngale 20 pesos de multa a Tres Patines por insultar,
2: señor,
1: a este caballero.
2: Si yo estoy aguantando.
1: Son otros 20 pesos de multa y cállese la boca.
2: Oh, María.
1: Y dice usted, amigo Caldeiro y Escoviña, que me va a mandar dos o tres botellitas de ese vino gallego, ¿verdad?
0: Yo dije eso.
2: Claro que sí, que lo dijiste, chico.
0: ¿Oh? No recuerdo haber dicho semejante cosa.
2: ¿Cómo? Ahora te vas a volver atrás, chico. ¿Tú oíste eso, señor? Después que te ofrece la cosa, ahora la reniega, chico.
1: Secretario.
3: Bien.
1: Condónele las multas a Tres Patines y dale encima una peseta de su bolsillo.
3: Bien.
1: Bien, Rudecindo, muchas gracias por el vino. Y ahora diga, ¿qué pasó?
0: Pues verá usted, resulta ser que yo... Oye, Luz María... ¿Tú me oíste ofrecerle vino a este señor?
4: Yo no,
1: te... 20 pesos de multa a esta señora por hacerse la sorda en el juzgado. Rudecindo... Le pasa. Repito las gracias y acabe de decir qué fue lo que pasó.
0: Bueno, lo que pasó fue que hace un par de meses este señor llegó a mi establecimiento con una mano delante, otra detrás y otra en la cabeza.
1: ¿Eh? ¿Cuántas manos tiene usted, Tres Patines?
2: Bueno, ahora tengo dos, pero aquel día tenía tres, chico.
1: ¿Cómo tres?
2: Sí, la mano derecha, la mano izquierda y la mano de palo que me había dado un tipo ahí que me quiso estafar, chico.
1: Si un tipo lo quiso estafar a usted.
2: Sí, chico, porque resulta ser que yo le propuse un negocio, ¿no?
1: ¿Un negocio? ¿Qué clase de negocio le propuso usted?
2: Bueno, le dije que le vendía el centro gallego de 50 pesos.
1: ¿Eh? ¿Dice usted que él quería estafarlo a usted?
2: Sí, chico, porque después que me dio los 50 pesos, quería que yo le diera el centro gallego, chico. Como si yo fuera guapo de vender un edificio tan grande por tan poco dinero, chico. Lo mismo pasó el día que rifé el Capitolio a peseta la papeleta, chico. El tipo quería de toda manera que le entregara el edificio, ¿oíste?
1: Sí.
2: Mira que hay gente pícara en este mundo, ¿eh?
1: Sí, señor, hay mucha gente pícara y mucha gente cínica también.
2: Dímelo a mí, yo tengo un amigo ahí de lo más cínico.
1: ¿Ah, sí?
2: Si todos los días va al cine, chico.
4: Oigan esto, y pensar que tuvimos colocado en nuestro almacén un tipo tan bruto.
1: Bien, Rudecindo, prosiga.
0: Pues sí, como le iba diciendo, mi querido doctor. Este señor se presentó en mi establecimiento a pedir trabajo y se veía que estaba pasando hambre.
2: No, un momento, yo no estaba pasando hambre.
4: ¡Ah, no! Me va a decir a mí que usted no estaba pasando hambre.
2: No, señora, el hambre me estaba pasando a mí, que es peor.
0: Yo, que soy un español con el corazón muy noble, ¿eh? Lo coloqué de dependiente en mi almacén.
1: ¿De dependiente? ¿Usted tenía alguna experiencia como bodeguero o Tres Patines?
2: ¿Cómo no, chico? Oh, en eso yo tengo una experiencia tremenda. Cuando yo era más jovencito, yo trabajé en un solo año en 74
1: bodegas. ¿74 bodegas en un año?
2: Sí.
1: ¿Y por qué cambiaba tanto de empleo?
2: Nah, chico, que siempre me tocaba trabajar en bodegas con mala suerte, sí.
1: ¿En bodegas con mala suerte?
2: Sí, resulta que cuando yo me colocaba, la bodega estaba surtida con todo de lo mejor, chico. Porque a mí, óyeme, la verdad es que nunca me ha gustado trabajar en bodeguchas de esas de mala muerte, ¿no?
1: No, no.
2: Pero en cuanto yo llevaba allí 2 o 3 días, yo no sé lo que pasaba, chico. Óyeme, pero se acababa la mercancía, no entraba dinero en la caja contadora y el bodeguero, pues, se declaraba en quiebra.
1: ¿Y siempre ocurría así?
2: Bueno, no, alguna vez el bodeguero no se declaraba en quiebra.
1: Menos mal.
2: Sí, lo que hacía el bodeguero era amarrarse una piedra en el pescuezo y tirarse al mar, chico.
4: Dígame. Y eso es lo que usted pretendía que hiciera mi marido, sinvergüenza.
2: Señora, ¿pero cómo le va a decir sinvergüenza a su marido?
4: Lo de sinvergüenza lo he dicho por usted, bandido. Sí, señor juez, este señor es un bandido. La suerte es que descubrimos a tiempo que era un pícaro, que si no, nos arruina. ¿Verdad, Rude?
0: Así lo puedes decir, mujer.
1: Bueno, vamos a concretar.
2: Bueno, eso es, vamos a concretar, porque, oye, me mira que hemos hablado bobería.
1: Sí, sí.
2: El juez y yo no venimos aquí a perder el tiempo con chismecitos.
1: Usted se calla, Tres Patines. Vamos a ver qué pasó.
4: Entre otras cosas, señor juez, yo pude averiguar que este señor cuando despachaba algo no marcaba la contadora.
2: Eso es incierto de toda incertidumbre. Yo sí marcaba en la contadora.
0: Usted no marcaba nada, señor.
2: Oiga, esa acusación es falsa, señor juez. ¿Tú puedes jurar que se te muera tu mujer que yo no marcaba con la contadora?
0: Sí, señor. Que se muera Nananina si no es verdad.
2: ¡Oh, español malvado y perjuro! Dime, ¿tú serías capaz de jurar que se te muera tu gaita de que yo no marcaba en la contadora?
0: Bueno, esto... no. No, jurar por la gaita es una cosa muy sagrada, muchacho. No quiero que San Viento, que es el patrón de los gaiteros, me vaya a castigar. No, no.
4: Bueno, mirándolo bien, señor juez, él sí marcaba en la contadora.
1: ¿En qué quedamos, señora?
4: Digo que Tres Patines sí marcaba en la contadora, pero no echaba el dinero dentro, sino que se lo metía en el bolsillo.
2: Es verdad, pero ¿sabe lo que pasa, chico? Es que todos los días se dan casos de ladrones que se llevan el dinero de la contadora. Y yo, para evitar... Pues hay que ser precavido, ¿tú comprendes?
1: Claro. Entonces, que comprendo. Claro. Secretario, póngale 10 pesos de multa a Tres Patines por ser tan precavido.
0: Venga acá, ¿y qué me dice del reloj que le di para que me lo llevara usted a arreglar y cuyo reloj no ha vuelto a ver más?
2: Chico, ya te dije lo que pasó, ¿no?
1: Me interesa eso, ¿qué fue lo que ocurrió?
0: Pues le voy a decir, mi querido doctor, que yo tenía un relojito ahí de oro de esos que se usaban antes, ¿no?
1: Ajá.
0: Que parecían discos voladores. Y un día le dije a este señor, Tres Patines, vete corriendo a que me arreglen este reloj que se para cada rato.
2: Y eso fue lo que yo hice, salí con el reloj para llevarlo a arreglar. Como tú me dijiste que fuera corriendo, yo iba corriendo y parece que lo dejé atrás.
4: Descarado, lo que dejó usted atrás fue el dinero que le dieron por el reloj en la casa de empeño.
2: Señora, no ofenda la dignidad de las personas decentes.
1: Usted tiene dignidad, Tres Patines.
2: Bueno, yo no, chico.
1: ¿Y por qué le dice a la señora que no ofenda la dignidad de las personas decentes?
2: Chico, por si acaso hay alguna escuchándolo. Mira, cuando yo era chiquitico, mi papá siempre me decía, Tres Patincitos, hijos, cuando sea grande tiene que ser un hombre como tu padre.
1: ¿Y usted escuchó ese sabio consejo paternal?
2: Al pie de la letra.
1: Entonces usted es un hombre honrado como su padre.
2: ¿Y quién te dijo a ti que mi padre era honrado?
4: Ave María Purísima, mire, señor, pues yo creo que usted le haría un bien a la humanidad echándole cadena perpetua al tipejo este.
1: Secretario, póngale 5 pesos de multa a esta señora por intentar coaccionarme.
2: Bien hecho, mira. Chico, ¿tú sabes lo que pasa? Que esta gente me tiene odio a mí, chico.
0: Bueno, oiga, verdaderamente odio, lo que se llama odio, no le tengo. Para que lo de usted engañar, hombre. Pero eso sí, si lo sientan en el gorrote y le dan media vueltecita a la palanca, la verdad es que no es que yo me alegraría ni nada de eso, no. Pero mi jalao bobo iba a coger, no se crea.
4: Vamos a ver, oiga, dígame una cosa, ¿y los 20 pesos que le cogió usted a mi marido el mes pasado?
2: ¿Que yo le cogí 20 pesos a su marido? Eso sí es verdad que no.
1: Vamos a ver qué lío es ese de los 20 pesos.
2: Pues usted verá, señor, lo que pasó fue que el gallego me dijo hace días, Tres Patincitos, si la señora del 20 le pagara la cuenta que le debe, guarde el dinero en un lugar seguro que nadie lo encuentre.
1: ¿Y qué pasó?
2: Nada, chico, que yo hice lo que él me mandó, pero lo guardé en un lugar tan seguro que ni yo mismo lo encuentro ahora.
4: ¡Qué barbaridad! ¿Y el collar que yo le di para que me lo limpiara?
2: Ay, señora, por Dios, no se ponga a sacarme ahora todos los trapitos sucios. Óigame, no me haga hablar, ¿eh?
4: ¿Qué cosa que no le haga hablar? ¿Usted me sabe algo a mí?
2: Yo sí le sé.
4: ¿Qué?
1: Diga, Tres Patines, diga, ¿qué pasó?
2: Pillín, qué chismoso eres. Mira, acércate, lo que pasó fue que los otros días yo le presté a esta señora una pluma de fuente que me había encontrado en el bolsillo de un amigo. Y ella me lo rompió el punto a la pluma, chico.
1: Vamos, Tres Patines, sí. Ese de escándalo por una bobería.
2: ¿Cómo?
1: Usted sí, no, un punto no tiene valor ninguno.
3: Claro que no, hombre, por Dios. Un punto más o menos no vale nada.
2: Ah, no, chico.
1: Claro que no.
2: Ah.
1: Bueno, en resumidas cuentas, ¿de qué acusan ustedes a este señor?
3: Pues le diré, señor, resulta ser que la semana pasada tuve yo que ir a Santa Clara a ver a mi socio en el negocio que vive allá.
1: Ajá.
3: Para que me aprobara los gastos generales del almacén y para cerrar una operación importante. Entonces, cuando mi socio me aprobó los gastos, yo le puse a este señor un telegrama diciéndole que me mandara 1,000 pesos, pero él se quedó con ellos. Y tuve que venir de Santa Clara a pie, señor juez. Imagínese usted a un gallego como yo, que no puede pies planos caminando por la carretera central.
1: ¿Es cierto eso, Tres Patines?
2: Es cierto, señor juez. Mire, lo que pasó fue que antes que este señor se fuera, yo le dije que quería ir a una gira bailable.
1: ¿A una gira bailable?
2: Sí, chico, entonces le dije que me diera dinero para los gastos.
1: Ajá, ¿y qué más?
2: Nada, que se fue y cuando llegó a Santa Clara me puso un telegrama diciéndome que cogiera 1,000 pesos para los gastos, chico.
3: Eso no es verdad, señor. Mire, señor juez, aquí tengo la copia del telegrama.
2: Orray, mira lo que dice el telegrama ahí, mírale ahí, fíjate, ahí lo dice. Tres Patines, aprobado los gastos, gira 1,000 pesos.
1: Déjeme ver. Lo que yo me imaginaba. Aquí dice, aprobado los gastos, punto. Gira 1,000 pesos. O sea que aprobado los gastos y aparte gira del verbo girar por correo 1,000 pesos.
2: Ah, sí. Hombre.
1: Claro, teniendo el punto, el telegrama dice otra cosa.
2: Bueno, ven acá, chico, y tú no me dijiste hace un ratico que un punto no tiene valor alguno, chico.
1: Bueno, se le... Usted se agarra de cualquier cosa, Tres Patines.
2: No me agarro.
1: Entonces usted estaba esperando ahí, nada más que yo dijera eso del punto. Usted provocó eso para después agarrarse para tener la razón usted.
2: Pero chico, es que...
1: Pero chico, nada, señor. Usted siempre se equivoca, siempre tiene algo. ¿Qué le pasa a usted?
2: ¿Y a esta hora se te ocurre a ti ponerte a estarme regañando?
1: Sí, a esta hora. Y ahora voy a dictar sentencia. Tome nota, secretario.
5: Venga la sentencia.
1: Probada su felonía, le impongo de buena gana 4 semanas y 1 día leyendo la ortografía en la prisión de La Habana.

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0: acá. El tremendo juez de la tremenda corte va a resolver un tremendo caso.
1: Buenas noches, secretario.
0: Buenas noches, señor juez. ¿Cómo se siente usted hoy de salud?
1: Bueno, yo regular. ¿Y usted?
0: Bueno, yo no me siento muy bien, ¿no?
1: Bueno, pues póngase un peso de multa por sentirse mejor que su jefe.
0: Pero oiga, señor juez...
1: ¿Usted me dijo que se sentía bien o mal?
0: No, que es que yo no me siento bien.
1: Ah, ¿no se siente bien? Quítese el peso, entonces.
0: Ah, bueno, ya eso es distinto, ¿no?
1: No es distinto nada. Proceda a decirme cuál es el caso que tenemos para hoy.
0: Está bien, señor juez. Ajá. El caso que tenemos hoy es un caso de fantasmagoría. Fantasmagórico
1: de fantasmagoría. ¿Por sí. qué fantasmagórico?
0: Porque el acusado es un fantasma.
1: ¿Un fantasma?
0: Sí, señor, es un fantasma. ¿Qué, tiene miedo? ¿Qué es lo que
1: miedo
0: pasa?
1: Miedo yo, a ver,
0: no,
1: llámeme.
0: No, pues, lo veo ahí reculando.
1: No, es reculando. Llámeme ahí a lo complicado en ese fantasmicidio.
0: Enseguida, señor juez. Luz María Nananina.
2: Aquí como todos los días.
0: Rudecindo Caldeiro y Escoviña.
3: Presente.
0: Candelario Tres Patines.
2: A la reja.
1: Bueno, secretario, siga llamando.
0: ¿A quién? Si ya no hay más nadie a quien llamar.
1: ¿Cómo que no hay más nadie, compadre? No. ¿Dónde está el fantasma?
0: Ay,
2: el fantasma. Ay, el fantasma. El fantasma es Tres Patines, señor.
1: ¿Qué me cuenta? ¿Usted es el fantasma que viene acusado o Tres Patines?
4: No, chico, yo soy el acusado nomás. Pero el acusado injustamente, porque yo no soy el fantasma.
2: No, no. ¿Cómo que no es
4: no,
2: el fantasma?
4: No, señora.
2: Si es el fantasma.
4: No, señora. Yo le he dicho que lo de ustedes es una confusión mental originada por una equivocación errónea, chico.
0: ¿Errónea de qué, compadre, hombre? Por Dios. Yo no lo trabé a usted cuando salía del patio de Nananina envuelto en una sábana con una gallina en cada mano.
4: Sí, chico.
0: Entonces, lo trabé asando maíz.
4: ¿Y asar maíz es algún delito, chico?
0: No, señor. Quiero decir que lo trabé robando gallinas.
4: No, eso sí que no, Rudecindo. Yo no estaba robando gallinas, chico.
2: Ah, ¿verdad que no? ¿Y qué estaba haciendo entonces?
4: Ya se lo dije a usted, señora. Estaba salvándolas.
1: ¿Con qué salvándolas, no? A ver, Nananina, ¿qué asunto es ese del fantasma?
2: Pues nada, señor juez, que Rudecindo, Tres Patines y yo vivimos ahora en el barrio de Cocosolo.
1: ¿Juntos?
2: Bueno, no. Rudecindo y yo vivimos en el mismo centro del barrio y Tres Patines vive hacia las afueras.
1: Entonces usted, Tres Patines, no vive en el mismo Cocosolo.
4: No, mi casa viene a quedar hacia la parte de fuera de la cácara de coco.
1: Secretario, póngale un coco de multa por esa explicación a Tres Patines. Continúe, Nananina, ¿qué pasó en ese barrio?
2: Pues que hará cuestión de una semana que en ese barrio, por las noches, empezó a salir un fantasma.
1: No me diga, empezó a salir un fantasma.
0: Sí, doctor, sí. Ah. Pero daba la casualidad de que cada vez que salía el fantasma, desaparecían de algún patio tres o cuatro gallinas.
1: Ah, vamos. ¿Qué? Y usted no cree en fantasmas, ¿verdad,
0: Rudecindo? Hombre, claro que no, señor juez. Los fantasmas no existen.
2: Bueno, Rudecindo, tanto como que no existen.
0: No existen, Nananina.
2: Pues
0: no
2: una
0: existen.
2: Vez yo vi un fantasma que yo lo vi, ¿eh?
0: ¿De veras?
2: Sí, señor.
0: Hombre, ¿qué fantasma vio usted?
2: El fantasma de la ópera, yo lo vi.
4: Ahí está, yo lo vi también, yo
1: bueno,
4: lo vi también.
1: Pero eso no es una película.
4: Sí, ¿tú no la viste?
1: No.
4: Ah, ¿y tú, Rudecindo?
0: Tampoco.
4: Pues óyeme, cuando vuelvan a poner el fantasma de la ópera eso, vayan a verlo y verán lo aliviado que vamos a salir los tres de cine, chico.
1: ¿Por qué?
4: Hombre, porque es más feo que nosotros tres, chicos.
2: ¿Qué cosa? ¿Más feo que nosotros tres? ¿Yo
4: nosotros...
2: también te metí ahí?
4: No, usted no, yo estoy hablando de juez, de Rudecindo y de...
2: Ah, creí.
4: Claro, bueno, sí, más claro, hombre, si bueno. le caemos juntos los tres, le ganamos.
1: Secretario.
4: Pero yo digo de uno a uno.
1: Secretario.
4: Dígame.
1: Póngale 20 pesos de multa a Tres Patines por esa falta de respeto al señor juez.
0: ¿Y por la falta de respeto a mí no le va a poner nada?
1: No, la de usted no me importa.
4: ¿Y por la misma que cometo conmigo mismo?
1: Tampoco, porque esa es una cosa suya que usted misma se la
2: puede... Gracias.
1: Sí, óigame, Nananina, eso de fantasma de la ópera es un cuento, porque yo estuve en la ópera de París y no vi fantasma ninguno.
4: No me digas, ¿tú estuviste en París, chico?
1: Sí, cómo no, yo vine de París hace poco.
4: ¿Hace poco?
1: Sí.
4: Ah, no, yo no.
1: ¿Cómo que usted no?
4: No, porque yo vine de París también, pero hace más años ya.
1: Póngale 20 pesos más, secretario.
4: ¿Por qué, chico?
1: Porque sí. En fin, Rudecindo, ¿usted no creyó que ese fantasma fuera de verdad, no es eso?
0: Hombre, claro que no, doctor. No podía ser de verdad porque los fantasmas no existen.
4: Sí existen, Rudecindo.
0: No existen.
4: Sí, yo lo ha visto, chico.
1: Yo lo ha visto. ¿Dónde lo ha visto usted?
4: Hombre, en el campo, chico, sí, por la parte del interior.
1: Ajá.
4: Una vez yo vi un un fantasma envuelto en una sábana blanca.
1: Sí.
4: Moviendo los brazos y dando brincos y eso, chico.
1: ¿Dónde vio usted ese fantasma envuelto en una sábana?
4: En Sabanilla.
1: Sabanilla.
4: Sí, y poco y después vi otro fantasma más envuelto en una sábana también.
1: ¿En qué lugar?
4: En Sabanazo.
1: Sabanazo.
3: Bueno, compadre, pero óyeme, esos fantasmas no sirven porque todo el mundo sabe que en el campo hay tipos muy vivos, ¿no? Que se disfrazan de fantasmas para robar gallinas.
1: ¿Gallinas nada más?
3: Y algún que otro pollo. No es el primer caso que se ve, ¿no?
4: Bueno, pero es que aquí en La Habana, Ruedecindo, yo vi otro fantasma, chico.
1: ¿Otro más? Wow.
4: Sí, yo viví en una... Oiga, voy a erizarse.
1: Ah, sí, ¿no? ¿Usted se erizó?
4: Me erizé, chico.
1: Sí, ¿eso lo vio de noche o de madrugada?
4: Yo no...
1: ¿O a prima noche?
4: Yo, deja ver si en el transcurso de la conversación...
1: Sí.
4: Yo he visto, óyeme, sí. en una casa antigua. Yo viví en una casa antigua de La Habana Vieja.
1: La Habana Vieja.
4: Y en esa casa todos los días,
1: sí.
4: A las 5 en punto de la tarde.
1: Ah, era de la tarde.
4: De la tarde.
1: 5 en punto de la tarde.
4: Sí, son fantasmas vespertinos, eso.
1: Vespertino.
4: Se veía una sombra que andaba por los pasillos, ¿tú sabes?
1: Pero a las 5 en punto de la tarde.
4: Sí, ¿sabe cómo le decían los vecinos a esa sombra?
1: ¿Cómo?
4: La sombra de las 5, chico.
1: No me diga. ¿Y esa sombra qué hacía?
4: Muchacho, caminaba por los pasillos y casi siempre andaba sola, ¿no? Aunque un día, según me contaron, la sombra se apareció con una sombrilla, chico.
1: ¿Y eso estaba lloviendo?
4: No, yo digo que con otra sombra más chiquita. Una sombrilla, otra sombra más chiquita.
1: Sombrilla no, una sombrita.
4: Sí, ¿tú crees que una sombrita, pero sí. Sombrilla?
1: Sí,
4: ¿tú crees que fuera su hija?
1: Nunca he visto un fantasma con familia. Dígame, ¿usted vio ese fantasma a qué distancia de usted?
4: Bueno,
1: ¿3
4: chico.
1: Metros, 5 metros, 6 metros? ¿A qué distancia? Poco más o menos.
4: Bueno, ¿qué duda? ¿A ti te conviene que yo diga la que...
1: No, a la que fue.
4: Bueno, yo a boca de jarro.
1: Paso, ¿a cuántos pasos de usted?
4: Bueno, así como a 3 o 4, según el tamaño de pie que sea, ¿no?
1: No, ¿qué pie? Lo mismo da un pie que otro. Sí. No, el pie. No el pie suyo ni el mío, pie. 12 pulgadas.
4: A unos 3 o 4 pasos en la marcha.
1: 4. ¿Y no le dio miedo?
4: ¿Quién?
1: El fantasma.
4: No. ¿Para qué me iba a dar miedo? Si ya yo tenía bastante con lo que tenía, chico.
1: Bueno. ¿Y qué hizo usted al verlo?
4: Nada. Imagínate, me llené de coraje.
1: No me digas, le partió para arriba.
4: Y me mandé a correr, chico.
1: ¿Sí?
4: Pero eso sí, no corrí nada más que 1 par de metros.
1: ¿Y por qué se detuvo?
4: No, si yo no me detuve, chico.
1: ¿En qué quedamos? ¿No dice usted que solo corrió 1 par de metros?
4: Sí, porque a los 2 metros estaba la escalera. Y al llegar a la escalera ya no corrí ya.
1: ¿Y qué hizo entonces?
4: Ah, de cabeza la bajé, chico.
1: ¿Rodó?
4: Roré.
1: ¿Y vete acá y se hizo alguna herida?
4: Bueno, no, chico. Lo único que me hice, según me dijeron en la casa de socorro, que sí. Me lo explicaron después que volví en sí, fue una herida sedal de 25 centímetros de extensión, con bordes deshilachados en la parte exterior izquierda de la tela del pantalón.
1: Vaya, hombre, bueno, vaya. Entonces usted perdió el conocimiento.
4: ¿Eh?
1: Perdió el conocimiento.
4: Perdí el conocimiento, después no me querían entregar el paquete en la estación de Minas.
1: ¿Qué paquete?
4: Del que me mandaste.
1: Se perdió el sentido.
4: Ah, sí, no, el sentido lo perdí, sí. Ah.
1: Se quedó sin sentido, como si soñara.
4: Sí.
1: Dormido.
4: Entre dos luces, zombilizado.
1: ¿Entre dos luces?
4: Entre dos luces.
1: ¿Pero usted se daba cuenta de lo que estaba pasando? ¿O no se daba cuenta?
4: Me daba y no me daba. Era una cosa así que yo vine a volver en sí y saber bien cuándo era, a los 11 días.
1: ¿11 días estuvo sin saber
4: de
1: usted?
4: Sí, yo estuve así con esa sombra y entre dos luces siempre.
1: Vaya, hombre. Entonces usted sí cree que los fantasmas existen, ¿verdad?
4: Sí, insisten, chicos, insisten.
1: ¿Cómo insisten?
4: ¿Cómo no voy a creer que insisten, que es de verdad que...?
1: ¿Insisten en qué insisten?
4: Que insisten, que es de verdad que lo hay, chicos.
1: Existen.
4: ¿Tú también es opinión de eso?
1: No, señor, que bueno, se dice así.
4: Oye, yo quisiera que tú verías, Víctor, la clase de fantasma que vi yo cuando tuve en México, chico.
1: Ah, pero también vio usted fantasmas en México.
4: También, chico, yo vi, bueno, vi uno nada más, pero que valía por 10, chico.
1: ¿Ah, sí? ¿Qué fantasma fue el que vio usted?
4: Bueno, es un general mexicano, ¿eh? Que es Zacatecas, de eso, del ejército Zacatecas.
1: ¿Qué Zacatecas es ese?
4: El ejército Zacatecas.
1: Azteca.
4: ¿Eh?
1: Ejército Azteca.
4: Azteca es el que va a traer los carros muertos.
1: No, ese es el Zacatecas.
4: ¿Sí?
1: Zacatecas.
4: Oye, quizá tú lo hayas oído nombrar a ese.
1: Pudiera ser, ¿cómo se llamaba
4: Máximo
1: ese?
4: Máximo Plutarco Terraspolcoco.
1: ¿Cómo es?
4: El hombre se llamaba, el general, sí. Máximo Plutarco Terraspolcoco.
1: Era barbero.
4: No, Barbero no, chico.
1: ¿Qué es lo que era?
4: Era zapatista.
1: Ah, vamos, era de Zapata.
4: Sí, de Zapata era. Ajá. Era un gran admirador de Zapata.
1: Sí.
4: Hizo política por Zapata, ajá, se fue a la revolución por Zapata y cuando murió peleando por Zapata lo llevaron a cementerio.
1: ¿Por Zapata también?
4: No, lo llevaron por 23.
1: ¿Cómo por 23?
4: Sí.
1: Pero él murió en La Habana.
4: No, murió en México, pero yo te digo que lo llevaron por 23 calles distintas porque él vivía muy lejos del cementerio.
1: Ah, ¿sabes? Bueno. ¿Y dónde vio usted ese fantasma?
4: En una cantina de Mazapimpoplan.
1: ¿De dónde?
4: De Mazapimpoplan.
1: ¿Mazapimpoplan o Mazapimpotlán?
4: Ese otro pueblo que
1: está. Ah, ¿dónde queda eso?
4: Eso queda, ¿tú sabes dónde está Tulanjulango?
1: No.
4: Tulanjulango, pues queda 2 kilómetros más para allá de Tulanjulango.
1: ¿De Tulanjulango?
4: ¿Tú sabes dónde queda Facatativá?
1: ¿Facatativá?
4: ¿Y Fusagasugá?
1: No, y Fusagasugá.
2: No,
1: Fusaca...
2: Colombia, no,
4: ah,
2: es
4: para sí. Colombia, sí.
1: Bueno, ¿y qué? ¿De bueno. Tulanjulango?
4: Sí.
1: No.
4: No, no, eso no está en Quetzalcoatzco.
1: Bueno, Ray, no me importa, no me importa dónde queda ese pueblo. Pero ¿cómo fue la cosa?
4: Bueno, pues en la cantina esa de Quetzalcoatzco, y en eso hago así, me perdí y entró el fantasma de general ese que se voló. Era un fantasma terrible porque no tenía cabeza.
1: ¿De veras? ¿Y qué hizo el fantasma?
4: Entró en la cantina y le dijo al cantinero, ponme ahí un tequila.
2: Un momento, si el fantasma no tenía cabeza, ¿con qué tomó el tequila ese? ¿Cómo dijo eso? ¿Con qué boca?
4: ¿Con qué boca qué?
2: Sí, ¿cómo dijo eso?
4: Con la boca del tógamo.
3: Bendito Dios, pero oiga, ese fantasma era ventríloco.
4: Los fantasmas son lo que le da la gana, Ruedecito, para eso son fantasmas.
1: All right, vamos a aceptar eso. Supongo que el tequila que pidió se lo tomaría con la boca del estómago también, ¿no es eso?
4: Hombre, claro que sí, chico.
1: ¿Y qué? ¿Usted no habló con ese fantasma?
4: Bueno, chico, primero yo me quedé mudo,
1: sí,
4: por el miedo que me entró.
1: Ajá.
4: Pero luego yo me sobrepuse, ¿tú sabes?
1: ¿Se sobrepuso?
4: Sí, me sobrepuse, le pedí su pistola al cantinero, guillado todo esto.
1: Sí.
4: Aunque con ella al muerto hice así y le apunté. Y le dije, muerto, sal de aquí o te vuelvo a matar otra vez.
1: No me diga, ¿y salió?
4: No, porque en eso unos tipos que estaban en la calle, cogiendo un ponche, salieron en defensa del fantasma, me tiraron el gato del automóvil a la cabeza y yo caí al suelo sin sentido.
1: Déjeme cuenta, entonces usted le apuntó al muerto.
4: Sí.
1: ¿Y no salió?
4: No, hombre, ¿cómo me va a preguntar si salió el muerto? No te estoy diciendo que me tiraron el gato.
1: Secretario, póngale otro 20 pesos a Tres Patines por contar mentiras en el juzgado.
4: Pero oye, me vi...
1: ¡Cállese la boca!
4: Oh,
1: en fin, Rudecindo, usted se propuso capturar al fantasma, ¿no es eso?
3: Exactamente, doctor. A mí me llamó la atención que cada vez que salía el fantasma desapareciesen 3 o 4 gallinas. Entonces me puse a vigilar el barrio por la noche y efectivamente, señor juez, sorprendí a Tres Patines disfrazados de fantasma cuando salía del patio de Nananina con una gallina en cada mano.
1: Vaya, hombre, con que disfrazándose de fantasma para robar gallinas de Tres Patines.
4: Pero si yo no estaba robando gallinas, chico.
1: ¿Y qué estaba usted haciendo entonces?
4: Salvando esas gallinas, precisamente.
1: ¿Salvándolas de quién?
4: El fantasma, viejo. Porque el fantasma que salía en ese barrio era un fantasma de verdad.
1: Ajá.
4: Y también era verdad que se dedicaba a robar gallinas. Pero entonces a mí se me ocurrió una idea para espantar los gallinas.
1: ¿De veras? ¿Qué hizo usted?
4: Nada, me envolví en una sábana y
1: ajá,
4: salí a buscar al fantasma hasta que me lo encontré cuando salía del patio de Nananina con una gallina en cada mano.
2: ¿Él o usted?
4: Él, Nananina, él.
2: Él.
4: Entonces yo, como si se tratara de un compañero mío, le dije, hermano, tú eres un ser de este mundo. Y él me contestó, no, hermano, yo soy un ser del otro barrio.
1: ¿Ah, sí? ¿Y qué?
4: Entonces yo aproveché y le dije, pues si eres del otro barrio, vete a operar al otro barrio porque este barrio es el mío. Y le quité la gallina.
1: No me diga, ¿le quitó usted las gallinas?
4: Sí. En ese momento yo lo decía. Me vio con la gallina en la mano y se figuró lo que no era.
3: Un momento, compadre, y si la cosa fue así, ¿cómo yo no vi al otro fantasma?
4: Porque con ese fantasma que era de verdad, en cuanto hizo así que te vio llegar a ti, se desvaneció.
1: Ah, vamos.
2: Se derritió en el aire.
1: Se derritió, se desvaneció, ¿no?
4: Sí, claro. Y yo, porque no pude, si no yo me rito también.
1: Ah, sí, escriba ahí, secretario.
3: Venga la sentencia.
1: Usted tiene cada idea que me asombra y que me pasma, pero el cuento del fantasma no hay nadie que se lo crea. Y como que eso es lo justo y usted no me toma el pelo, lo mando con mucho gusto para el presidio modelo.
5: 1:57.
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5: Aprendiendo juntos con Juanita Benítez. En estas cápsulas aprenderemos y conoceremos palabras nuevas de nuestro hermoso idioma español. Vicitud o vicisitud. Vicitud es un sustantivo que significa serie de altibajos, cambios imprevistos o acontecimientos prósperos y adversos que suceden a lo largo del tiempo. Ejemplo de uso. Supo superar cada vicisitud del camino con notable serenidad. Vicitud. En estas cápsulas aprenderemos y

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1: Muy, pero muy buenas tardes para todo el auditorio internacional que ya están esperando que llegue Juanita, dice. Así me están escribiendo por acá en los mensajitos de texto desde las 11 a.m. que es cuando inicia la programación con el rally grupero en nombre de nuestros patrocinadores. Pero ya estamos acá, ya llegó Juanita, ya llegó la alegría. Cuéntele a la vecina, a la comadre, a la tía, dígale que pida sus canciones a través de los mensajitos de texto, a través de las llamadas telefónicas, porque vamos hasta las 5:30 de la tarde en este hermosísimo sábado, un sabalito nublado. Estamos con 70 grados Fahrenheit. Hoy es 5 de septiembre del año 2026. Así, bien sabroso, ni frío ni calor, 70 grados, usted no ocupa abrigarse, está bien, bien, bien deliciosa la temperatura. Eso sí que un poquito nublado, pero igual hay que disfrutar todos los climas, ¿verdad? No podemos tener todo el tiempo esos días soleados, pero para los días así nublados, entonces cuando se guarda un poquito de ese sol y se mantiene en su corazón, usted va a saludar con una sonrisa, ¿verdad? Siempre así. Bueno, con mucho gusto vamos a activar las líneas de cabina 7817 90 81 66, es el número para que usted se comunique con nosotros. Saludos ahí a Julio, a José. Temprano José no falla, José está siempre reportando sintonía desde allá del vecindario de East Boston, tomándose un cafecito, disfrutando de la compañía de la Patrona Radio. Saludos a Raúl, a Maricruz, a Chuy. Yo no sé si Chuy hoy estará trabajando o estará de día libre, pero bueno, que disfruten de este día tan hermoso que el Todopoderoso nos regala, ¿verdad? Siempre hay que darle gracias a Dios por todo lo que nos permite ser testigos. Saludos, Vladimir. Un abrazote hasta allá donde se encuentra. Y ya tenemos listo a Jaimito Tinoco. Jaimito no nos falla tampoco. Ahí está bien pendiente con todo el resumen informativo que han preparado tanto él como el equipo que preparan cada fin de semana. Así que vamos a recibirlo. 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Adelante, Jaime, bienvenido.
2: 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Estimados oyentes de La Patrona Radio, qué gusto saludarles el día de hoy, sábado 5 de septiembre del año 2026. Mi nombre es Jaime Tinoco y les doy la más cordial bienvenida a Noticiero Internacional, emisión de fin de semana. Saludamos con muchísimo gusto a toda la gente que en estos momentos está sintonizando la 1600 AM Radio Internacional. Muchísimas gracias también a toda la gente que está escuchándonos a través de nuestra página web lapatronaam.com y también en nuestra propia aplicación para dispositivos móviles, La Patrona Radio. Descárguela, es totalmente gratis para que nos pueda escuchar en sus dispositivos móviles. Gracias, por supuesto, a mi estimada Juanita Benítez, que siempre amablemente nos cede sus micrófonos para estar con todos ustedes. 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Bienvenidos a Noticiero Internacional, emisión de fin de semana, aquí a través de Parranda con la banda y Juanita Benítez. Comenzamos con la información. Un juez federal frenó la pausa administrativa del Departamento de Estado que mantenía congelados los trámites de residencia legal para solicitantes de 75 países bajo el argumento de carga pública. Las embajadas y consulados reanudan procesamiento de casos en tribunales de migración.
0: Un tribunal federal estadounidense ha invalidado la suspensión de visados de inmigrante para 75 países impuesta a principios de año por el gobierno del presidente Donald Trump, al determinar que el secretario de Estado, Marco Rubio, excedió sus competencias legales con la medida. La jueza del Distrito Sur de Nueva York, Janete Vargas, dictaminó la víspera en una sentencia de 61 páginas que la prohibición es manifiestamente ilegal y cuestionó la justificación de la administración de que los solicitantes de las naciones mencionadas presentaban un alto riesgo de convertirse en una carga económica para Estados Unidos. La magistrada señaló que se había ordenado a funcionarios estadounidenses de negar visados incluso a inmigrantes que cumplían los requisitos y que probablemente serían autosuficientes, en contravención de una norma que exige evaluaciones individualizadas de cada caso. Un portavoz del Departamento de Estado indicó este sábado que no suelen comentar sobre litigios legales pendientes o en curso. Sin embargo, el funcionario insistió en que la administración Trump protege al pueblo estadounidense al mantener los estándares más rigurosos de evaluación y verificación de los solicitantes de visas. La lista de afectados por esta directiva incluía varias naciones de América Latina y el Caribe como Brasil, Colombia, Cuba, Guatemala, Haití, Nicaragua y Uruguay. La pausa en la emisión de visados, aplicada desde enero pasado, también abarcaba a Afganistán, Egipto, Irak, Irán, Marruecos, Nigeria, Rusia, Somalia, Tailandia y Yemen.
2: Autoridades y líderes comunitarios de Connecticut y Massachusetts exigen explicaciones públicas ante el repunte de redadas y detenciones sorpresivas ejecutadas por agentes de ICE en vecindarios hispanos de la región.
0: El Servicio de Inmigración y Control de Aduanas de Estados Unidos, ICE, detuvo a 2.197 personas en situación migratoria irregular en el estado de Nueva York entre el 27 de julio y el 29 de agosto de 2026. El resultado fue presentado públicamente el 1 de septiembre durante una conferencia de prensa en la ciudad de Nueva York por el secretario del Departamento de Seguridad Nacional, DHS, Mark Bainemalin, quien calificó la operación Rotten Apple, Operación Manzana Podrida, como un éxito de la agencia federal. Según el comunicado oficial del DHS, entre las personas detenidas había individuos con antecedentes o acusaciones vinculadas con homicidio, violación, abuso sexual infantil, secuestro, tráfico de drogas y otros delitos violentos. La dependencia no desglosó cuántos de los arrestados tenían condenas firmes y cuántos enfrentaban únicamente cargos o arrestos previos. ¿En qué consistió el despliegue? La operación Rotten Apple fue un operativo de cumplimiento migratorio diseñado y ejecutado por ICE con alcance en todo el estado de Nueva York. Tuvo una duración de 34 días y, de acuerdo con la agencia, fue coordinada con socios federales sin participación de las autoridades estatales ni municipales. El nombre del operativo alude a una expresión del inglés coloquial, manzana podrida, usada para referirse a elementos negativos dentro de un grupo. La elección del nombre forma parte del encuadre comunicacional con el que el gobierno federal presentó la acción ante la prensa. Según el DHS, el foco estuvo puesto en individuos con historial criminal o acusaciones pendientes en el sistema judicial estadounidense o en el extranjero. La dependencia sostuvo que el operativo fue deliberado, preciso y fundamentado en la ejecución legal de nuestra misión de seguridad pública, según las palabras del director de la Oficina de Campo de la Ciudad de Nueva York de Operaciones de Ejecución y Remoción de ICE, ERO, Kenneth Genalo. Cuando se realizaron los arrestos y que informó el DHS. El operativo se extendió entre el 27 de julio y el 29 de agosto de 2026, un periodo de poco más de un mes. El anuncio oficial tuvo lugar el 1 de septiembre, en una conferencia de prensa encabezada por Malin en la ciudad de Nueva York.
2: En otras cosas, la secretaria de Economía mexicana mantiene negociaciones formales con Washington para mitigar aranceles que alcanzaban hasta el 50%, buscando un techo preferencial del 25% para industrias que cumplan las reglas con el origen del T-MEC.
0: El gobierno de México mantiene negociaciones con Estados Unidos para conseguir una reducción de los aranceles aplicados a las exportaciones mexicanas de acero, aluminio y automóviles, informó la presidenta Claudia Sheinbaum. Durante los últimos días, el secretario de Economía, Marcelo Ebrard, realizó dos viajes a Estados Unidos como parte de los encuentros con autoridades de ese país para buscar mejores condiciones comerciales y abordar también asuntos relacionados con la capacidad de producción. Sheinbaum explicó que México mantiene una posición favorable dentro del actual escenario comercial, debido a que la mayoría de las exportaciones mexicanas hacia Estados Unidos no pagan aranceles. Sin embargo, reconoció que el contexto internacional y la relación económica bilateral han cambiado. Somos de los mejores países posicionados porque la mayoría de las exportaciones no tienen aranceles, pero queremos un mejor acuerdo, señaló la mandataria. La presidenta recordó que los gravámenes sobre determinados productos derivaron de una decisión unilateral de Estados Unidos, aunque destacó que ambos gobiernos mantienen canales de diálogo para buscar acuerdos. Además de las negociaciones arancelarias, Sheinbaum explicó que la agenda entre México y Estados Unidos se concentra principalmente en comercio, migración y seguridad, temas en los que el gobierno mexicano plantea cooperación bajo un principio de reciprocidad. En materia migratoria, la mandataria reiteró que México ha planteado la necesidad de impulsar cooperación para el desarrollo, al considerar que mejores condiciones económicas pueden reducir las causas que obligan a las personas a abandonar sus lugares de origen. No puede ser que siendo vecinos busquen que no le vaya bien a México, porque si le va mal hay más migración, expresó. Respecto a seguridad, señaló que Washington mantiene como prioridad frenar el ingreso de drogas a su territorio, mientras México ha insistido en que Estados Unidos debe combatir el tráfico de armas hacia territorio mexicano y atender el consumo de drogas dentro de su propio país. En el ámbito comercial, el gobierno federal busca mantener un trato recíproco y alcanzar mejores condiciones para los sectores afectados por los aranceles. Sheinbaum sostuvo que, pese a declaraciones provenientes de algunas agencias y actores estadounidenses, la relación institucional entre ambos países se mantiene bajo principios de respeto mutuo, mientras continúan las negociaciones encabezadas por la Secretaría de Economía.
2: En más noticias, Moscú ordenó una pausa de 3 días en sus ataques con drones y misiles sobre la capital ucraniana con motivo del arribo y gestiones diplomáticas de delegados de Washington.
0: Ucrania intentó establecer un alto el fuego temporal en el frente ante la visita de los emisarios del presidente estadounidense, Donald Trump, a Moscú y Kiev este fin de semana, pero no fue posible debido a la negativa rusa, según informa este sábado el diario Ukrainska Pravda. De acuerdo con esta fuente, las unidades de las Fuerzas de Defensa recibieron la orden de respetar un régimen de silencio en la línea de contacto desde las 12 hora local del 5 de septiembre hasta las 11:59 del día 8, pero las fuerzas de ocupación impidieron que este plan se llevara a cabo. La Dirección General de Comunicaciones de las Fuerzas Armadas de Ucrania indicó a Ukrainska Pravda que un régimen de alto el fuego no puede ser unilateral ni asimétrico, ya que, de lo contrario, supondría un peligro para la vida y la salud de nuestros militares. Por tanto, las tareas de la operación defensiva se están llevando a cabo actualmente en su totalidad, explicó. Rusia continuó atacando Ucrania en la víspera de la llegada de los emisarios Steve Bitkov y Jared Kushner a Kiev. Según la Fuerza Aérea Ucraniana, durante la noche Rusia atacó el país invadido con misiles balísticos Iskander M/KN-23 así como con 167 drones de ataque, de los que 128 fueron derribados o neutralizados. El presidente de Ucrania, Volodymyr Zelensky, dijo la víspera que Ucrania garantizará el funcionamiento normal del espacio aéreo ruso para que los negociadores puedan llegar de forma segura. No habrá ataques aéreos por nuestra parte, y Rusia debe hacer lo mismo, garantizando que no haya ataques aéreos durante el tiempo necesario para mantener estas conversaciones y resolver las cuestiones logísticas relacionadas con esta visita estadounidense de los negociadores. Los dos llegarán a Kiev el domingo tras pasar por Moscú el sábado, según Zelensky. Se trata de la primera visita de los dos emisarios de Trump a Ucrania desde que asumieron el papel de mediadores para tratar de poner fin a la guerra. Hasta ahora el propio Zelensky y su equipo siempre tuvieron que viajar a Estados Unidos u otros países para mantener conversaciones con Bitkov y Kastner, que sí se desplazaron en varias ocasiones a Moscú. Zelensky indicó que su objetivo es que la visita y las conversaciones con la parte estadounidense sean lo más constructivas y sustanciales posible. Necesitamos buscar opciones reales para avanzar hacia el fin de esta guerra. Veremos qué propuestas traen Esteve y Jared y qué respuesta reciben en Moscú, afirmó. Según dijo la víspera Trump, los dos emisarios llevan consigo una propuesta para poner fin a la guerra, aunque no reveló más detalles.
2: Conductores de la costa este y Nueva Inglaterra enfrentan los costos más altos registrados en gasolina y diésel para el fin de semana festivo, impactando el presupuesto de transportistas y familia.
0: El precio promedio de la gasolina en Estados Unidos registró el récord histórico de unos $4.14 por galón, 3.785 litros, este fin de semana del Día del Trabajo, festividad que marca el fin del verano en el país, un aumento provocado por la interrupción del tráfico de crudo por el estrecho de Hormuz debido a la guerra contra Irán. El coste actual del combustible refleja un aumento de 4 centavos respecto al promedio de la semana pasada, según datos de la Asociación Americana del Automóvil, AAA, que advierte de que este indicador nunca había superado los $4 por galón durante la festividad. El récord anterior para el puente del Día del Trabajo, celebrado los primeros lunes de septiembre, es de $3.82, establecido el 3 de septiembre de 2012, recordó la AAA. Hace un año, el precio promedio del galón de gasolina se situaba en $3.19. La persistente volatilidad en el estrecho de Hormuz ha impulsado los precios del crudo hasta el rango de los $90 por barril. Tras un mes de agosto de récord, este fin de semana del Día del Trabajo también va camino de marcar un máximo histórico en los precios del combustible, agregó la organización en un comunicado. La entidad también señaló que, aunque la demanda de gasolina suele disminuir en esta época del año, algo que habitualmente provoca una bajada de los precios, este año la situación es distinta debido al elevado coste del crudo. Los pronósticos de la AAA para el fin de semana coinciden con el máximo histórico de $5.88 el galón de diésel registrado este sábado, impulsado por las guerras en Irán y Ucrania y su impacto en el suministro de combustible. Esta cifra supone un aumento de aproximadamente el 60% con respecto al precio medio del diésel en el mismo periodo de 2025, cuando se situaba en los $3.71 por galón. La guerra iniciada por Estados Unidos e Israel hace ya más de 6 meses no ha cumplido el objetivo de derrocar el régimen de los ayatolás, que en represalia ha interrumpido el tráfico en el estratégico estrecho de Hormuz, por donde pasaba el 20% del crudo mundial antes del conflicto. Esto ha disparado los precios de los combustibles, cortado cadenas de suministros y sumido a los mercados en la incertidumbre. En Estados Unidos provocó en mayo pasado un pico de 4.2% en la inflación, índice que luego bajó al 3.4% en julio por la moderación en los costes de la energía. En el pasado puente del Día de los Caídos, el último lunes de mayo, considerado el inicio no oficial del verano en el país, los precios del combustible fueron casi $1.40 más altos que los registrados en el 2025, con promedios de $4.55 por galón, los más altos en los últimos 4 años para esa fecha.
2: Hay alerta diplomática en Centroamérica, esto por reformas constitucionales en Nicaragua. Cancillerías de la región encabezadas por Guatemala condenaron el avance legislativo en Managua, que amplía el mandato presidencial a 7 años y profundiza las restricciones contra opositores políticos.
3: Guatemala expresó preocupación por las reformas constitucionales que avanzan en Nicaragua y que restringirían la participación de partidos políticos de oposición y ampliarían el periodo presidencial a 7 años. Los cambios fueron aprobados en primera lectura por la Asamblea Nacional Nicaragüense y todavía deben continuar su trámite legislativo. Ante este escenario, el gobierno guatemalteco señaló que la pluralidad política, la alternabilidad en el poder y el derecho a elegir y ser electo son elementos fundamentales de una democracia. La Cancillería recordó que estos principios están reconocidos en instrumentos internacionales y sostuvo que su respeto es importante para la estabilidad y convivencia en Centroamérica. Las reformas forman parte de una nueva modificación al sistema político nicaragüense y aún deberán completar el proceso establecido antes de entrar en vigor.
2: Rescatistas libran una carrera contrarreloj en túneles hidroeléctricos tras deslaves provocados por lluvias monzónicas extraordinarias que han incomunicado valles enteros en la cordillera del Himalaya.
0: 9 días después de las inundaciones que han golpeado Nepal y la región autónoma del Tíbet, la dimensión de la tragedia continúa creciendo. El balance oficial supera ya los 1.300 muertos, mientras alrededor de 5.600 personas permanecen desaparecidas. Entre ellas hay al menos 844 ciudadanos extranjeros, un dato que ha internacionalizado todavía más una emergencia marcada por la dificultad para acceder a numerosas localidades. Entre fallecidos confirmados y personas todavía sin localizar, el desastre afecta ya a casi 6.900 casos. Y la cifra puede seguir cambiando a medida que los equipos consigan alcanzar las zonas incomunicadas. Una tragedia que todavía no tiene balance definitivo. La magnitud del desastre no puede medirse únicamente por los más de 1.300 fallecidos confirmados. La principal incógnita está en las aproximadamente 5.600 personas desaparecidas, una cifra más de 4 veces superior al número de muertos contabilizados hasta ahora. Después de 9 días, esa brecha refleja las enormes dificultades existentes para conocer lo ocurrido en comunidades remotas del Himalaya. Las inundaciones han destruido viviendas, cortado comunicaciones y dejado zonas enteras prácticamente inaccesibles. El problema estadístico es también humanitario. Cada localidad aislada puede alterar significativamente el balance cuando finalmente logra restablecerse el contacto. Por eso, las autoridades afrontan una situación en la que la prioridad sigue siendo encontrar supervivientes, pero también establecer con precisión la dimensión real de la catástrofe. El Himalaya convierte el rescate en una carrera extrema. La propia geografía multiplica la dificultad. Nepal y el Tíbet se encuentran entre las regiones más complejas del planeta para desplegar operaciones terrestres de emergencia. Las fuertes corrientes, los desprendimientos y las carreteras bloqueadas reducen las alternativas disponibles para acceder a los lugares más afectados. En estas condiciones, movilizar maquinaria pesada, alimentos, agua potable o equipos sanitarios puede requerir muchas más horas de las habituales. Incluso una distancia relativamente corta puede convertirse en un obstáculo enorme si un puente ha desaparecido o una carretera de montaña queda cubierta por tierra. El paso del tiempo juega además contra los equipos. Cuanto más dura el aislamiento, mayor es el riesgo de que una emergencia inicialmente causada por las inundaciones derive también en problemas de abastecimiento, atención sanitaria y alojamiento.
2: Con eso terminamos Noticiero Internacional de fin de semana, este sábado 5 de septiembre del año 2026. Agradecemos mucho el favor de su atención a través de la 1600 AM Radio Internacional y gracias también a todos aquellos que nos escuchan a través de internet en nuestra página web lapatronaam.com y también en sus dispositivos móviles en nuestra aplicación La Patrona Radio. 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Gracias a mi estimada Juanita Benítez por cederme unos minutos aquí en su programación. Mi nombre es Jaime Tinoco y les invito para que sigan escuchando más música y entretenimiento aquí en De Parranda con la Banda y Juanita Benítez.

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1: De la tarde con 44 minutos. Agradecemos a Jaimito Tinoco y a todo el equipo que colabora para que este espacio pues quede bien, bien cubierto con todas las informaciones que siempre preparan en cada emisión de La Patrona Radio. Estamos en vivo desde Waltham, Massachusetts, a través de la frecuencia 1600 AM. Saludamos a toda esa comunidad emprendedora, recordándoles que este lunes es Labor Day o Día del Trabajo, ¿verdad? Es un día festivo federal en Estados Unidos y Canadá que se celebra cada año el primer lunes de septiembre. En este 2026, la festividad tiene lugar el lunes 7 de septiembre. A diferencia de la mayoría de los países del mundo que conmemoran los derechos laborales el primero de mayo, el Día Internacional de los Trabajadores. Norteamérica utiliza esta fecha de septiembre para rendir homenaje a las contribuciones sociales y económicas de los trabajadores a la prosperidad y el bienestar del país. El origen historia, el primer desfile, el origen de la festividad se remonta al 5 de septiembre de 1882 en Nueva York, cuando la organización sindical Labor Caballeros del Trabajo hizo este desfile masivo inspirado en eventos similares realizados en Toronto, Canadá. Ley oficial, tras los años de popularidad en diversos estados, el presidente Grover Cleveland firmó la ley que lo convirtió en un feriado federal oficial en junio de 1894, poco después de la famosa huelga ferroviaria del Pullman. Fíjese, así es la historia de el Día del Trabajo, Labor Day. ¿Por qué en septiembre y no en mayo? El gobierno estadounidense de la época prefirió mantener la fecha de septiembre para evitar que el primero de mayo fortaleciera los movimientos socialistas y radicales, especialmente tras la fuerte carga política e incidentes violentos como la revuelta de Haymarket en Chicago, esto allá en los años 1886. Además, la fecha ayudaba a romper el largo espacio de tiempo sin festivos entre el 4 de julio y el Día de Acción de Gracias. ¿Cómo funciona el feriado y qué abre o cierra? Al ser un feriado federal oficial por el gobierno, el Día Libre impacta de la siguiente manera. Cerrados todas las oficinas gubernamentales, federales y estatales, las escuelas públicas, las oficinas de correo, la bolsa de valores y la gran mayoría de los bancos. Algunas tiendas de las cadenas como Costco también cierran por completo. Y pues la mayoría de los supermercados, restaurantes, gasolineras, farmacias y grandes cadenas minoristas suelen operar con normalidad o con horarios especiales de día festivo. Fin de semana largo, al formar un puente de 3 días, marca socialmente el final no oficial del verano en Estados Unidos. Millones de personas aprovechan para realizar los últimos viajes de la temporada, lo que suele congestionar carreteras y aeropuertos. También temporada de ofertas y deportes. Los comercios suelen lanzar masivas liquidaciones de precios, especialmente de regreso a clases, y tradicionalmente coincide con el inicio o las vísperas de la temporada de fútbol americano. Ahí pues les hemos compartido la historia, el origen del Día del Trabajo o Labor Day. Así que deseamos que disfruten de este fin de semana largo. Hagámoslo con mucha responsabilidad, ¿verdad? Si anda conduciendo, no conduzca bajo la influencia del licor. Acuérdense que las leyes siempre han sido bien estrictas, pero que ahora, con toda esta situación que se vive, como que se incrementa más. Así que hay que manejar con mucha precaución para que no se vaya usted a meter en problemas. Es importante que estemos siempre obedeciendo la ley. Es una tarde hermosa. Fíjese, de ratito sale el sol. Mire, para esta tarde, entre 3 y 5 p.m., se mantendrá entre los 70 y 67 grados Fahrenheit, con cielos nublados y una probabilidad de lluvia que aumentará temporalmente hasta el 40% a eso de las 4 de la tarde, antes de comenzar a despejar un poco. Para el atardecer, de 6 p.m. a 7 p.m., el cielo pasará a estar mayormente nublado o parcialmente soleado, con temperaturas bajando gradualmente de 65 a 64 grados Fahrenheit, y el riesgo de lluvias disminuyendo al 10%. Así que por la tarde, a eso de las 8, por la noche, a eso de las 8 p.m. en adelante, dice que el ambiente pues estará agradable y parcialmente nublado, oscilando entre 62 y 60 grados Fahrenheit, con vientos muy leves del norte. La probabilidad de general de lluvia para la madrugada se mantiene en un 60% en forma de lloviznas intermitentes. Así que bueno, hay que disfrutar de esta hermosa tarde. Ya se descansó, hoy tiene el fin de semana largo. 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Agradecemos a todo ese auditorio que nos visitan de diferentes puntos. 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Te dije, el coyote y su banda Tierra Santa. Venga de ahí. Súbale, súbale, súbale. Que se escuche bonita la 1600.

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0: 23 minutos pasan de las 3 de la tarde y escuchábamos Mi Banda El Mexicano con ese temazo Sombrero Vaquero, se titula, bueno, los sombreros vaqueros acá de los latinos vaqueros, marca Potrero, esos sombreros bien, bien chidos, ¿verdad? Así que bueno, cuando guste usted pasar por su sombrero vaquero. Gracias, auditorio, por todo ese apoyo, por todos esos bonitos mensajes que cada vez se van sumando acá en los archivos de la Patrona Radio, ¿verdad? Qué bonito leerlos, me da mucho gusto saber que están siempre esperando el programa, dice, todos los jueves, viernes y sábados, que son los días que estamos al aire en la frecuencia. También le invitamos a que descargue la app, usted puede hacerse acompañar los 7 días de la semana con un sonido bastante nítido, un sonido que usted dice, wow, qué calidad se escucha la aplicación de la Patrona Radio. Y estamos siempre a la orden para seguirles acompañando en esta tarde sabrosa, una tarde un poquito nublada, bajó ya a 69 grados, pero pues es normal, como siempre les había dicho en el mes de agosto, que ya en septiembre pues ya hay que ir siempre teniendo su suéter, su bufanda, su abriguito, porque ya el clima va variando, ¿verdad? Y en las mañanitas hay que ponerse su suétercito si no quiere usted resfriarse, ¿verdad? Porque cambia el clima, pero es normal. Ya después en octubre ya se viene más frío, y noviembre, y en diciembre, y todo el tiempo que ya se sabe que el tiempo del frío es más que el verano. Vamos a recibir la llamadita. Buenas tardes, La Patrona Radio, ¿con quien tenemos el honor?
1: Mi querida Juanita Benítez, qué gusto saludarte desde México, lindo, y querido Jaime Tinoco, ya reportándose este fin de semana, saludándote con muchísimo gusto a ti y a todo el auditorio de La Patrona Radio, que este fin de semana están atentos a la señal.
0: Exactamente, qué alegría estar conversando contigo de nueva cuenta. Mire, parece que fue ayer y ya estamos a día 5 de septiembre, el mes de la patria.
1: Así es, ya estamos pues ya en el mes de septiembre, en el mes patrio, ya estamos nosotros pues totalmente listos también acá, ya vemos banderas nacionales acá en las calles, el centro histórico también con muchos adornos. Bueno, pues ya preparando todo para las fiestas patrias, sobre todo acá en México y más en Morelia, porque en septiembre no solamente celebramos la independencia de México, sino también en Morelia celebramos el 30 de septiembre el natalicio de José María Morelos y Pavón, que se dio precisamente aquí en la capital michoacana. Así que tenemos doble celebración en septiembre, al menos aquí en Morelia.
0: Morelia y Michoacán, un estado con mucha historia, un estado hermoso. Mandamos un saludo hasta allá, hasta Morelia, y para toda la gente que sintonizan acá en Massachusetts, que son de allá. Hay bastantes amistades, oyentes de La Patrona Radio que son de allá, de Michoacán, mi querido Jaime.
1: Sí, muchísima gente que está allá en la Unión Americana, una enorme cantidad de recuerdo. De hecho, cuando mi hermano por allá del finales de los 70s, que fue cuando se fue a Estados Unidos, y veíamos las noticias, no sé ahorita cómo estén los números, pero al menos en aquel entonces la gran comunidad o la gran cantidad de mexicanos que estaban allá eran michoacanos. Seguramente todavía hay una buena cantidad de michoacanos allá en la Unión Americana, pero ya ahorita pues también hay muchos de Guerrero, de Oaxaca y de algunos otros estados, pero bueno, seguimos teniendo muchos paisanos allá en la Unión Americana que seguramente pues van a celebrar allá en los Estados Unidos. No se celebra tanto en septiembre allá en Estados Unidos, sino irónicamente el 4 de mayo, es como se celebraron la independencia de México allá en Estados Unidos, pero bueno, es válido porque a final de cuentas también es otro momento para recordar la independencia y todos los logros que hace algunos años se hicieron en este país para poder tener precisamente esa independencia.

0: los que votamos para que un día podamos decir un país libre de la migra que tanto daño está haciendo a la comunidad, que aún no tienen un estatus, que simplemente el único pecado es estar sin documentos para trabajar y con muchas ganas de trabajar nuestra gente, Jaime, porque la verdad que cuando tienes niños en la casa que te están pidiendo que comer, y cuando están llegando los biles, pues la gente no siente cansancio porque la responsabilidad puede más. Y en estos momentos hay muchas familias que están con ese miedo, pero nosotros les decimos que hay que llenarnos de fe, no perder el miedo, andar con precaución, eso sí, y especialmente en este fin de semana largo que es día de Labor Day, día del trabajo, hay que andar con mucho pulso, siempre atento, siempre alerta.
1: Claro, por supuesto, siempre hay que seguir manteniéndose alertas a lo que está pasando alrededor, incluso, bueno, pues revisando las noticias, y también lo incluimos en el noticiero el día de hoy, de esta gran cantidad de redadas que se han dado en el área de Nueva Inglaterra, y lo cual también ha generado pues manifestaciones por organizaciones civiles que pues están rechazando todas esas actividades en contra de gente, de la gran mayoría de gente que va en realidad a buscar una oportunidad, que va a tratar de tener un trabajo y ganar unos dolaritos para poder enviarles a su familia y por lo menos tengan lo básico necesario. Así que se siguen dando todas estas redadas. Estábamos viendo también esta semana que se cumplieron otros números verdaderamente enormes en cuestión de deportaciones, más de 50,000 en el mes de agosto, o sea, sí. Cada vez van más, porque el mes antepasado fueron alrededor de 50,000, entonces cada vez más y más están haciendo este tipo de redadas a gente que, como lo comentas, lo único que buscan es una oportunidad de trabajo, una oportunidad de buscar mejor calidad de vida para ellos propios y también para su familia. Y ese es su único delito, estar en un país sin documentos, pero más allá no se meten en problemas, no causan tampoco ningún problema a nadie, simplemente quieren estar trabajando y además creo que se paga muy caro el hecho de que tengas una rutina de la casa al trabajo y del trabajo a la casa, y así es todos los días, muchas veces ni siquiera los fines de semana se descansan, y aparte de eso, bueno, ser perseguidos por un gobierno que sin mucha justificación los cazan como si fueran verdaderos delincuentes. Creo que hay una enorme cantidad de gente que en verdad ha cometido delitos, y no me refiero solamente a la comunidad latina, sino a propios estadounidenses que han hecho delitos y que han cometido delitos verdaderamente graves y que andan ahí en la calle como si nada. Entonces, son las ironías que muchas veces podemos encontrar en diferentes gobiernos que persiguen al que menos culpa tienen, y los que verdaderamente tienen que estar ante la justicia no lo están. Son las ironías de la vida, mi estimada Juanita.
0: Exactamente, y la incoherencia de esta administración, porque fíjate que tenemos el ejemplo de el agente de inmigración que le quitó la vida al joven colombiano en qué mes fue, hace dos meses, que le disparó al joven de 26 años de nacionalidad colombiana. Este hombre tenía antecedentes tanto de violencia doméstica como tenía muchos problemas, ya tenía un récord, el que jamás debieron darle un arma a esta persona, y así sucesivamente. Hay una cantidad de casos que la gente

0: siguen reportando de los comportamientos anormales de muchas de estas personas que están portando armas. Es preocupante caer en manos de estas personas porque ellos no les importa sacar un arma y dispararle a quien sea, solo porque pues este gobierno les aplaude lo que hace. Para él hacen un excelente trabajo, aunque lo que están haciendo es tirando todo el país en contra, porque la mayoría de gente que están viendo todas estas atrocidades están decepcionados de haberle puesto en el lugar a un delincuente como lo es este señor sin ningún principio, porque él solo lo identifica la maldad, la ambición al dinero, no le importa por encima de quién tiene que pasar, y un caprichoso, una persona que preocupa en manos de quien está este hermoso país, mi querido Jaime y auditorio.
1: Y también estábamos checando también el día de ayer, incluso también lo informamos ahí en el resumen informativo de estos videojuegos sarcásticos que lanzó la Casa Blanca. Uh-huh. Son videojuegos como de la época de los 80s, de 8 bits. Uh-huh. Donde estos diferentes juegos todos tratan pues sobre el tema de los migrantes. El ejemplo, por ejemplo, del Tetris. Uh-huh. Donde no solamente pues vas acomodando los tabiques del Tetris, sino lo que estás haciendo es construyendo un muro en la frontera. Uh-huh. Hay otro juego también donde se ven a varios muñequitos que simulan a los migrantes vestidos con esos overoles naranjas que uh-huh. de las cárceles de Estados Unidos les visten para pues identificarlos. Así se veían y siendo perseguidos por funcionarios de Estados Unidos. Vaya, la dignidad de toda esta gente creo que ha sido violentada por el gobierno de los Estados Unidos, porque no es ya el hecho de que estén en un país sin documentos, sino ahora ya se convirtieron también en la burla por medio de este tipo de juegos y de menciones y de indirectas y muchas cosas que no deberían de pasar. Dijiste algo bien importante ahorita, que es los principios. Para empezar, los que están al frente de un país, los políticos que tienen la gran responsabilidad de manejar un país, deben de tener principios. Uh-huh. Precisamente para manejar un país y no dejarse llevar por lo que sienta el estómago, que muchas veces ya lo hemos visto, no solamente en este segundo periodo, sino también desde el primero, pero más, muchísimo más, como dicen, recargado este segundo periodo de comentarios y de cosas absurdas y de burlas y de muchísimas cosas más que se han dado con los migrantes allá en Estados Unidos. No me quiero imaginar la gente que está pues con el Jesús en la boca, como decimos, preocupados todos los días de salir, de saber primero si van a llegar al trabajo o saliendo si van a regresar a la casa, porque se les acabaría pues esa gran oportunidad. Vamos a poner un ejemplo bien claro. Hay mucha gente en México que le batalla muchísimo para salir adelante. Ese es un punto. Otro, gente que no tiene trabajo. Le ha costado muchísimo encontrar un trabajo, y un trabajo en el cual se pueda, ya no digamos ni siquiera desarrollar, sino al menos ganar lo suficiente para sacar adelante a su familia. Imagina ahora gente que ha estado años en Estados Unidos, que no tiene pues un camino hecho, o desde hace mucho dejó ese camino en México, y que llega prácticamente desde cero a ver qué consigue de trabajo, a ver qué hace, incluso muchos a ver en dónde viven, porque pues mucha gente se va, no precisamente porque tenga una familia, sino pues bueno, buscar una oportunidad y ya después veremos a ver si me encuentro a alguien.
0: Te perdí poquito, Jaime. Vamos a buscar la manera de que se recupere la comunicación. Se escuchó cortado. Vamos a ver. Tú vas caminando, te moviste porque se escucha todo cortado, pero estamos en la llamada en vivo desde México, lindo y querido, y hay veces que la comunicación falla, o será que nos están retorciendo la comunicación, Jaime. Por lo mismo, uno nunca.
2: Ahí sí que me escuchas.
0: Ahora sí, a ver, continúa.
2: ¿Me escuchas ahí?
0: Ahora sí.
2: Ah, ok, perfecto. Bueno, ahí creo que me escuchas. Entonces, comentaba de los principios precisamente que deben de tener, sobre todo las personas que están al frente de un país, uh-huh, que están manejando ese enorme timón. Es una gran responsabilidad.
0: Lo es.
2: Y el que esté enfrente, el que tenga las manos sobre ese enorme timón de un país, es el que más valores debe de tener, para que así, obviamente, los subordinados pues también vayan en esa línea. ¿Qué pasa si el capitán del barco pues pierde la cabeza y despotrica y falta el respeto y todo? Y los demás lo van a hacer, que es lo que hemos visto en muchos funcionarios del gobierno de Estados Unidos. Así que, lamentablemente, bueno, pues está pasando todo esto. Y comentaba también de la situación tremenda de, por ejemplo, paisanos, uh-huh, que tienen ese miedo de salir a trabajar porque no saben si van a llegar al trabajo o van a regresar a su casa. Y si los atrapan, ¿qué van a hacer? ¿Qué sigue después? Porque no tienen tampoco un camino en México. Tienen que llegar desde cero a buscar trabajo, primero. A buscar trabajo. Segundo, a encontrar un trabajo donde puedan mantener a su familia, porque muchos de ellos se van precisamente pues porque tienen familia y tienen responsabilidades fuertes. Imagínense si los que estamos acá nos cuesta trabajo encontrar un trabajo, y un, ya no digo buen trabajo, un trabajo donde por lo menos nos alcance para vivir al día. Ahora imagínense las personas que llegan después de años sin conocer cómo está el país en cuestión de economía, de trabajo, de oportunidades, empezar desde cero, los días que pueden, días o meses que pueden pasar en encontrar un buen trabajo para mantener a la familia. Es una situación muy complicada, y todo esto, bueno, pues sumado, es mucho, muy difícil para toda la gente latina que está buscando esta oportunidad de salir adelante. Pero no hay que bajar los brazos, hay que seguir bien alertas. Y si llegara a pasar, si yo soy indocumentado y si llegara a pasar, bueno, pues al menos estar preparados, al menos tener todo listo por si llegara a pasar. Y lo hemos dicho también, mi estimada Juanita, este nuevo auditorio, que si, bueno, tenemos también familias, sobre todo menores de edad, uh-huh, que si sucede algo, bueno, tener ya ese plan A o plan B, de que si me detuvieron, bueno, tener una persona quien se pueda encargar de los niños, de los menores, para que no se queden desamparados, porque, bueno, se quedan desamparados, pues se los llevan a cualquier lugar, a una casa hogar, a cualquiera, con cuidados del gobierno. Qué mejor que se queden con una persona conocida, de confianza, y que al menos, bueno, sepamos que van a estar bien, que van a estar cuidados, que van a estar ahí, porque se los llevan con dependencia del gobierno, y muchas veces los papás no saben ni siquiera dónde están sus hijos o con quién se los llevó. Vaya, es tremendo todo lo que está pasando, pero hay que seguir siendo fuertes, hay que mantener la alerta. Y bueno, pues aunque sea así, aunque sigan las redadas, aunque sepamos que estamos de manera pues indocumentada, en un país ajeno, aún así hay que seguir respetando las leyes, hay que seguir haciendo las cosas como se deben de hacer para dar menos pie a que nos estén persiguiendo, nos estén buscando y no solamente seamos deportados, sino podemos incluso también pues pasar algunos meses o años en la cárcel por alguna situación indebida que hayamos cometido. Así que seguimos nosotros desde acá apoyando a toda la comunidad latina, no solamente a los paisanos mexicanos, sino a todos los latinos de todos los países que buscan una buena oportunidad y que respetan y que hacen las cosas bien, aún así, repito, aún así no tengan el permiso de ese país para estar legalmente. Así que desde acá toda nuestra solidaridad y seguiremos muy, muy al pendiente, mi estimada Juanita.
0: Claro que sí, Jaime, el respeto, la solidaridad con nuestra gente no debería de tener bandera, sino al contrario, sentir el dolor de nuestros hermanos es algo que nos identifica a nosotros tanto en este programa como también allá con la clientela de Juanita's Kitchen, de los latinos Meat Market. Siempre nosotros hemos estado apoyando a nuestra gente y lo hacemos con este espacio radial. Mira, hay un caso de una familia que son clientes de nosotros. El día, esto fue en el mes de julio. Ellos tenían la cita porque habían estado pagando al abogado, les había cobrado $15,000 y a la final no les resolvió nada. Ya en la última cita que tenían les dijo, bueno, si quieren que yo los acompañe me tiene que dar otros $4,000 más, pero ellos no tenían dinero porque ya todos los $15,000 se lo habían dado a este abogado y iban a ir ellos solos. Entonces le dije, bueno, yo los voy a acompañar, yo los voy a llevar, porque en caso de que los dejen detenidos, por lo menos saber que si los detuvieron y que ver qué pasó con ustedes, yo voy a ir con ustedes, le dije. Usted va a ir, doña Juanita, yo voy a ir. Vamos. Yo me madrugué de Everett para estar aquí temprano y fuimos al centro de detención y... por un momento me preocupé porque no salían, ¿verdad? Y yo dije, Dios mío, ¿qué pasará? Entonces, a la final, después de 3 horas salieron ya con un grillete puesto. Les dijeron, no los vamos a detener hoy, pero les vamos a dar hasta el 30 de agosto para que se vayan. Y andaban con ese grillete hasta el día 30 de agosto, los llevaron. Las mandaron a la señora, a sus hijas, sus niñas, su nieto, y pues se fueron. El esposo tenía la cita para el 1 de septiembre. Pues ya ese día lo detuvieron. Lo detuvieron, ya quedó detenido el señor, está ahorita detenido. Y él no tiene ningún antecedente criminal, simplemente que pues él estaba peleando su caso y había pedido asilo. El abogado le aplicó por asilo y hay mucha confusión con eso del asilo, que parece ser de que muchos abogados, en vez de ayudarles, les han perjudicado con eso del caso del asilo. El chiste es que el señor está detenido y quedó un jovencito como de 15 años que a él no le pusieron nada. Quedó él solito en el apartamento. El señor se tuvo que pasar a un apartamento más pequeño porque pues ya no tenía su familia, lo deportaron. Y ahora el chiquillo se queda totalmente solo. Y nos hemos movilizado a buscar cartas. Mi hija hizo una carta con el nombre de Juanita's Kitchen, yo hice otra con el nombre de los Latinos Market, porque conocemos a las familias, sabemos que son personas trabajadoras, que no tienen antecedentes criminales, porque nosotros los conocemos, son fieles clientes de nosotros y son serviciales, personas honestas. Y ayer vino el jovencito, lo estuve aconsejando, le digo yo, mire mi hijo, échele ganas, levante su cara en alto. Sabemos que no es fácil, su papá está detenido, su mamá ya está deportada, pero en lo que nosotros podamos ayudarles, aquí vamos a estar. El niño se puso a llorar y le di yo un abrazo y le digo, mira, no está solo, no está solo. Son casos, Jaime Auditorio, que nos rompe el corazón, porque no son familias que vinieron acá a delinquir, son familias que trabajan. De hecho, los patrones de la mamá han estado haciendo cartas, las cartas de nosotros, mínimo unas 10 cartas, pero ya tienen como unas 7 con las de nosotros, faltan como unas 13, tienen que tener ya listas, esperando en Dios que dejen libre al Señor para que este niño no quede aquí desamparado. Y así sucesivamente hay un montón de gente pasando por esta situación tan triste y lamentable, pero como nosotros siempre les decimos acá en este espacio radial, que esto no va a durar por mucho tiempo. Ahorita ya este señor que está administrando esta gran nación, mejor dicho, no administrándola, está desbaratando, porque si fuera que administra, estaría pensando en el daño que le hace a miles de familias, y las personas que piensan que no son afectadas, son muchísimas las empresas afectadas porque no hay mano de obra. De muchas maneras ha afectado a esta nación este señor ingrato, pero al mismo tiempo yo creo que ya siente los pasos en la azotea, porque ya va a ser noviembre y tenemos la fe que todo esto va a expirar pronto y que nuestra comunidad trabajadora va a ver la luz al final del túnel, mi querido Jaime y auditorio. Es importante que las personas que tienen familiares detenidos, cuando esos familiares le llamen, ustedes den palabras de motivación. No actuemos con más llanto, porque ellos allá están tristes y se sienten tan de una manera desesperada que muchas veces firman documentos y los deportan a otro país. Fíjate que hay una persona que comparte este texto en redes sociales, José Eduardo Vivero, dice que es importante, dice, que los familiares de personas que están detenidas en inmigración, que les digan que lean bien lo que van a firmar, porque hay, en una ocasión dice que te dan una hoja que dice que tú autorizas a los Estados Unidos a deportarte en cualquier lugar fuera de los Estados Unidos, y dice opcional, y ellos te lo marcan de verde y te dicen firma los marcados, y por la desesperación de salir, la persona puede firmar, y es por eso que es tan importante, dice, explicarle a la gente que hay personas que tal vez no saben leer ni escribir, pero si ven eso, pregúntele al otro de los que están ahí compartiendo celda para que no firmen una deportación para otro país, porque las personas que los mandan a otro país sufren más que los que van a irse para el país de origen, mi querido Jaime Auditorio.
2: Qué complicado todo esto, porque sí, muchas veces precisamente no leemos lo que estamos firmando, y incluso en muchas de esas cosas, de esos documentos que nos van a firmar, le ponen tanto texto que tú dices, bueno, no lo voy a firmar por agilizar esto, porque pase todo esto rápido, pero no sabes en realidad qué estás firmando. Lo mejor aquí es, sí, como lo estás diciendo, que se asesoren, que revisen, que hagan lo mejor posible. Las autoridades deben de respetar el tiempo que uno se tome para poder leer. Sin embargo, también hay muchas personas que no saben leer y no saben ¿Qué es lo que están firmando? Y pues llegan también ahí muchísimos problemas. Siempre hay que buscar la asesoría, pero también hay que buscar una buena asesoría, porque siempre, siempre podemos encontrar, y más ahorita en estos momentos, gente oportunista, gente aprovechada que en lugar de ayudar aún perjudica más, porque son estafadores y roban a la gente y a final de cuentas ni siquiera, aunque cobren el doble, ni siquiera están dando la información correcta. Así que hay que tener muchísimo cuidado, porque si tenemos, imagínense, estar sufriendo una persecución, si tenemos un problema de que ya me llegó un aviso que me tengo que presentar, que tengo que ir o que me tengo que entregar, de por sí eso ya es una enorme carga. No solamente, es una enorme carga psicológica lo que está pasando. Ahora todavía esos oportunistas les quitan lo poco o lo nada que tengan, porque mucha gente pues tiene que conseguir para pagar la asesoría, pagar el abogado, y que este sea un fraude, pues está muchísimo, muchísimo peor la cosa. Así que pues hay que seguir teniendo, hay que estar muy alertas, hay que seguirse cuidando, hay que seguir revisando qué está pasando a nuestro alrededor, pues para por lo menos alargar, si esto va a pasar en cualquier momento, por lo menos alargar un poquito más la estancia en la Unión Americana, pero hacerlo bien, como estábamos comentando también, porque si en esto se meten en problemas, pues va a ser peor aún el que cuando, si hay una orden de arresto o de deportación, pues está todavía más complicado. Qué difícil, mi estimada Juanita, pero sí, efectivamente, decía una canción de Yuri cuando estaba más joven, que decía, siempre vendrán tiempos mejores.
0: Tiempos mejores.
2: Eso es la verdad. Y también había otra cosa, en una película que vi, y que por cierto era infantil, decían, lo único bueno de tocar fondo o de estar hasta el fondo del problema es que solamente puedes ir hacia arriba, puedes levantarte.
0: Sí.
2: Y eso es lo mejor. Así que hay que seguir siendo fuertes, mi estimada Juanita. Nosotros, los latinos, somos la sangre más resistente que puede haber en este mundo, porque somos los que le entramos al trabajo más fuerte, más pesado, somos los que tenemos más resistencia, somos los que hemos tenido más golpes en nuestros países, refiriéndome a cuestiones de crisis, de violencia, de desplazamientos, y aún así buscamos la oportunidad para salir adelante y con la frente en alto. Así que no hay que desanimarnos. Si llegara a pasar, no se desanimen. Esto va a ser también esporádico. Es un momento, sí, muy complicado, pero no va a ser para siempre. Así que hay que mantener la fe, hay que seguir siendo fuertes, mi estimada Juanita. Hay que seguir echándole ganas mientras estén allá, a pesar de que tengan esa persecución como el gato y el ratón allá en la Unión Americana. Mientras estén allá, sigan echando ganas, sigan comunicándose con su familia. Sí, díganles que está muy mal la situación, pero aún así, tengan mucha fe y sigan apoyando a su familia desde donde estén. Así que nosotros, nuestro apoyo desde México, mi estimada Juanita, y no solamente en cuestión personal, sino hay mucha gente que está al pendiente de lo que está pasando allá en Estados Unidos. Estamos mucho, muy al pendiente, diariamente estamos revisando, no solamente también las noticias, sino gente que vive allá y que sube videos y que graba las redadas y que está incluso alertando a los latinos cuando ven alguna patrulla del ICE o del sheriff o de algún otro que está tratando de intimidar. Estaba incluso viendo hace algunos días un video, no me fijé quién era ni cómo se llamaba, pero creo que era una persona nacida en Estados Unidos, pero hijo de latinos, porque hablaba más o menos el español, el inglés pues, muy bien, pero pues, los rasgos latinos, y él salía con un megáfono a donde quiera que hubiera una patrulla o patrullas del ICE, a ponérseles enfrente con un valor. Yo dije, yo no sé cómo no arrestan a esta persona, pero con un valor, gritándoles, son estos, son aquellos, están persiguiendo a gente inocente, y volteaba y les decía, hermanos latinos, no salgan ahorita, no se arrimen, aquí están los de ICE, aquí están esperando a que salgas, quédate en tu casa, no pases por aquí porque te están cuidando. O sea, una forma muy valiente, sí, muy arriesgada, porque también, bueno, pues aquí y en muchos otros lugares la obstrucción de la justicia pues es también castigada, pero está apenas en el límite esta persona con su megáfono, cosa que tú tienes el derecho a manifestarte, tienes el derecho a grabar siempre y cuando no obstruyas pues el trabajo de las autoridades del gobierno, y también pues mientras no estés también en una propiedad privada. Pero esto se está dando cada vez más también en Estados Unidos, de gente que es de allá, pero pues obviamente tiene sangre latina, apoyando a los latinos de alguna u otra forma, poniendo su granito de arena para apoyar y ayudar a todos estos migrantes que se encuentran allá en la Unión Americana y que tienen, bueno, siempre el temor de saber si van a regresar a trabajar o van a salir para regresar a su casa. No lo saben, porque esta situación se está poniendo cada vez más complicada, pero hay que mantener la fe y siempre hay que estar alerta, mi estimado.
0: Exactamente, Jaime, ¿no? Y fíjate que es una forma, con los grupos de apoyo, es una forma de decirle a la gente que no están solos, porque por eso es tan importante cuando hay esas reuniones de organizaciones que están a favor de la protección del inmigrante y que nos están constantemente diciendo cuáles son nuestros derechos, y es tan importante conocer los derechos. Cuando tú ves de estos voluntarios que se han manifestado de forma bien cerca, en la mera línea del peligro con estos agentes, y tú has visto en varios videos cómo estos agentes se van, pasan de largo. ¿Por qué? Porque saben que estas personas conocen sus derechos y les dicen sus verdades. Eso es lo que pasa también acá con Luma, Lucy Pineda, que ella es la fundadora de esta organización de Luma. Hemos visto tanto a ella como a algunas de las voluntarias que han andado en las cortes, Jaime, y le gritan a los agentes: búsquense un trabajo mejor, ustedes son la vergüenza de la comunidad, porque hay muchos de nacionalidad caribeños y andan haciendo ese trabajo sucio de arrestar la gente. Y han quedado en videos, han quedado ahí documentados de esa labor tan que da asco que anden haciendo, trabajando cuando pueden ir a buscar otro trabajo. Y todos estos voluntarios pues se los dicen, se los recalcan. Yo no sé si tú te acuerdas cuando hace exactamente 9 años que Juanita viajó hasta allá, hasta Washington, y estuvimos recibiendo capacitación de algunos abogados y de organizaciones, y fue exactamente lo que nos enseñaron, porque ha habido manifestaciones y ha habido arrestos anteriormente en otros estados de hace varios años, de mucho tiempo, cuando agentes de la migra pues abusaban mucho de la comunidad. Entonces, cuando hay una comunidad que se organiza, que conoce sus derechos, hay personas que pueden parar una deportación. Lo pueden parar porque la gente se reúne, pero si nosotros nos llenamos de miedo, que es lo que ellos quieren, esa administración quieren que nosotros nos vistamos de miedo, que no vayamos a trabajar, pero es imposible porque somos más las personas que conocemos nuestros derechos y que no nos vamos a intimidar, que por el contrario. Pero hay gente que tienen un medio de comunicación y dicen: ay, yo no voy a hablar de ese tema porque Dios guarde, me van a cerrar mi programa. Y me han dicho a mí: Juanita, pero tú dices, sí, porque yo conozco mis derechos y están en la enmienda de esta Constitución, y yo los conozco y sé que soy una persona que respeto la ley, que no tengo miedo que un oficial me pare y me diga, vamos a detenerte porque te confundimos con no tengo miedo, porque me pueden revisar mi carro, pueden revisar todo mi historial, y soy una persona que vivo aquí por 40 y algo de años y siempre he obedecido la ley, nunca he violado la ley. Por lo tanto, cuando hay agentes que violan los derechos de nosotros, obvio que yo voy a alzar la voz. Y es un derecho, y esa es la libertad que en este país queremos que se siga respetando, cosa que este señor, si tú ves, como mencionábamos el programa anterior, cuando hay un periodista que le hace una pregunta que él no quiere que le hagan ese tipo de interrogaciones, entonces, ¿cómo lo trata? Eres honesto, y los insulta. Porque el que más insulta es el que menos tiene la razón, porque él quiere ser un dictador y es lo que es con la forma de actuar. Pero es por eso que el arma de un ciudadano americano es ejercer el voto. Y te digo, me dio tanto gusto ver cuántas personas iban a votar este primero de septiembre. Me dio tanto gusto ver bastante participación de hispanos, de latinos, haciendo este gran cambio, Jaime. Y yo sé que para las elecciones de noviembre va a haber más participación que todos los años, porque es ahí donde nos pican la cresta y dice uno, no vamos a dejar que esta administración siga causando daño a nuestra comunidad migrante, porque este es un país que fue fundado por inmigrantes, y sin inmigrantes este país no va a ir a ser grande como ellos quieren hacerlo grande, sin los inmigrantes.
2: Claro, por supuesto, y se está llegando ese momento precisamente de poder elegir nuevamente a quién va a tener el timón en el siguiente periodo, y eso se va a notar, y creo que va a ser de manera contundente, mi estimada Juanita, de estimado auditorio, porque yo no me acuerdo del tiempo de vida y desde que tengo razonamiento, yo no recuerdo que haya habido algún momento de tanta persecución como este momento, y si lo hubo, pues no se dio tanto a conocer, pero yo recuerdo que no había visto tanta persecución como en este momento, restricciones, incluso complicaciones para la gente que está solicitando, que quiere solicitar su visa, que quiere hacer las cosas de manera adecuada, también se están poniendo más candados, más restricciones, están siendo vigilados. Me apareció un video de la embajada de Estados Unidos, me apareció este video ahí en redes sociales, donde decía esta persona, representante del gobierno de Estados Unidos, que ahora también que las entrevistas para mayores de edad y menores, para adultos mayores y para menores de edad, ya iban a ser presenciales, ya no iban a ser pues, en línea, o no se iban a hacer, ahora van a ser presenciales y los menores tienen que ser acompañados de un adulto. Van a ser revisadas redes sociales y van a ser, vaya, están sucediendo muchas cosas cada vez más como si se estuviera blindando Estados Unidos como para, pues aunque quisiera decir de manera legal, pues ver si le conviene o no le conviene a Estados Unidos que estés allá. Pero estoy seguro que esto va a pasar, mi estimada Juanita, estimado auditorio. Ahorita se está dando vuelo esta persona para darle, no solamente darse gusto a él, sino también darle gusto a, lamentablemente, muchas personas que siguen siendo pues discriminatorias, que si ven una persona latina o con rasgos latinos lo ven mal o incluso los insultan, que sigue pasando, y esto no debería de suceder, pero bueno, estamos viendo muchas cosas, pero falta muy muy poquito para ver esta, para tener esta gran oportunidad, y entonces sí, pues dar nuestro sentir. ¿Cómo? Pues eligiendo nuestro voto a la persona que pensemos que va a actuar diferente. Falta muy poquito para que esto suceda y repito, siento que esto va a ser verdaderamente contundente. ¿Por qué? Porque la comunidad latina es y sigue siendo mucho, muy importante en decisiones del país, de la Unión Americana, y es y ha sido también factor siempre en las elecciones de la Unión Americana. Y siento que estas siguientes elecciones para la presidencia de Estados Unidos se va a notar como nunca el voto latino, mi estimado.
0: Es así, tenemos esa fe, mi querido Jaime, por eso estamos llenos de optimismo y como tú lo mencionaste hace un rato, los migrantes somos personas que aprendemos a levantarnos, así hemos tocado fondo, nosotros sacamos esa fuerza, esa fortaleza que solo Dios nos la da y es por eso que nunca nos van a vencer. Podemos estar caídos, pero nos levantamos porque Dios es que nos da esa gran fortaleza. Y para todos los que en este momento están pasando tribulaciones, nos solidarizamos con ellos y les decimos no están solos. La Patrona Radio siempre estará apoyándoles siempre que Dios nos dé licencia.
2: Así será, mi estimada Juanita, mientras nos dé fuerza y la oportunidad de estar aquí. Nosotros vamos a poner nuestro granito de arena para que las cosas sean mejores y no solamente en Estados Unidos, sino también desde donde estemos, en uh-huh. nuestro país, en nuestra casa, que desde ahí debemos de empezar, con nosotros mismos también, porque conozco mucha gente que se la da de, debería de echarle más ganas, es que eres un irresponsable, es que eres esto, pero no se ven a sí mismos y resultan ser, qué cosas nos podemos dar cuenta. Así que hay que siempre ser mejores, prepararnos, tener valores y no solamente eso, sino también compartirlos, sobre todo a nuestra familia cercana, a nuestros hijos, para que también este mundo cada vez sea mejor en un futuro, porque estamos también a poquito de que estas generaciones que están creciendo y que están viendo todo eso también formen parte del manejo de los países, de los gobiernos, y deben de estar bien preparados y sobre todo tener esos valores que son primordiales para tener una buena convivencia entre los diferentes países y en nuestros propios lugares también donde vivimos, mi estimada Juanita. Pues es un tema que podríamos seguir horas y horas y horas y horas debido a tantas historias y a tantas situaciones que se ven a diario y que podríamos estar comentando durante mucho tiempo, pero nosotros a grosso modo estaremos revisando qué sucede y viendo también pues diariamente cómo se van dando las cosas, sobre todo allá en la Unión Americana, mi estimada Juanita, estimado auditorio, para, apoyarlos desde acá, desde donde estemos, mi estimada Juanita. ¿Te parece si pasamos a las palabras nuevas de este fin de semana?
0: Adelante.
2: Bueno, pues para cambiar un poquito el tema y también para que pues se vayan relajando y aprovechar el fin de semana, que por cierto, creo que no dijimos cómo se encontraba ahorita el clima allá en el área de Boston, mi estimada Juanita.
0: Pues mira que está, está a 70 grados Fahrenheit está la temperatura actual. Ratitos sale el sol, ratitos se nubla, pero está bien agradable, Jaime, súper agradable.
2: Ah, pues no hace tanto calor, no hace frío, está agradable el clima para disfrutar el fin de semana. Nosotros acá también, de repente, también se nubla, ahorita hay algo de sol, pero a ratito se puede nublar y también puede estar lloviendo en la noche, que por cierto anoche estuvo lloviendo y bajó la temperatura bastante bastante notable el clima en la noche. Ahorita tenemos un clima bastante agradable. Bueno, pues vamos entonces a pasar a las palabras que vamos a conocer, a aprender o a repasar en este fin de semana. La primera es crisopeya, crisopeya, que significa, en la tradición alquímica antigua, es el proceso de transmutación o transformación de metales básicos como el plomo en oro puro, por ejemplo. En sentido poético, describe el arte de convertir algo ordinario y áspero en algo valioso y bello. Un ejemplo podría ser el siguiente. El narrador hizo de aquel suceso trágico una crisopeya verbal al convertirlo en un poema conmovedor. Crisopeya, una palabra nueva para mí, que está muy bonita y que podemos agregarla a nuestro léxico. La segunda es asonada, asonada, que significa tumulto, motín o reunión tumultuaria de personas que expresan de forma violenta o ruidosa su descontento contra una autoridad o decisión. En contexto, podría ser, por ejemplo, un ejemplo, la multitud marchó hacia la plaza central en una repentina asonada para exigir respuestas inmediatas. Y vaya que esta palabra la podemos utilizar en el marco de todo lo que está sucediendo en los Estados Unidos. Asonada, una palabra también que muy bien la podemos adaptar.
0: Pues de manera sonada iremos a votar el día en noviembre, mi querido Jaime.
2: Bueno, no tanto así, porque hay una parte de esta palabra que dice personas que se expresan de forma violenta.
0: Ah, ok, no, entonces no, entonces no. Sí, ya la estaba interpretando mal yo.
2: Exactamente. Lo que sí podríamos, por ejemplo, adaptar esta palabra es cuando... aquel tumulto de personas fueron al Capitolio de forma
0: ahora sí ya lo entendí. No, pero ¿sabes qué? Nosotros no ocupamos actuar de manera sonada, porque nosotros vamos a actuar con resiliencia, con fe y esperanza.
2: Así es como nosotros debemos de hacerlo, y lo hemos hecho, mi estimada Juanita. Y recuerden, falta muy poquito para esa oportunidad y poder manifestarnos y decir lo descontentos que estamos y que la hemos pasado durante, pues ya podemos decir, muchos años. Así que quedan muy pocos meses para poder manifestarnos de esa forma con el voto, pero también hay que estudiarlo mucho, muy bien. Nosotros seguimos desde México, mi estimada Juanita, muy, muy atentos de lo que sigue sucediendo. Desde acá, un enorme abrazo a toda la comunidad latina, todo nuestro apoyo. Y nosotros también, de cierta forma y de diferente, nosotros tratamos de poner nuestro granito de arena para que, al menos cuando escuchen La Patrona Radio, se desconecten un poquito de todo lo que está pasando y se relajen, escuchen buena música, canten, bailen, incluso hasta lloren también, porque eso es bueno también para el alma. ¿Sí? Escuchando las canciones que, por ejemplo, programamos en la noche, que son baladitas, música tranquila, precisamente para que si no quieren, a lo mejor, incluso hasta descansar, dormir, que se queden escuchando la musiquita, piensen, razonen, extrañen a su familia, pero la abracen con la mente y el alma escuchando La Patrona Radio.
0: Así es. Saludos a Elvin Soto, por ahí pidió las palabras, ya se las enviamos y nos da las gracias, dice. Y nosotros también te agradecemos, Jaime, agradecemos a todo el equipo que siempre colabora para que este proyecto radial se mantenga al 100%. Así que te deseamos un hermoso y bendecido fin de semana. Al suave nos aventamos casi una hora.
2: Casi una hora. Sí. Fíjate, hoy iba a intentar, de hecho no te quise comentar nada porque quería que fuera una sorpresa.
0: Ajá.
2: Pero no funcionó la comunicación. ¿Qué iba a hacer? Bueno, yo ya había preparado a Gemini, la inteligencia artificial, para que platicara con nosotros como si fuera otra persona.
0: Sí.
2: Nada más. Voy a ver cómo solucionarlo, porque al momento de hacer la llamada ya no podía yo comunicarme con Gemini, como que no, ahí siento que va a ser una cuestión de configuración.
0: Ajá.
2: O en la consola o en el celular. Pero mira, si yo hubiera grabado todo lo que dijo, dije, oye, puedes participar con nosotros en una llamada, mira, la conductora se llama Juanita, está en el área de Boston, tiene un programa que se llama así, la línea del programa es esto, todos los fines de semana, como si fuera una persona. Me dijo, uy, estoy encantada de participar y no sé qué. Le digo, pero no vayas a interrumpir cuando estemos hablando. Te vas a acoplar al tema, yo te voy a dar la palabra. Claro, por supuesto, espero tu indicación. Y yo hice la llamada, pero ya no pude abrir. Lo intentamos para la próxima semana, para que se den cuenta la gente cómo funciona ahora la inteligencia artificial.
0: No, pero es, cada vez se está poniendo más interesante todo esto, Jaime. Pero ya tendremos la oportunidad, claro, de hacer la llamada y interactuar con la inteligencia artificial para que así después le podemos decir, ¿sabes qué? Nos vamos de vacaciones y allí dejamos a nuestra el doble de Juanita y de Jaime para
2: no, sí, pero no estaría mal, no estaría mal. O sea, es increíble la gente, sí, de lo que hemos estado platicando respecto a la inteligencia artificial. La gente se ha sorprendido. Imagínate ahora platicar como si fuera una persona, la respuesta que da, la forma en que da la respuesta. Vaya, es sumamente increíble lo que está sucediendo. Voy a hacer lo posible para que el próximo fin de semana, uh-huh, a manera de ejemplo, simplemente para que la gente se dé cuenta cómo ha avanzado la tecnología, podamos invitar a la inteligencia artificial, en este caso a Gemini, uh-huh, para que platique con nosotros en vivo. ¿Te parece?
0: Ah, perfecto, Jaime. Déjame identificar, dame un segundito que identificamos.
2: Sí, adelante.
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0: Ahí quedó ya la identificación de la emisora. Un minuto pasa de las 4 de la tarde. Mi querido Jaime, siempre un agradecimiento enorme por todo lo que tú compartes con nosotros. Ahí seguiremos aprendiendo de la tecnología, que cada vez se pone más interesante.
2: Claro, por supuesto, cada vez más interesante esta tecnología que está caminando y creciendo a pasos agigantados. Es un gusto siempre también mantener comunicación contigo y con todo el auditorio, mi estimada Juanita. Es un gusto también que la gente participe, mande mensajes, que esté al tanto de la señal de La Patrona Radio, pero que interactúe. Eso nos hace también mucho, muy felices, porque sabemos que están ahí, que están al tanto y que participan en los temas, o solicitan canciones, o mandan saludos. Nosotros siempre muy contentos, y mientras la gente siga escuchando, nosotros estaremos del otro lado trabajando con muchísimo gusto para seguir haciendo las cosas cada vez mejor. Siempre un gusto, mi estimada Juanita. Gracias a ti y a todo el auditorio, y bonito fin de semana.
0: Igualmente, mi querido Jaime, si tienes un minutito, si me buscas algo que estará pasando con el TPS, por acá comparten algo que dice que noticia de última hora, que la propuesta del TPS, pero no sé si es información antigua, no queremos dar esperanzas falsas a nadie. Hay algunas personas que están muy preocupadas con eso del TPS. Si encuentras algo por ahí, te lo voy a agradecer.
2: Claro, por supuesto, aquí nosotros seguimos de este lado hasta que tú termines la emisión del día de hoy, para cualquier complacencia, y ahorita averiguamos eso y te mando la información.
0: Excelente, muchísimas gracias, Jaime, que tengas un bendecido fin de semana.
2: Igualmente para ti y para todo el auditorio, Juanita, saludos desde México y bonito fin de semana.
0: Buenas tardes.
2: Buenas tardes.

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0: 4 de la tarde con 15 minutos. Ya tenemos con nosotros a Félix Elorriaga y viene acompañado de Joe, el zar del espectáculo. Así que traemos el deporte y también la farándula. Adelante, equipo.
1: ¿Qué tal, amigos de La Patrona Radio de Parranda con la banda? ¿Qué tal, querida Juanita? ¡Qué gusto saludarte! Yo soy Félix Elorriaga, les traigo los deportes, por supuesto. Más adelante llegará Joe, el ser del espectáculo, y el tiki-tiki, por supuesto, de cada fin de semana. Por lo pronto, vamos con la cartelera deportiva. Mi querida Juanita, vamos a arrancar con el tenis, el deporte blanco, el US Open. Carlos Alcaraz sigue intratable. El campeón defensor derrotó al chino Wu Jibing y avanzó a cuarta ronda. Reuters lo coloca nuevamente entre los grandes candidatos al título. Por supuesto, Carlos Alcaraz, el español, en su mejor momento después de la lesión en el Grand Slam. Y sorpresa femenil, Amanda Anisimova, décima sembrada, quedó eliminada ante Anastasia Potapova, 6-2 y 7-5. La austríaca alcanzó por primera vez los octavos de final en el US Open. Serena y Venus Williams volvieron a juntas al Flushing Meadows. Su regreso a dobles terminó en primera ronda, pero se convirtió en uno de los grandes momentos emocionantes del torneo. Para la jornada de hoy aparecen nombres fuertes como Alexander Zverev, Coco Gauff, Naomi Osaka, Iga Swiatek y Elena Rybakina. Y en el fútbol, la Leagues Cup América quedó eliminado a manos de Monterrey. Rayados se enfrentará ahora al Toluca por el campeonato, mientras las Águilas tendrán que disputar el encuentro por el tercer lugar frente a los Panzas Verdes de León. Y en Europa, el Real Madrid perdió el invicto ante el Betis. Para la mínima, el mexicano Álvaro Fidalgo aparece entre los protagonistas de esta historia. También el Lira regresó a Cruz Azul después de que se frustrara sobre su cierre del mercado, su fichaje con el Mónaco. El club francés, sin embargo, mantendrá interés en buscarlo nuevamente durante el mercado de piernas del invierno. Y en la Fórmula 1, Gran Premio de Italia, la Fórmula 1 llega este fin de semana a Monza, uno de los circuitos históricos del campeonato. Este sábado se concentra buena parte de la atención en la clasificación que definirá la salida. Y Tiger Woods, así es, el famoso golfista Tiger Woods llegó a un acuerdo judicial que implica la suspensión de su licencia de conducir durante 5 años, evitando una pena de cárcel. Ya sabemos que pues lo agarraron con unas copitas de más conduciendo un vehículo. Y van rápidamente, nos vamos con la Major League Baseball, que tiene partidos interesantes. Los Marlins hoy se enfrentan contra los Cubs, los Mets se enfrentan a los Giants, los Phillies de Filadelfia, los Bravos de Atlanta, los Guardianes a los Tigers, los Pirates a los Angels, los Reds se enfrentan a los Brewers, los Reds de Cincinnati están imparables estos últimos dos partidos. También los Rangers se enfrentan a Tampa Bay, los Astros de Houston enfrentan a los Diamondbacks, los Padres a los Yankees de Nueva York, los Rockies de Colorado a los Cardenales de San Luis, los Dodgers se enfrentan a los Nacionales, y cerrando la jornada sabatina, los Marineros se enfrentan a los Atléticos de Oakland. Así es que bueno, buen béisbol este fin de semana, por supuesto, una cartelera completamente imperdible. Mi querida Juanita, hasta aquí la información deportiva. Los dejo con Joe, el ser del espectáculo. ¿Cómo estás, mi querido Joe? Mis queridos paraticuates, ¿qué tal, mi querida Juanita? Yo soy Joe, el zar del espectáculo, y les traigo el tiki-tiki, lo más interesante, lo más picoso del mundo del show business. Vámonos tendidos como bandidos, y vamos, tenemos información del cine, del mundo del cine, del séptimo arte, y por supuesto, mi comadrita Charlize Theron, que dio una extraordinaria plática en el marco del Festival Internacional de Cine de la Ciudad de México, defendiendo, por supuesto, mi querida Juanita, que la gente quiera seguir yendo a los cines a ver las películas, porque ahora todo mundo prefiere verlas en la televisión. El cine se ve mejor en el cine.
2: And I wanna believe that there we will just always have movies like that. That will always be cinema movies. Like, you just have to go and have that cinematic experience. That experience of sitting next to people and crying together and laughing together and feeling together and just energy that you have. I just feel like that will never truly fully be replaced by closing theater doors completely. But I really hope studios will still invest the same way they are in, like, Chris Nolan's movie, and really make it entertaining, somewhat of a spectacle. Sometimes you need a film to feel like an event. Like, The Odyssey feels like an event.
3: Of course.
1: Así es, mi querido Charlize. Te mando un abrazo, mi querida comadrita. Rápidamente, Andrew Lloyd Webber, creador de algunos de los musicales más famosos del mundo, también visitó México y dejó un mensaje dirigido especialmente a los jóvenes sobre experimentar antes de decidir qué camino profesional elegir. Y Tim Curry, tras el fallecimiento del actor de los 80 años, se ha dado a conocer nuevos detalles sobre su muerte. Su trayectoria dejó personajes emblemáticos en cine, televisión y teatro. Todo parecería indicar que fue un problema de depresión severa. Streaming, 35 películas de Cantinflas llegan a streaming de Netflix. Una buena nota para nuestros amigos mexicanos que les gusta y disfrutan del mejor cómico de la historia de nuestro país, Mario Moreno Cantinflas. Hasta aquí la información, mi querida Juanita. Yo soy el estado del espectáculo. Ya lo sabes, mi querida Juanita, te quiero ver feliz. Los quiero ver triunfar siempre. Hasta la próxima.

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4 de la tarde con 28 minutos. Hace un ratito cuando estábamos, le pregunté a Jaime cuando estábamos en la interacción y en efecto le pedí que me investigara de la información con referente a lo que mencionaban de el TPS de El Salvador, pues es una propuesta, ¿verdad? La información es verdadera en cuanto a la existencia de la propuesta, pero es importante hacer una distinción legal clave. Se trata de un proyecto de ley presentado de no de una extensión aprobada en vigor, sino que es una propuesta de ley, ¿verdad? Que lo está haciendo la petición el congresista demócrata Bittman de Virginia, y lo ha hecho reciente en el 3 de septiembre de este año 2026. Así que la Cámara de Representantes y toda su turnada al Comité Judicial de la Cámara Judicial, pues buscará ordenar al Departamento de Seguridad Nacional que extienda la designación del estatus de protección temporal para los salvadoreños por 18 meses adicionales. Esto, pues, es una propuesta de ley. Por eso es que es tan importante que nosotros mantengamos la calma. Yo sé que es muy difícil decirle a una persona que está esperando toda esta situación, decirle que nos calmemos. Pero cuando nosotros nos ponemos en modo desesperación, no resolvemos nada. Pero sí, en vez de desesperarnos, nos llenamos de fe y decimos, no estamos solos. Hay congresistas que están con esto, con este proyecto de ley, y ahí la fe que más representantes puedan dar su firma, y que cuando ya este presidente se sienta que no le queda otra más que tiene que firmar, va a tener que firmarla, porque son muchísimas las personas con el TPS, ¿verdad? Que yo sé que aunque El Salvador está tranquilo para vivir allá, la seguridad que hay en nuestro país es una seguridad que se vive con esa paz, con esa tranquilidad, pero pues al que todo este grupo de personas lleguen al país, la economía pues no está tan fácil, porque usted puede llevar su dinerito, pero si solo es sacar y sacar dinero y no hay ninguna entrada, no va a alcanzar, ¿verdad? Entonces es importante que nosotros no entremos en pánico, sí tener la fe que hay muchos congresistas que van a estar pendientes de apoyar esas leyes y que esta propuesta se dé. Tenemos la fe en Dios que se haga algo. No entremos en pánico, hay que entrar en modo fe, y verá usted que con el favor de Dios pronto estaremos dándole las gracias a muchos de estos congresistas que se logre, ¿verdad? Y que nuestra comunidad trabajadora, aquí no venimos a hacer carga de nadie, venimos a aportar a esta economía. Muchos de las personas que tienen este estatus temporal son propietarios de inmuebles acá, tienen negocios. Nuestra gente somos emprendedores, no venimos acá a pedir que nos den de comer, sino venimos a ganarnos el pan del día y también aportamos a la economía de los países de origen, ¿verdad? Así que mucho ánimo, mucha fuerza a nuestra gente, y estaremos al pendiente de qué es lo que suceda con las familias que dependen de este estatus temporal. Ya tendremos la oportunidad
de ver que sí se puede y que sí vamos a salir adelante con el favor de Dios. Bueno, vamos a irnos con más de la buena música. Vamos a saludar de manera cordial a nuestra buena amiga Hilda. Está en sintonía, le encanta la música de Ana Gabriel. Ya vamos a buscar por acá esas melodías que nos pidió de Ana Gabriel. No nos pide una, sino que nos pide dos. Hilda sabe que Hilda sabe que acá no tenemos límite, ¿verdad? Que cuando hay las canciones las aprovechamos al máximo. Así que vamos a abrir este folder de música. Gracias, Jaimito, por estar atento.

4:50 PM. Ahí escuchamos a Ana Gabriel con El Charro de Huentitán. El tema Con un mismo corazón se titula. Bueno, cuántas canciones bonitas que el auditorio solicita, ¿verdad? Elda nos pidió Mi Talismán y Cómo Olvidar. De ahí nos llegó otro mensajito de texto que querían escuchar Luna y también este otro tema Con un mismo corazón, ¿verdad? Así que bueno, ahí estamos contentos de acompañarles en nombre de nuestros patrocinadores. Esta otra se titula Soy Como Quiero Ser. Súbale.

soy como quise ser, se llama esa melodía hermosa. Angélica María nos canta, me gusta estar contigo.

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5:07. Ahí escuchamos Patria Querida en la voz de Álvaro Torres, esa canción que de veras nos da nostalgia, nos da melancolía, pero al mismo tiempo nos da orgullo de nuestras raíces. Y la fe y la esperanza se mantiene al 100%, que sabemos que Dios no nos va a desamparar, al contrario, algo bueno va a venir por ahí para que nuestra gente trabajadora, nuestra gente emprendedora puedan tener la buena noticia que algo va a suceder para que se mantengan acá y sigamos trabajando, sigamos echándole ganas para toda nuestra comunidad internacional. Dice por acá en otro mensajito de texto: Juanita, soy de Guatemala, me encanta su programa. Dice: en este mes de septiembre que estamos celebrando la independencia, dice, saludamos a todos con el corazón. Mire qué bonito mensaje. Bueno, vamos a escuchar también este tema. Oiga, nada más, qué bonito es lo bonito.

Hermosísimo se escucha la marimba. Me encanta la música de marimba. Con este otro tema vamos a saludar a todos nuestros hermanos de Honduras. Así que súbale, súbale, súbale.

Ahí escuchábamos a don Carlos Mejía Godoy con ese hermosísimo tema Nicaragua, Nicaragüita. Bueno, ahí saludamos a los hermanos de ese bello país de Nicaragua. También a nuestros amigos de Costa Rica. Aquí tenemos un tema para ellos. Vamos a escucharlo. Nicaragüita.

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5 de la tarde con 24 minutos. Yo creo que esa voz todo el mundo la conoce, de don Jorge Negrete. Qué voz que nos regala tantas canciones bonitas. Bueno, así llegamos a la recta final de la participación de hoy. Nos quedamos endeudados con más canciones. Raulito nos escribió algo tarde, pero ahí quedó el tema de Hice Bien Quererte. También nos pidió Mar y Arena. En que sea unos segunditos se la vamos a poner por acá. Y nos habían pedido de Leodán Guatemala, que también le ponemos otros segunditos. Son creyentes.

Bien, amigos, así llegamos a la recta final. Ha sido un honor acompañarles en este hermoso sábado 5 de septiembre del año 2026. Mi nombre es Juanita Benítez y será hasta el jueves, Dios mediante, que regresemos a través de la 1600 AM. Pero si a usted le encanta toda esta música, puede bajar la app de La Patrona Radio y escucharnos los 7 días a la semana. Les dejamos nuestro número telefónico donde pueden comunicarse con nosotros a cualquier hora del día, 617-312-7827. Juanita Benítez les dice, feliz tarde.